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3: Escuchas 90.1 Mix, 80s, 90s y más, también en la vía digital o en línea a través de iHeart Radio. Hoy hablaremos de una de las canciones noventeras, pero como que ya cruzando esa frontera 2000era. 1999, Dido llega con Thank You. Un día te despiertas. El clima de Toluca es como a los tolucos nativos les encanta. Chipi chipi, llovizna, anda pringando. Vas tarde, hay tráfico. Y dices, hoy de plano no es mi día. Justamente así fue lo que pasó cuando escribieron esta canción de Dido llamada Thank You. Apareció en 1998 en el álbum No Angel. Y aunque se convirtió en un éxito mundial cuando fue lanzada como sencillo en el 2000. Imagínate esto. 1998 la sacan, en el 99 se escucha, pero en el 2000 como que la chaviza le tomó importancia al tema. Dido habla en esta canción de tener ese día terrible, pero que siempre hay una persona que consigue cambiar completamente la perspectiva de ese día. Y no porque mágicamente te desaparezcan los problemas, sino porque su presencia hace que todo se sienta un poquito más llevadero. Es como a veces llegas con un buen de cosas de tu casa, de lo personal, llegas a la chamba y ves ese amigo que dices, gracias por existir, hoy ya soy feliz aquí al menos. No sé si me explico, eso pasa. Y esa canción tiene mucho que ver con ello. Los detalles te los voy a platicar en unos minutos. Son las 6 de la tarde con 12 minutos. Hoy hablamos de Thank You con Dido. Yo soy Gal Hernández en 90.1 Mix. 80s, 90s y más.
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0: Acabas de escuchar Magic con Pilot en 90.1 Mix, 80s, 90s y más, y en la vía digital a través de iHeartRadio. Oigan, son maravillosos, queridos audioescuchas. Quiero mandar un saludo muy especial a Kenneth, que me trajo un detalle, unos chocolates que están increíbles. También por aquí le dejó su encargo a mi compañero Gio, que seguramente ya mañana que él esté en su horario habitual los podrá disfrutar. No te preocupes, yo se los hago llegar. Y yo me quedo con los míos. Kenneth, gracias por escucharme, por tus palabras tan bonitas. A veces solo hacemos un trabajo que llega mucho más allá de lo que muchos no imaginamos. Y lo único que tengo que decirles es precisamente lo que dice esta canción. Thank you. Gracias. Ustedes son esa persona. No lo saben, pero se los voy a compartir, al menos en mi vida. Soy una persona igual que ustedes, tan común como ustedes y tan igual. Que también hay días en los que no me va bien en casa, no me va bien en lo personal, y que cuando llego aquí a abrir este micrófono, las personas que se encargan de cambiarme el chip y de recordarme el propósito que tengo al estar frente a este micrófono, son ustedes. Ustedes escuchan la radio porque les gusta la música, porque a lo mejor les cae bien el locutor. Pero en el fondo, ustedes son los encargados de hacer diferente la vida de nosotros, y en específico la mía. De recordarme todo lo que aprendí en algún momento estudiando, todo el esfuerzo que me han costado ya estos 9 años en la radio, y que el estar sentada aquí frente a un micrófono para que ustedes disfruten de mi compañía hace que la vida sea maravillosa y que me haga creer que la magia existe. Porque cuando era una niña pensaba y creía que en algún momento iba a poder estar aquí y en esta cabina y en esta frecuencia específicamente. Y cuando sucedió, y cuando ustedes se encargan de hacer todos los días distintos, no por unos chocolates, simplemente por elegir escucharme, me recuerdan la responsabilidad tan grande que tengo ante el micrófono y ante ustedes, que pudiendo hacer cualquier cosa, eligen escucharme a mí. Así es que gracias a Kenneth y gracias a cada uno de ustedes que se encargan de hacer la vida mucho más feliz para cualquier locutor. Oigan, pues hoy hablamos de Thank You, una canción de Dido que habla precisamente de esto, que yo les externé no desde lo musical, sino desde lo personal. Hay días difíciles, hay días complicados, y llegas a un lugar y una persona lo hace diferente. Eso es justo lo que me acaba de pasar, y no porque mi día haya sido complicado, es simplemente ese recordatorio de decir gracias. Es una palabra tan simple, tan básica y que todos conocemos, pero que se nos olvida la mayor parte del tiempo decirla. Gracias al chofer del camión, gracias al señor que me toca compartir asiento con él y que le tengo que decir, ¿me da permiso, por favor? Gracias. Gracias a todos los que estamos aquí. Son las 6:32 PM. Yo soy Gal Hernández en 90.1 Mix, 80s, 90s y más.
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1: El 9 de octubre llega streaming Oasis Don't Look Back in Anger con imágenes exclusivas. Rod Stewart anuncia su gira de despedida 2027, The Final Encore, y no incluye a México. Sabrina Carpenter interpretará a Ginger Rogers en la película biográfica de Fred Astaire. Air Supply recibirá una estrella en el Paseo de la Fama de Hollywood el 8 de octubre. La preventa de boletos de Avengers Doomsday tira a los servidores de los cines en México. Celine Dion participa en la Semana de la Moda en París.
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0: Escuchaste Lose Yourself con Eminem. Son las 6 de la tarde con 10 minutos. Con 50 minutos. Perdónenme, estaba viendo el segundero que marcaba las 6:50 con 10 segundos. Yo soy Gal Hernández. Quédate conmigo también a través de la vía digital en iHeartRadio. 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Yo soy Gal Hernández, 90.1 Mix, 80s, 90s y más.
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3: Damas y caballeros, son las 7 de la noche con casi, ahora sí, 2 minutos. Yo soy Gal Hernández, en 90.1 Mix, 80s, 90s y más. Escucharás a Cranberries, The Hollies y muchos artistas más. Oigan, vámonos a la pregunta que todos nos hacemos cuando llegamos a casa. Prendemos la televisión y decimos, ay, ¿ahora qué hacemos? Bueno, abrir alguna plataforma no es difícil, lo difícil es elegir. Por eso te voy a dar 3 recomendaciones para que puedas disfrutar el día de hoy, mañana, pasado o el fin. Series y películas, ya lo platicaremos en unos minutos. Se llama Take On Me, ellos son Aja y suena 90.1 Mix, 80s, 90s y más. Yo soy Gal Hernández, escúchame también en la vía digital a través de iHeartRadio. Oigan, México ya juega contra Perú.

0: 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Oigan, me hubieran llevado de corista con NCINC. Yo soy Gal Hernández de 90.1 Mix, 80s, 90s y más, 7 de la noche con 9 minutos. Oigan, hoy hablamos muchísimo del tema de las buenas series, películas o recomendaciones para poder disfrutar. Si tú eres alguien muy romántico, pero también eres divertido y no te gusta complicarte, pero quieres como desconectar el cerebro después de la chamba, esta es una gran opción. Hablemos de La Hipótesis del Amor. Es de romance y comedia. Es una opción para quienes quieren algo muy ligerito, pero que sí tengas el lado romántico, obvi. Y este clásico ingrediente de fingimos que somos pareja y ya sabemos cómo termina esto. Bueno, llegó a Prime Video el 23 de septiembre y puedes disfrutar de ello. Dicen que le dan un 4.8 de 5 estrellitas. No he visto nada, la voy a ver. No me gusta mucho lo romántico, pero por ustedes lo haré. Así es que la primera recomendación es La Hipótesis del Amor. Más adelante vamos a hablar de un poquito de terror y de suspenso con American Horror Story, que seguramente para muchos es buenísima. Recuerden que llegó la temporada número 13 y es de terror. Así es que seguramente puede ser una buena recomendación. Los detalles te los voy a platicar más adelante. 7 de la noche con 11 minutos en Toluca. Yo soy Gal Hernández en 90.1 Mix. 80s, 90s y más. 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

0: Estás en 90.1 Mix, 80s, 90s y más. Son las 7 de la noche con 27 minutos. Y también en la vía digital, escúchame a través de iHeartRadio. Quédate conmigo porque tenemos que hablar de las series importantes y recomendadas. Por ejemplo, American Horror Story. La temporada 13 de terror, por cierto, oigan, acaba de anotar gol Perú a México. Sigamos con las cosas de horror entre esto. Bueno, para todos aquellos que ya están entrando en el modo del Halloween, la nueva temporada ya llega a Disney Plus. A partir del 24 de septiembre llegó y seguramente vas a disfrutarla mucho. Porque si eres de los que dices, ay, yo no me asusto con nada, todo está aquí bien, yo ni sueño feo cuando la veo, bueno, tú ya sabrás que entonces esta es tu serie. Yo no te prometo verla porque no soy fan del terror. Cierro los ojos en los momentos más importantes, pero esta es una recomendación de Luis Ángel, un radioescucha, y de Marifer, que me dicen, Gala, sí deberías de verla, es buenísima, recomiéndasela a todos los audioescuchas. Bueno, ahí tienen la buena recomendación para el día de hoy. Más adelante llega algo más de animación y familia, esa sí la voy a ver sí o sí. 7 de la noche con 28 minutos, yo soy Gala Hernández, 90.1 Mix, 80s, 90s y más.
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Se llama Hot and Cold con Katy Perry en 90.1 Mix, 80s, 90s y más, y en iHeartRadio. Yo soy Gal Hernández, quédate conmigo que Joy te acompaña hasta las 10 de la noche. Oigan, ¿ya están cenando? ¿Ya llegaron a casa con bien? ¿Apenas salieron de la chamba? ¿Qué andan haciendo? Cuéntenmelo todo a través de un talkback, una notita de voz, o bien, cuéntenmelo también a través de Gal Hernández en Mix en Facebook. Oigan, ya les subí un reel a mi página, haciéndoles una invitación muy especial, así es que corran por favor a verlo, ya en Gal Hernández en Mix. Hoy hablamos de la última recomendación, esta sí es mía 100%, Toy Story 5. Este tipo de películas a mí me encantan, animación de familia, de nostalgia, amo totalmente. Woody, Buzz y toda su compañía regresan en una nueva aventura. Ya la pueden ver en Disney Plus desde el 23 de septiembre. Si quieren algo para ver en familia, o simplemente por tu niño o tu niña interior, y regresar 5 minutos a tu infancia, ya puedes ver Toy Story 5. No podrá crecer con esta película, pero aparentemente nuestros juguetes no. O sea que ellos pueden continuar acompañándonos toda la vida, así como mis muñecas que yo aún tengo, y como muchos de ustedes que aún conservan. Esta es mi recomendación top, ya la vi, 10 de 10. Vayan a verla, por favor, y si tienen niños, háganlo, porque habla mucho de la importancia de los juguetes, la creatividad, la imaginación versus el mundo tecnológico, que es bueno, pero como decía mi papá, confiar es bueno, pero no confiar es mejor. Yo soy Gal Hernández en 90.1 Mix, 80s, 90s y más, y en iHeartRadio.

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3: 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Hola, hola, son las 8 de la noche con 2 minutos. Bienvenidos al horario nocturno. Yo los acompaño hoy hasta las 10 de la noche. Quédate conmigo, soy Gal Hernández. Si no me conoces, ya se te olvidó o me confundiste, soy Gala. Y voy a ser la voz que te acompañe 2 horas más. Hoy escucharás a Modern Talking, Nirvana, Queen, además de Depeche Mode y muchos más. A ver, rockeros, vamos a jugar. Ustedes me dan su fecha de nacimiento y yo les digo qué canción de los 80s o 90s les corresponde. Mándame tu fecha de nacimiento, día, mes y año en un mensaje a través de Instagram en Gal Hernández, en Facebook en Gal Hernández en Mix o bien a través de una nota de voz en un talkback. Arrancamos con buena música. Muy románticos con Heaven de Bryan Adams. Si nunca nadie te la dedicó, escucha. Esa canción es para ti. Yo soy Gala y él es Bryan.

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Acabas de escuchar a Shania Twain con Men Feel Like a Woman en 90.1 Mix, 80s, 90s y más. Oigan, tenemos que hablar de las canciones que les corresponden. Ya tenemos algunos mensajitos por aquí. Vamos a ver. Choco-chochan. Maximino Rubio, 31 de julio de 1974. Súbele, Maximino, porque tu rol es esta. Y ojo, que no lo digo yo, lo dicen los expertos. A las personas que nacieron un 31 de julio de dicho año, les corresponde uno de los clásicos que años más tarde surgiría, llamado Losing My Religion. Es una de las canciones que uno escucha y automáticamente te sientes el protagonista. Y eso eres tú básicamente, Maximino, el protagonista de tu día, de tu vida y de lo que haces en todo momento. Los nacidos el 31 de julio de 1974 no pertenecen al rock ni al disco, pertenecen a temas que parece que tienen doble intención, pero que en realidad son tan únicos. ¿Cuántas veces han escuchado Losing My Religion y piensas en la religión? Es simplemente encontrar el sentido, y eso representa a esas personas. Es como un drama noventero que incluye una buena canción. Tus fechas de nacimiento salen al aire. Envíamelas y te digo qué canción te toca. Yo soy Gal Hernández, 90.1 Mix, 80s, 90s y más. Súbele, Maximino.

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Acabas de escuchar a Queen, se llama Killer Queen en 90.1 Mix, 80s, 90s y más. Oigan, tenemos que hablar de la segunda canción que ya tiene básicamente dueña, porque mi querida radioescucha Marlene Ramírez nos dice: Gala, mi fecha de nacimiento es 18 de marzo de 1987. ¿Cuál es mi canción? Un abrazo. Súbele, súbele a tu radio, porque tu canción es una rolota. Escucha nada más. Una canción que aparentemente es demasiado tranquila. YouTube con With or Without You. Y esta canción sí pertenece justamente a tu año de nacimiento. Es perfecta porque es ese tipo de rock intenso, pero muy romántico y muy dramático. Pero en conclusión es elegante. Es una rola perfecta, desde el primer segundo hasta el último. Y justo eso tienen en común. Puede ser intensa, puede ser muy romántica, puede haber drama en tu vida, pero siempre elegancia. Y es lo mismo que percibe esta canción. Imagina que naces un 18 de marzo de 1987 y el universo te dice: en el rock, tu rola es esta. With or Without You. Una de esas canciones que hablan de querer a alguien, necesitarlo, pero también vivir ese eterno y me quedo, me voy. Esa es la pregunta en tu vida, la de siempre. ¿Qué hago hoy? ¿Esta es tu canción? Gracias por escucharme y por enviar tu fecha de nacimiento, querida Marlene. Ojalá que te haya gustado With or Without You de YouTube. Yo soy Gala Hernández en 90.1 Mix, 80s, 90s y más.

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3: El 9 de octubre llega streaming Oasis Don't Look Back in Anger con imágenes exclusivas. Rod Stewart anuncia su gira de despedida 2027 The Final Encore y no incluye a México. Sabrina Carpenter interpretará a Ginger Rogers en la película biográfica de Fred Astaire. Air Supply recibirá una estrella en el Paseo de la Fama de Hollywood el 8 de octubre. La preventa de boletos de Avengers Doomsday tira a los servidores de los cines en México. Celine Dion participa en la Semana de la Moda en París. 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

8:42, Evanescence con Bring Me to Life en 90.1 Mix, 80s, 90s y más. Mi querida Fer nos escribe desde Sinacantepec. Hola, Gala, yo nací un 22 de noviembre del 95. ¿Cuál es mi canción? Híjole, te toca una muy buena rola. O sea, a todos les toca una muy buena rola, pero esta sí está muy en otro nivel. Mi querida Fer, la canción que te toca es The Cranberries y lleva el nombre de Zombie. Tú que naciste en 1995, esta canción sonaba a todo lo que da en todo el mundo. Salió en el 94, pero en el 95 ya era un exitazo. Y siendo como de un 22 de noviembre, se siente el feeling. Dicen que las personas que nacieron en aquel día tienen destinado a que en la vida les vaya también gracias a su actitud. Algo que tiene en común con Dolores O'Riordan, que era la cantante de esta banda y la intérprete de esta canción. No necesitaban gritar para hacerse escuchar. Esa es tu personalidad, mi Fer. Puedes existir en el mundo, caminar tan tranquila, segura, y sabes perfectamente que todos te van a notar. Eso es lo que refleja esta canción para ti. Y tu rola es Zombie de The Cranberries. Escúchala detenidamente en todo momento. Y siempre que la escuches en 90.1 Mix, súbele un poco al volumen. Yo soy Gala Hernández. Escúchame en iHeartRadio.

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4: Hola, hola, muy buenas noches, bella ciudad de Toluca, Metepec, Sinacantepec, en donde tú me escuches. Estás en 90.1 Mix, 80s, 90s y más. Toma tu mejor asiento, en esta noche escucharás a Metallica, Bee Gees, Lenny Kravitz y muchos más. Oigan, vamos a viajar en una máquina del tiempo hasta 1980 y nos vamos a poner en un mood de dedicar rolas. Vamos a recordar tres canciones que tienen algo en común. Hablan de amor, pero cada una lo hace de una manera completamente diferente. Si tú no tienes que dedicarle a esa persona especial, yo te voy a dar las opciones. Más adelante hablaremos de ello. Te dejo con Survivor y Eye of the Tiger. Yo soy Gal Hernández, 90.1 Mix. La selección mexicana empata ante Perú.

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Michael Jackson con Black or White en 90.1 Mix, 80s, 90s y más, y en iHeartRadio. Yo soy Gala Hernández, quédate conmigo, me dicen Gala, no hagas corajes. Es que los que me conocen saben cómo uno se pone con el fútbol. Por eso en mi casa no me dejan verlo, o sea, aquí en la empresa tampoco, solo me entero por los marcadores del Google. O porque ustedes ya saben que soy muy futbolera y me mandan mensaje y me dicen, Gala va así, anotó tal, ya la regó tal. Entonces, por mi salud mental, hay un momento en el que, pues no, ya no debo de ver fútbol. De verdad que ya no. Pero, ya saben, uno siempre regresa a donde fue feliz. Así es que probablemente tenga que volver a verlo. Pero bueno, hablemos ahora de las canciones que tenemos para dedicar. Súbanle, el top 3 es esta. Es una canción que no pertenece a 1980, obviamente. Y te quiero hacer el contraste de un tema que habla de esa persona como tú, alguien como tú. De extrañar lo que eras con esa persona, lo que había con esa persona, y que tal vez ya no hablas más con ella o con él, y dices, ¿cómo se lo digo? Mándale esta canción. ¡Qué buena rola! Escucha cómo es una balada actual. Y más adelante vamos a dedicar dos canciones ochenteras que seguramente me vas a decir, Gala, caray. Adele es excelente intérprete, excelente cantante. A mí me encanta, es de mis favoritas. Pero como una balada ochentera no hay dos, de verdad que no. Si tú eres más actual, te dejo Someone Like You para que la dediques a quien más confianza le tengas. Yo soy Gala Hernández, 90.1 Mix, 80s, 90s y más.

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y caballeros, wake me up before you go, go, go, go. Lo acabas de escuchar con Guam en 90.1 Mix, 80s, 90s y más. 9 de la noche con 28 minutos. Yo soy Gal Hernández. Hoy me quedo contigo hasta las 10 en punto. Oigan, tengo algunos saludos muy especiales para amigos, para conocidos y para futboleros. Y para todo eso en conjunto. Para mi querido Josué Vargas, que por cierto, seguramente algunos de ustedes, si les gusta el fut y son del Toluca o fanáticos de los Diablos, lo pueden escuchar en un podcast más del Toluca con otro amigo, el Notichori, o en Ecos del Infierno. Mi querido Josué, gracias por escuchar 90.1 Mix, 80s, 90s y más, porque yo hago aquí la pregunta: ¿qué más escucha en Toluca? 90.1 Mix. Ahora sí, vamos a hablar de música y de canciones que tienes que dedicar. Esta rola, neta que cuando la dediques, cásate, porque es top. Se llama Crystal Little Thing Called Love y es de Queen. Y tú me vas a decir, Gala, pero eso no es una balada, ¿cómo voy a dedicar eso? Tú hazme caso. Mira, que si alguien tiene experiencia en hablar bonito, esa soy yo. Así es que a mí no me quieras venir a dormir porque yo soy el mero velador. Crazy Little Thing I Love, The Queen, es una canción cuando el estar enamorado se te desborda y se te descontrola y dices, oh, ya no puedo más, me siento muy enamorado. Es como cuando dices, solo me voy a echar una chela y acabas a las 3:30 de la mañana súper mareado. Así, cuando dices, pues voy a aceptar la cita, a ver qué pasa, y andas enamoradísimo, exactamente eso. Freddie Mercury escribió esa canción primero como un homenaje al rock and roll clásico. Exactamente al estilo de Elvis Presley, creo que se entiende bastante. La canción nació durante la etapa de grabación de Queen en Múnich y Freddie la compuso en menos de 4 horas. Algo muy interesante es que Queen se alejó de ese sonido más elaborado y se fue por el estilo como rockabilly, un poquito más sencillo, más juguetón, y que tenía un propósito. Si neta estás enamorado, ya no seas meloso, sé divertido. Freddie decía, a las mujeres se les conquista con una buena sonrisa. Y vaya que él logró conquistar a muchas damas, independientemente de su orientación sexual. Así es que es una canción que puedes dedicar perfectamente para decirle a esa mujer o a ese caballero, ya estoy perdida y estoy locamente enamorada o enamorado de ti. No hay nada más que hacer, es Crazy Little Thing I Love, y no tengo más que decir, me encantas. Yo soy Gal Hernández en 90.1 Mix, 80s, 90s y más.

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Acabas de escuchar a Bonnie Tyler con Holding Out for a Hero de 90.1 Mix, 80s, 90s y más. Yo soy Gal Hernández en la vía digital a través de iHeartRadio. Se llegó el momento, damas y caballeros. Yo tengo que ir a soñar con los angelitos. Y espero que ustedes también, ¿eh? Mañana tenemos una cita en punto de las 4 de la tarde. Un poco antes, a las 11 estaré transmitiendo totalmente en vivo desde Chedraui en Alfredo del Mazo. Por si alguno de ustedes les queda cerca, bueno, nos podemos saludar, ¿ok? Pero estaré al aire en programa musical de 4 a 8. Mi compañero Gio Gómez Tagle ya te acompañará de 8 de la noche a 12 de la noche. Te mando un beso rockero, ¡mua! Atrápalo, que tengas una gran noche. Bendiciones para ti y si Dios y la vida lo permite. Y tú, mañana estamos en sintonía. Que viva el rock, por favor. Súbele a tu radio. Hasta mañana.

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0: Revista del Consumidor Radio. ¿Alguna vez te has preguntado qué contiene la pasta dental que usas todos los días? Si no lo sabes, quédate porque hoy en Revista del Consumidor Radio te enseñamos cómo preparar tu propia pasta dental en casa. Y lo mejor, su preparación te toma solo 30 minutos.
2: ¿Blanco o rojo? ¿Con yema o sin ella? Existen muchos mitos alrededor del huevo. Hoy te contamos la verdad sobre uno de los alimentos más consumidos en México y cómo puedes aprovecharlo mejor en casa. ¡Acompáñanos!
0: Revista del Consumidor.
2: Hoy vamos a preparar una tecnología doméstica, que es una excelente alternativa a los productos industrializados. Pasta dental. Además, es una receta validada por el Laboratorio Nacional de Protección al Consumidor.
0: Antes de comenzar, te compartimos los ingredientes que vamos a necesitar. 3 cucharadas de agua purificada. 2 cucharadas de glicerina pura. 2 cucharadas de lauril éter sulfato de sodio. Media cucharadita de carboximetil celulosa. 1/4 de cucharada de carbonato de calcio. 1/4 de cucharada de mentol. Y 6 gotas de esencia de menta.
2: Ahora, los utensilios que debemos tener a la mano son: 1 cuchara sopera, 1 cucharita cafetera, 1 tazón pequeño de vidrio, 1 tarro pequeño de plástico con tapa y 1 batidor de globo. Una vez que tenemos todo listo, vamos al procedimiento.
0: En el recipiente de vidrio, comenzamos vertiendo agua purificada, la glicerina y el mentol. Mezclamos con ayuda del batidor de globo hasta integrar los ingredientes. Sin dejar de mover, agregamos carbonato de calcio y la esencia de menta.
2: Después, incorporamos el lauril éter sulfato de sodio y agitamos suavemente hasta que se disuelva por completo. Poco a poco, añadimos la carboximetilcelulosa lentamente sin dejar de mover, hasta obtener una mezcla homogénea y con una consistencia más sólida.
0: Por último, envasamos la pasta dental en el tarro. Tapamos muy bien y etiquetamos con la fecha de elaboración y de caducidad. En este caso, esta pasta tiene una caducidad de 6 meses y rinde aproximadamente 63 gramos, o bien 50 mililitros.
2: Es importante que tomes en cuenta algunas recomendaciones de uso. Este producto no debe ser utilizado por menores de 6 años. En el caso de niñas y niños mayores de 6 años, puedes sustituir el mentol por esencia de cereza. Si tienes sensibilidad dental, recuerda consultar previamente a tu odontóloga u odontólogo. Para conservar mejor el producto, te recomendamos mantener el recipiente bien cerrado, en un lugar fresco y seco y fuera del alcance de niñas y niños. Recuerda que todos los ingredientes que utilizamos en esta tecnología doméstica pueden encontrarse en establecimientos donde vendan productos de cuidado personal, belleza o cosmética, también conocidos como droguerías.
0: Preparar tu propia pasta dental en casa tiene varios beneficios. Requiere pocos ingredientes, son fáciles de conseguir, tiene certeza sobre su origen y además representa un ahorro económico. Incluso esta receta puede ser el inicio de un nuevo emprendimiento.
2: Anímate a preparar tu propia pasta dental y etiquétanos en Instagram usando el hashtag Tecnología Doméstica Profeco.
0: También puedes consultar esta tecnología doméstica en nuestro canal de YouTube, Profeco TV.
1: Revista del Consumidor.
0: El huevo es tan importante en la alimentación que desde 1996 se conmemora el Día Mundial del Huevo. Se celebra cada segundo viernes de octubre con el objetivo de difundir su valor nutrimental y su papel en una dieta equilibrada.
2: Y no es casualidad. El huevo es un alimento completo, práctico, rendidor y versátil, por lo que se ha convertido en un protagonista en la alimentación de las familias mexicanas.
0: Es una excelente fuente de proteína animal. La clara está compuesta principalmente

0: principalmente por albúmina, mientras que la yema aporta grasas saludables, proteína, hierro, azufre y vitaminas A, B, D y E. Aunque contiene colesterol, su consumo moderado forma parte de una alimentación equilibrada.
1: Además, el huevo es una alternativa accesible a la carne o al pescado. Es fácil de masticar y digerir, y combinado con otros alimentos, puede integrarse a distintos planes alimenticios.
0: Su uso no se limita al desayuno. También sirve para espesar salsas, esponjar pasteles y dar ese color dorado tan característico al pan. Incluso fuera de la cocina, el huevo está presente en pastas, productos de belleza y fertilizantes.
1: En 2024, el consumo de huevo en México por habitante alcanzó los 24.4 kilos y representa el 12.6% de la producción pecuaria nacional. Nuestro país es autosuficiente y se ubica en el sexto lugar a nivel mundial.
0: Esta actividad se concentra principalmente en Jalisco, que aporta poco más de 54%, seguido de Puebla, con casi el 15%.
1: Para el consumo existen dos tipos principales de gallinas: las ligeras, que producen huevo blanco, y las semipesadas, productoras de huevo rojo. Es importante aclarar que no hay diferencia en su valor nutrimental. A pesar de todos sus beneficios, alrededor del huevo existen dudas y creencias que se repiten con frecuencia. Por ejemplo, se suele pensar que el huevo eleva el colesterol. Sin embargo, su equilibrio de grasas tiene un efecto protector y en la mayoría de las personas, su consumo no incrementa el colesterol en la sangre.
0: También hay quienes creen que consumir el huevo crudo es mejor. Pero esto no es así. Para aprovechar sus nutrientes y evitar riesgos a la salud, es necesario cocinarlo, ya que crudo puede aumentar la probabilidad de contraer salmonela.
1: Otra duda común es si debe lavarse el huevo antes de guardarlo. El cascarón es poroso y cuenta con una membrana natural llamada cutícula. Al lavarlo y almacenarlo, facilitas la entrada de bacterias. Si el cascarón está sucio, lo mejor es limpiarlo con un paño seco.
0: Y aunque algunas personas prefieren consumir solo la clara, es importante saber que la clara y la yema se complementan. Al desechar una de ellas, se pierden nutrientes esenciales que hacen del huevo un alimento completo.
1: Para un mejor consumo y conservación del huevo, tome en cuenta estas recomendaciones. Evita dejar los huevos o los alimentos que los contengan a temperatura ambiente, ya que el huevo es un alimento muy sensible a los cambios bruscos de temperatura, sobre todo al calor.
0: Revisa siempre el cascarón. Debe estar limpio y sin fisuras. Si están rotos, deséchalos. Así evitarás enfermedades gastrointestinales.
1: Lávate las manos al terminar de manipularlos. Evitarás la contaminación cruzada.
0: No lo consumas crudo. Puedes ponerte en riesgo de adquirir salmonelosis.
1: Ya sea que esté cocido, duro o forme parte de algún platillo, consúmelo pronto.
0: Con información clara, puedes aprovechar mejor sus beneficios y consumirlo de forma segura.
1: No olvides consultar la herramienta ¿Quién es quién en los precios?, ya que te permitirá comparar precios para tomar las mejores decisiones de compra. Entra a qqp.profeco.gov.mx.
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0: informativo 88.9, información que sirve. Yo soy Alejandro Villalbazo, en X, en TikTok, @Villalbazo13. Es miércoles 30 de septiembre. Esta mañana, Iñaki Manero, se nos acabó septiembre, Iñaki. Buenos días, nos fue. Bienvenido de regreso, Iñaki.
1: Muchas gracias, Alex Villalbazo, Alex Cervantes, amigos de la República Mexicana. Sí, efectivamente, ya se nos va septiembre, ya el resto ya es Navidad, a empezar a cambiar los símbolos patrios en las casas por los afiches de Día de Muertos o de Halloween, o de los dos, lo que ustedes prefieran, pero ya pasamos de una temporada a otra, pero casi, casi como un suspiro, Alex.
0: Sí, la verdad es que ya estamos en el décimo, bueno, mañana empieza el décimo mes de este 2026 y prácticamente se nos acabó el año. Además, hay que tener cuidado, como una llamada de atención para a partir de hoy y hasta el próximo lunes 5 de octubre hay pronóstico de temporal de lluvias para el Valle de México. Dice el meteorológico que nos estará lloviendo como nunca en las tardes, sobre todo en las tardes de estos 5 días, y que el día más complicado en cuanto a lluvias podría ser el viernes 2 de octubre, que no lo vamos a olvidar, de la tormenta que nos va a caer. Ya estaremos platicando, Iñaki, de esto y más en un ratito. Mientras tanto, si te parece, tráfico, clima cada 15 minutos. Mónica Villalobos.
2: Alejandro, gracias. Muy buenos días. Hoy nos circulan autos con holograma 1 y 2 de verificación engomado rojo. Terminación de placas 3 y 4. En unos minutos, más información.
1: Muchas gracias, Moni. Efectivamente, 14 grados en este momento, 75% de posibilidad de lluvia en el Valle de México, con algunos momentos despejados apenas en la mañanita, pero después todo el tiempo va a estar nublado y lloviendo a partir de las 4 de la tarde, sobre todo, así que tómenlo en consideración. La calidad del aire en este momento es buena, entonces pónganse ropa reflejante, por favor, si es que van a salir a correr o andar en bicicleta. En el panorama nacional, varias comunidades quedaron aisladas en los municipios, de Comondú y Mulegé. Eso es en Baja California Sur. Ante el paso del huracán Polo, además de que se presentaron cortes a la circulación sobre la carretera transpeninsular y la suspensión del suministro eléctrico para miles de habitantes de la zona de impacto, por lo que autoridades locales y federales implementaron acciones de emergencia para auxiliar a los habitantes. Rachel ya se intensificó a huracán categoría 1 en el Océano Pacífico. Sí, el Pacífico ha estado muy ocupado con el tema hidrometeorológico, no tanto el Atlántico y el Caribe. El Pacífico es donde especialmente ha tenido fuerza este tipo de eventos. Su centro se localizó 350 kilómetros al suroeste de Cabo Corrientes, Jalisco, y 570 kilómetros al oeste de Lázaro Cárdenas, Michoacán. Se tiene previsto que Rachel se aleje de las costas mexicanas. Sin embargo, las autoridades mantienen zona de prevención por efectos de vientos desde Punta San Telmo, Michoacán, hasta Playa Pérula, en Jalisco, al igual que desde Playa Pérula hasta Cabo Corrientes, también en el estado de Jalisco. Además, se espera oleaje de 4 a 6 metros de altura. Mucha atención en costas de Jalisco, Colima y Michoacán. No se arriesguen. La oposición lanzó una advertencia ante próximos predialazos tras el avance de la nueva ley catastral en la Cámara de Diputados. Isaac Castañeda.
3: La Comisión de Transparencia y Anticorrupción de la Cámara de Diputados avaló la iniciativa presidencial para expedir la nueva Ley General para el Fortalecimiento y Armonización Catastral y Registral, que plantea la modernización y homologación de los catastros y registros públicos. Para esto se creará la Plataforma Nacional Registral y la Plataforma Nacional de Registros Públicos de la Propiedad, donde se podrá pagar el impuesto predial de forma digital. Mientras en el oficialismo defendieron que se simplifican los trámites, en la oposición advirtieron por predialazos. Esto dijo la diputada por el PAN, Kenia López Rabadán.
4: Lo advertimos desde el Partido Acción Nacional. Esta ley que ustedes quieren aprobar va lamentablemente a garantizar un predialazo para los más de 2.400 municipios.
3: 88.9 Noticias, Isaac Castañeda.
1: En más, aquí en 88.9 Noticias, ayer se reportó la muerte de una persona en el reclusorio Oriente. ¿Qué pasó, René Ponce?
5: Una mujer que visitaba a una persona privada de la libertad en el reclusorio Oriente comenzó a sentirse mal, mencionando que le faltaba el aire, por lo que fue trasladada al servicio médico del centro penitenciario, donde tras la revisión médica y la realización de un electrocardiograma se determinó que ya no contaba con signos vitales. Conforme a los protocolos establecidos, se dio aviso a la Fiscalía General de Justicia de la Ciudad de México para llevar a cabo las diligencias correspondientes e iniciar con las investigaciones del caso. Durante la visita, la mujer fallecida iba acompañada por su hija y madre, quienes informaron que sufría depresión alta y que apenas un día antes se había realizado una liposucción estética. Para 88.9 Noticias, René Ponce Hernández.
1: Autoridades de los Estados Unidos realizaron nuevos señalamientos contra varias personas y entidades mexicanas por vínculos con el narco. Gibran Casas.
6: El Departamento del Tesoro de los Estados Unidos sancionó a casi 50 personas y empresas vinculadas con la facción de los Mayos del Cártel de Sinaloa. Entre los designados se encuentran Ismael Zambada Siqueiros, alias El Mallito Flaco, Carlos Torres Torres, el exesposo de la gobernadora de Baja California Marina del Pilar, y el exdirector de la Policía de Mexicali, Pedro Ariel Mendívil. Las autoridades estadounidenses señalan a Carlos Alberto Torres y a su hermano Luis Alfonso de facilitar y proteger las operaciones de Jesús Alejandro Sánchez, alias El Ruso, líder de la facción que controla la Plaza de Mexicali. Cabe recordar que en mayo de 2025 el departamento ya le había revocado la visa a Carlos Torres por sus nexos con el narcotráfico. Para Asir Noticias, Gibran Casas.
1: 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Y saludamos a don Alex Cervantes y los deportes. Muy buenos días.
7: ¿Qué tal, Iñaki? Bienvenido, muy buen día para todos. México y Perú empataron a un gol en partido de preparación disputado en New Jersey. La anotación del tri fue de Víctor El Toro Guzmán. Rafa Márquez sorprendió al realizar 11 cambios con respecto al juego ante Colombia. Con Oscar García, Jeremy Márquez, Víctor Guzmán, Everardo López, Mateo Chávez, Denzel García, Obed Vargas, Álvaro Fidalgo, Orbelín Pineda, Isaías Violante y Germán Berterame. El próximo juego de la selección será el sábado ante los Estados Unidos en Arizona. En información de la NFL, se confirmó que Brian Burns, linebacker de los Gigantes de Nueva York, sufrió una rotura de ligamento cruzado anterior en el juego contra Tennessee y se pierde el resto de la temporada. Se une a la baja de Jackson Dart, operado del menisco y ligamento colateral medial. Hasta aquí los deportes.
1: Muchas gracias, Alex. Alex Villalbazo, Alex Cervantes, Iñaki Manero en Panorama Informativo por 88.9 Noticias. Información que sirve por iHeartRadio Money. Villalobos te tiene todo el panorama del tráfico y el clima cada 15 minutos. Solo otra vez, Money.
2: Hola, Iñaki, gracias. Muy buenos días. En septiembre y octubre debes verificar si tus placas terminan en 3 y 4 y tienes engomado rojo. En unos minutos, más información.

0: Pues buenos días, 6:10, estás en Panorama Informativo, 88.9 Noticias, información que sirve por AG Radio, Alex Villalbazo, Alex Cervantes, Iñaki Manero. ¿Qué nos dice el pronóstico del Servicio Meteorológico Nacional? Puntualito, calientito, el pronóstico de las 6:00 a.m. Acuérdense que la meteorología son pronósticos, a pesar de la gran tecnología satelital. Todavía hay cosas que pueden variar de un momento a otro, pero el pronóstico para hoy son lluvias puntuales en zonas de Jalisco, en Colima, en Michoacán, en Guerrero, en Coahuila, en Nuevo León, en Tamaulipas y en San Luis Potosí. Mucha atención con Rachel de categoría 1, que va a traer también muchas lluvias, a pesar de que a lo mejor no es un gran peligro para la República Mexicana y tiende a irse hacia el oeste. Puede traer lluvias en estados del noroeste, del occidente del territorio nacional, con lluvias en el oeste y el sur de Jalisco, en Colima, en Guerrero, lluvias muy fuertes en Nayarit, lluvias fuertes en Baja California Sur, en el sur del estado, y en el centro y el sur de Sinaloa también. Rachas de viento muy fuertes, oleaje elevado en las zonas de todos estos estados. También tenemos el frente frío número 1, estrenamos frente frío en la temporada. Trae lluvias puntuales intensas en Coahuila, en Nuevo León, en Tamaulipas, en San Luis Potosí. En lluvias muy fuertes en la zona centro y norte de Zacatecas, fuertes en Durango, además de chubascos en Sonora, en Chihuahua y en Aguascalientes. También rachas de viento, posible formación, mucha atención en esto, de torbellinos y tornados en Coahuila. También lluvias, desde luego, en Puebla, en el Estado de México, en Chiapas, prácticamente todo el territorio nacional. Atención también en la península de Yucatán, porque lluvias muy fuertes también en Quintana Roo y en Yucatán. Desde ayer no dejaba de llover, desde las 4:00 a.m. allá en la zona de Cancún, en Quintana Roo. Vamos a iniciar nuestro recorrido por la República Mexicana y precisamente nos vamos al oriente, al poniente de la República Mexicana, con Guadalajara, 17 grados. Saludamos a Martín Beltrán. ¿Cómo estás, Martín? Muy buenos días.
1: Iñaki, buenos días. Efectivamente, el termómetro marca 17 con cielo nublado y algo de bruma. Para hoy se espera una máxima de 30. Hay pronóstico de lluvia durante el día. En Jalostotitlán la mínima es con 10. En Autlán de Navarro será la máxima con 36. Este es el panorama.
0: La de 8 en Jalisco, Martín.
1: El gobernador de Jalisco, Pablo Lemus, confirmó la suspensión de clases para este miércoles en 32 municipios de 6 regiones del estado ante el pronóstico de lluvias asociadas al fenómeno Rachel. La medida preventiva aplica en las regiones Costa Sierra Occidental, Costa Sur, Sierra de Amula Sur, Lagunas y Sureste, con el objetivo de reducir riesgos para la comunidad estudiantil. También la Universidad de Guadalajara suspendió actividades escolares en 2 centros universitarios, 8 preparatorias y 34 módulos de educación media superior. Este es el panorama.
0: Muchas gracias, Martín Beltrán, desde Guadalajara. Por eso, mucho ojo, mucha atención con Rachel en esta zona del Pacífico mexicano. Nos vamos a Morelia, Michoacán, ahí el estado vecino con 15 grados. Saludamos a Cristian Gutiérrez, te robamos un cafecito. Cristian, muy buenos días.
2: Saludos, Iñaki, buen día, y para hoy acá en Morelia la máxima será de 23 grados Celsius, Iñaki, y para hoy también en Huetamo habrá 33 grados, será el municipio más cálido y se espera durante el día lluvia en todo el territorio. Ese es el clima acá en Michoacán.
0: Regálanos la de 8 en Michoacán, Cristian.
2: Pues ayer por la tarde, Iñaki, se reportó el estallido de un artefacto explosivo improvisado. Esto sucedió en una zona rural de Apatzingán, Michoacán. Dejó como saldo un joven muerto y uno más lesionado. Trascendió que en este lugar falleció la víctima con múltiples heridas ocasionadas durante esta explosión. Se trató de Mario, de 23 años de edad. Giovanni, de 18 años, resultó herido, fue trasladado a un hospital para su atención médica. Este es el panorama en Michoacán.
0: Te agradezco mucho, Cristian Gutiérrez. Seguimos en Panorama 88.9 Noticias, información que sirve.
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4: WhatsApp 5580-255-889. Seguimos nuestro recorrido por las zonas difíciles en este momento por el huracán Rachel, que decíamos, aunque se está alejando de las costas mexicanas, deja un montón de agua, mucha agua, muchos vientos, mucha lluvia, entonces hay que tomarlo en consideración. Vamos bajando por el Pacífico, ¿qué les parece? Llegamos con 25 graditos y saludamos a Adriana Covarrubias en la Bahía de Santa Lucía, en Acapulquito. ¿Cómo estás, Adriana? Muy buenos días.
5: ¿Qué tal, Iñaki? Buenos días. Bueno, pues la temperatura máxima será 31 grados. A pesar de que el fenómeno meteorológico Richard está de Guerrero, seguirán las lluvias en gran parte del estado y en la zona costera se seguirá presentando el oleaje elevado.
4: La de 8 en Guerrero, Adriana.
5: Te comento que la Fiscalía General del Estado de Guerrero informó que se ejecutó 7 cateos en diferentes inmuebles ubicados en las comunidades de Jautiengue y Solapa, perteneciente al municipio de Acapulco, donde se decomisó maquinaria pesada, dinero, material de construcción, vehículos, equipo de cómputo, droga, celulares, documentos y registros administrativos. La institución reveló que este cateo se realizó luego de detectarse diversas conductas posiblemente constitutivas de delito y de acuerdo con las investigaciones, los inmuebles estarían presuntamente relacionados con actividades ilícitas vinculadas a integrantes del grupo delictivo Los Ardillos. Este operativo participó el Ejército y la Guardia Nacional y los inmuebles, así como también indicios localizados, fueron puestos a disposición del Ministerio Público para continuar con los actos de investigación correspondientes. Es el reporte.
4: Muchas gracias, Adriana Covarrubias, desde Acapulco, Guerrero. Ya nos hace el favor de escuchar a través de iHeartRadio. ¿A quién le robamos un cafecito de altura? Pues allá en el sureste mexicano nos encontramos con Fer Cantón en Tuxtla Gutiérrez, Chiapas, y 21 grados. Gusto en saludarte, Fer. Muy buenos días.
6: Hola, Iñaki. ¿Qué tal? Muy buenos días. Pues hoy en Chiapas habrá lluvias muy fuertes y temperaturas de hasta 40 grados. En Tuxtla Gutiérrez, cielo despejado, cielo soleado, con probabilidad de lluvias por la tarde y una temperatura máxima de 32 grados. Así el clima en Chiapas.
4: Platícanos la de 8 en Chiapas, Fer.
6: Con gusto. Cerca de 800 kilogramos de narcóticos fueron incinerados en un evento encabezado por la Fiscalía General de la República. Este evento se realizó en las instalaciones del campo militar número 31C, El Sabino, en el municipio de Berriozábal. Entre lo destruido se encontraba principalmente marihuana, clorhidrato de cocaína y otras cantidades menores de cocaína, clorhidrato de metanfetamina, hachís y otras sustancias contempladas dentro de la diligencia. El procedimiento también incluyó la destrucción de 214 objetos relacionados con hechos delictivos, entre ellos chalecos tácticos, teléfonos celulares, placas balísticas, placas de circulación y un casco antibalas, entre otros indicios asegurados en distintas investigaciones. Así el panorama es de Chiapas, Iñaki.
4: Te agradezco mucho, Fer Cantón, desde Tuxtla Gutiérrez, la capital de Chiapas. Y nos vamos hacia la península Yucatán, hacia la punta de la península, en donde empiezan a llegar los rayos del sol, cuando son allá a las 7 de la mañana con 21 minutos en Cancuncito. Carlos Mendieta, Charlie, muy buenos días. ¿Ya dejó de llover?
7: Ya, Iñaki, ya dejó de llover, sí nos cayó bastante fuerte y hacía falta, la verdad es que hacía mucha falta, pero para hoy también se esperan lluvias, tal vez no tan intensas, pero sí lluvias por la tarde para que tengan precaución. La temperatura al momento es de 26 grados, Iñaki, la máxima será de 30 grados centígrados.
4: La de 8 en Quintana Roo, Carlos.
7: Pues mira, la Fiscalía General de la República no quita el dedo del renglón y están insistiendo en que el exgobernador de Quintana Roo, Mario Villanueva, regrese a prisión. En ese sentido, pues los magistrados federales admitieron un recurso de revisión contra la resolución que permitió que el exmandatario estuviera en su casita cumpliendo su sentencia, ya sabes, prisión domiciliaria por temas de salud. y precisamente esto es lo que van a analizar los magistrados, qué tan grave es su situación médica, sino para que regrese a la cárcel. Nada más hay que recordar que Mario Villanueva es señalado por muchos como quien abrió la puerta al narcotráfico al Caribe mexicano.
4: Sí, sin duda alguna tiene ese tristemente célebre récord. Muchas gracias, Carlos Mendieta, desde Cancún, Quintana Roo, allá 93.1 en Mix, 19 grados en Xalapa, la capital de Veracruz. También otro desayunito y un cafecito de altura. Te gorreamos, Vero Huerta, buenos días.
8: Con mucho gusto, Iñaki. Amanecemos con 19 grados en Xalapa, tendremos una máxima de 26. Será un día nublado con probabilidad de lluvias por la tarde. Es el tiempo, Alejandro. Iñaki, perdón.
4: No importa, la de 8 en Veracruz, Severo.
8: Sí, un grupo de 21 ciudadanos de Chicontepec, es un municipio que está al norte de Veracruz. Ellos limpiaron un cárcamo, una pileta en donde, bueno, pues se acumula el agua para la comunidad y presentaron síntomas de fiebre, diarrea, vómito y dolor de cabeza. Estos 21 ciudadanos de Chicontepec, después de haber limpiado el cárcamo, presentaron estos síntomas, fueron hospitalizados en hospitales allá de Tuxpan, y apenas ayer 5 de estos pacientes fueron trasladados al Hospital General Doctor Eduardo Liceaga en Ciudad de México. Las familiares de las víctimas que se quedaron en los hospitales de Tuxpan pidieron a los gobiernos de Veracruz y Federal que envíen medicinas, médicos especialistas y aparatos médicos que sirvan para salvar la vida de los pacientes internados en el norte de Veracruz, porque siguen presentando problemas debido a que respiraron excremento de murciélago cuando acudieron a limpiar la pileta y por eso se enfermaron. Esa es la información, Iñaki.
4: Sí, sobre todo cuando no tienes un equipo de protección y está muy concentrado todos los químicos que hay dentro de el excremento de los murciélagos, sí te puede poner en problemas de salud. Vamos a aguantar tantito para llegar con todo a Ciudad de México, que nos dé toda la información sin cortarlo, a mi amigo René Ponce aquí en La Capirucha. Mientras tanto, les digo que también tenemos temperaturas máximas 35 a 40 grados Celsius en Baja California, en Sinaloa, en Sonora, en Coahuila, en Tamaulipas, en San Luis Potosí, en Tabasco, en Chiapas, en Campeche, en Yucatán y en Quintana Roo. Tampoco nos confiemos, pues ya empezamos con el frente frío, el número uno de la temporada, pero también tenemos temperaturas muy, muy altas, a pesar que ya estamos a finales del mes de septiembre. Máximas de 30 a 35 también en toda esta zona, Chihuahua, Zacatecas, Colima y Michoacán. 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

0: 6:30, panorama informativo 88.9, información que sirve. Yo soy Alejandro Villalbazo, en X, en TikTok, arroba Villalbazo 13. Los mensajitos en el WhatsApp 5580-255-889. Ya saben que los buenos días 6:30 son especiales para ustedes, que se despiertan con nuestra dulce y tierna voz. Avisos especiales esta mañana, nada más para que lo tomen con calma. Periférico Norte es un estacionamiento más allá de las torres de satélite y hasta prácticamente Palmas. Y es que resulta que hubo un choque, les iba a decir la Minero, pero no. Sí estuvo más fuerte que la Minero. Dos carritos, el que fue y se estrelló atrás del otro. Sí se le cayó la fascia y se ve ahí que se fregaron, pues no sé si el radiador, pero hay, ya saben, líquidos en el pavimento. Y está parado prácticamente el periférico. Entonces, para ustedes que vienen en el periférico norte, desde allá, desde las Tlanepantlas, Atizapanes y todo eso, pues así, tómenlo con calma, porque el desmadrito está hasta prácticamente Palmas, donde se dio este choquecillo. Y mientras no los quiten, mientras no lleguen grúas, y por lo menos quiten el de atrás, que ese ni para adelante ni para atrás, pues las cosas no se van a solucionar. Entonces les aviso para que lo vayan tomando con un poco de calma. Y el otro aviso temporal para el Valle de México, lo advirtió el meteorológico ayer, y nos dice que 5 días a partir de hoy y hasta el próximo lunes 5 de octubre, de temporal, lluvias muy fuertes, granizadas, tormenta eléctrica, viento con rachas de 50 kilómetros por hora. Hagan de cuenta que nos pronostican el diluvio que viene. René Ponce, en este momento en la Ciudad de México, marca 16 grados. René, buenos días.
1: ¿Qué tal, Alejandro? Efectivamente, pues mañana bastante agradable, 16 grados. Para la tarde se espera una máxima temperatura que oscile entre los 25 y los 27 grados centígrados, Alejandro.
0: La de 8, René.
1: Pues el secretario de Seguridad Ciudadana capitalino, Pablo Vázquez Camacho, informó que en la alcaldía Cuauhtémoc, policías de esta capital detuvieron a Rogelio N., alias El Pari, integrante del grupo delictivo de la Unión Tepito y probable responsable de cometer delitos contra la salud y de extorsionar a comerciantes en la zona centro de la Ciudad de México. Durante su captura, que ocurrió en la calle de Palma Norte, en la colonia Centro, le fue asegurada un arma de fuego con cartuchos útiles, más de 217 dosis de droga, 1 kilo de marihuana y un vehículo de alta gama. Este hombre, 49 años, junto con lo asegurado, fue puesto a disposición del Ministerio Público, quien ya determinará su situación jurídica, Alejandro.
0: Bien, gracias, René Ponce, desde la Ciudad de México. En el Estado de México, en Toluca, 12 grados, Sonia Vilchis, adelante, Sonia.
2: Gracias, Alejandro. Buenos días. Hoy Toluca registrará un día parcialmente nublado con una temperatura máxima de 18 grados y probabilidad de lluvia por la tarde-noche, Alejandro.
0: Y la de 8, Sonia.
2: Comentarte que con el kilo de cebolla alcanzando los 60 pesos, el jitomate en 40 y el tomate verde en 25 pesos, los productos de primera necesidad registraron incrementos considerables al cierre de septiembre en el municipio de Toluca. Estas alzas impulsaron un encarecimiento generalizado en el costo de la canasta básica. De acuerdo con el monitoreo mensual de precios, el costo total de los insumos fundamentales para el hogar se ubicó en 3.620 pesos. La anterior representa un aumento del 0.55%, equivalente a 20 pesos más en comparación con los 3.600 pesos reportados al último mes. Locatarios de la zona explicaron que las continuas lluvias en la región encarecieron la comercialización de hortalizas y verduras. Alejandro, así la información.
0: A ver, nos dijiste 60 el kilo de cebolla, ¿y qué otros precios?
2: Jitomate, 40 pesos, y el tomate verde, 25 pesos, que son los productos que están incrementando. Por ejemplo, la papa está en 20 pesos. Uh-huh. Ya iba variando, pero esos son los tres más caros.
0: No, el piquito de gallo, si ya no te dan, ahora menos, ahí en ¿no? En la salsita y eso, pues imagínate, entre el jitomate y la cebolla, se va el presupuesto. Gracias, Sonia Vilchis, desde Toluca, en el Estado de México. Vamos a cerrar el recorrido en Monterrey, Nuevo León. Jorge Maldonado, 25 grados y que está muy nublado. Jorge, buenos días.
3: Demasiado nublado, Alejandro, muy buenos días. Se espera una temperatura de 35 grados y por ahí después de la 1 de la tarde, y la alerta ya está confirmada, se esperan precipitaciones muy fuertes acompañadas de rachas de viento demasiado intensas, así como la caída de granizo, Alejandro.
0: Y la de 8, Jorge.
3: La Fiscalía General de Justicia de Nuevo León, junto con la Secretaría de Educación, está investigando, Alejandro, la intoxicación de alumnas de secundaria que introdujeron droga a los planteles educativos. El primer caso ocurrió en la secundaria 7, en el municipio de Monterrey. Ahí los menores consumen droga de la denominada cristal. Una de ellas cae desmayada y está muy grave en el hospital. La otra ya se recupera. El segundo caso ocurrió en la secundaria número 2 en Montemorelos, en donde una alumna consumió una gomita, Alejandro, solo que esa gomita, ese dulce, traía marihuana al interior y también está delicada, Alejandro.
0: Es decir, no son alumnas de la misma escuela, Jorge.
3: No, una es en Monterrey y otra es en Montemorelos, Alejandro. En una es cristal y en otra es en marihuana.
0: Bien, gracias, Jorge Maldonado. Desde Monterrey, Nuevo León. Ya son 25 para las 7. Así el recorrido por la República Mexicana. El clima y la de 8. Tráfico y clima cada 15 minutos. Mónica Villalobos.
4: Alejandro, gracias. Sigue la reducción de carriles debido a obras en Insurgentes, entre calle Puebla y Durango. La alternativa es Avenida Oaxaca. En unos minutos más información.
5: Muchas gracias, Moni. Vámonos con el panorama. Y ayer en Tlajomulco se vivieron momentos de terror debido a una fuerte balacera. René Ponce.
6: La Fiscalía General de la República informa que durante el cumplimiento de una orden de aprehensión, agentes de la Policía Federal Ministerial con el apoyo de la Comisaría de Tlajomulco de Zúñiga, Jalisco, repelieron una agresión de civiles armados. Añade que como resultado de estos hechos, un elemento de la Policía Federal Ministerial de la Agencia de Investigación Criminal resultó herido y se encuentra fuera de peligro, mientras que el objetivo de la orden de aprehensión, quien estaba acusado de delitos contra la salud y violación, fue abatido durante el enfrentamiento. Otro de los agresores se dio a la fuga y posteriormente fue detenido en posesión de un arma de fuego por la Policía Municipal de Tlajomulco. Para 88.9 Noticias, René Ponce Hernández.
5: 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Y ya avanzó la nueva ley en materia de bienestar animal, Isaac Castañeda.
7: El Pleno del Senado aprobó la expedición de la nueva Ley General en materia de bienestar, cuidado y protección de los animales, el primer marco normativo federal de este tipo, que reconoce a los animales como seres sintientes, castiga el maltrato e incluye la creación de un registro de personas infractoras. Con 115 votos a favor y solo uno en contra del senador por Morena, Adán Augusto López, la ley se deriva de la reforma constitucional de 2024. Además, castiga conductas como el maltrato, la crueldad, el abandono, el dolor y el sufrimiento de los animales. Habla la senadora y presidenta de la Comisión de Medio Ambiente, Maqui Ortiz.
8: Reconoce a los animales como seres sintientes y sujetos de cuidado. Incorpora los 5 dominios del bienestar, nutrición, ambiente, salud, comportamiento y estado mental.
7: 88.9 Noticias, Isaac Castañeda.
5: Fueron emitidas nuevas medidas para impulsar la producción de maíz criollo en la capital del país, Alemau Luna.
9: En el marco del Día Mundial del Maíz, la jefa de gobierno de la Ciudad de México, Clara Brugada, presentó este martes un decálogo de acciones para proteger el maíz criollo, con la meta de duplicar la producción actual de 8.000 toneladas anuales en más de 4.000 hectáreas de suelo de conservación.
10: Continuamos invirtiendo más de 1.000 millones de pesos cada año en el suelo verde, beneficiando directamente a casi 2.500 productores de maíz. Creamos un laboratorio de análisis molecular y un banco de geoplasma para garantizar que todos los cultivos de la Ciudad de México están libres de trazas de transgénicos.
9: 88.9 Noticias, Alemao Luna.
5: Bueno, y ayer todo el mundo lamentó dentro del medio del espectáculo y toda la gente que lo veía en el cine, sobre todo en telenovelas, un actor principalísimo en muchos lugares, en muchas de las obras que se dieron aquí desde los años 60, 70 hasta la fecha. Ayer martes falleció el actor cubano, nacionalizado ya mexicano, Otto Sirgo. Lalo González.
11: María Paula, ¿qué hubiera hecho yo?
12: A los 79 años de edad murió el primer actor Otto Sirgo, cubano de nacimiento, pero mexicano de corazón, pues en nuestro país formó la mayor parte de su carrera. El deceso fue confirmado por la Asociación Nacional de Actores y la Asociación Nacional de Intérpretes a través de sus redes sociales. En sus mensajes se describe a Sirgo como un actor con amplia trayectoria en teatro, cine y televisión. Algunos de sus trabajos más recordados están en melodramas como Lazos de Amor y Niña Amada Mía, aunque también tuvo éxito en teatro, en montajes como Post- Postdata, tu gato ha muerto. Su último trabajo fue en la serie de la plataforma VIX, El precio de la fama, que se estrenó este año. Para 88.9 Noticias, Lalo González.
5: 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Vamos a los deportes con Alex Cervantes.
13: Muchas gracias, Iñaki. Manchester City fue declarado culpable de 114 de los 115 cargos por graves irregularidades y violaciones financieras, marcando el escándalo más grande en la historia del fútbol inglés. Los castigos estipulados por el reglamento de la liga contemplan desde multas económicas, la deducción retroactiva de puntos que afectaría sus títulos y, desde luego, la expulsión directa de la Premier League. Paulo Dybala y Nahuel Molina no estarán presentes en el partido de despedida de Messi de la selección argentina el martes 6 de octubre ante Benin en el Estadio Monumental. Las razones deportivas y logísticas llevaron a la Roma a tomar la decisión. El delantero del Real Madrid, Kylian Mbappé, no tendrá que ser operado de su lesión en la rodilla izquierda. Estará de baja 12 días. El relevo de la antorcha de los Juegos Olímpicos de Los Ángeles 2028 recorrerá los 50 estados de Estados Unidos. Atlanta será la primera parada. La ciudad fue sede en 1996. Por ahora es todo en la información deportiva.
5: Muchas gracias, Alex. Alex Villalbazo, Alex Cervantes, Iñaki Manero en Panorama Informativo 88.9 Noticias. Información que sirve y por iHeartRadio. Moni Villalobos, tráfico y clima cada 15 minutos. Moni.
4: Iñaki, gracias. Sigue cerrada la circulación por obras en Avenida 412 a partir de Avenida 608 hacia calle 1547, la alternativa Avenida 608 y Francisco Morazán. En unos minutos, más información.
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5: Gracias, Alex. Si me permiten, con mucho gusto, la trivia de ayer. Un alquimista del siglo XVI, un hombre muy cercano a la reina Isabel de Inglaterra, la hija de Enrique VIII, inspiró parcialmente el nombre con el que conocemos a un muy, muy importante también personaje de la literatura y además de la cinematografía mundial. ¿Quién era? Pues bueno, este señor se llama John Dee y era matemático, alquimista, filósofo y espía de la reina Isabel de Inglaterra. Y siglos después, un señor llamado Ian Fleming, escritor, además, buscándole nombre y buscándole cierta certeza al personaje que había hecho, que era un espía internacional durante la Guerra Fría, vio un libro sobre este señor, sobre John Dee, y empezó a leer que John Dee firmaba como 007. ¿Qué quería decir 007? Los dos ceros eran los ojos de la reina, o sea, él miraba por los ojos de la reina, y el 7 era un número mágico. De acuerdo con la alquimia, también es un número mágico para mucha gente. Dijo 007, como el agente 007. Y el nombre de James Bond lo tomó también de un especialista en aves del Caribe. Entonces, bueno, con este conjunto de cosas, creó uno de los personajes más importantes dentro de nuestra cultura, de la cultura internacional, de la cinematografía y de la literatura. Esta es la respuesta de la trivia de ayer, y la trivia de hoy tiene que ver también con nuestro bienestar y la revolución industrial. ¿Cuántas veces hemos platicado que muchos de nosotros somos hijos? Bueno, no muchos, todos, de hecho, somos hijos de la revolución industrial. Todo lo que trajo para bien o para mal la revolución industrial, porque también trajo el tema del cambio climático, que se empezó a dar a partir de que se empezó a industrializar el mundo y todas las chimeneas empezaron a botar con todo lo que estaba sucediendo, lo que estaba fabricando en el mundo. Pues también hizo algo para nuestra salud. Y hoy no solamente es para nuestra salud, sino también es un gran, gran negocio a nivel internacional lo que un hombre, gracias a la revolución industrial, gracias a todo el aprendizaje que trajo la revolución industrial, hizo y creó e inventó. ¿Qué fue lo que inventó que hoy tiene grandes beneficios para nuestra salud y también para las carteras de muchas personas?
0: Impacta en lo económico.
5: Impacta mucho en lo económico, ¿sí? En lo social, en lo...
0: Cuando las salidas de la salud impactan.
5: Por supuesto, también tiene mucho que ver. Y como negocio también, ¿no? Desde luego.
0: Vamos a rascarle qué habrá hecho ese cuate. Sí. ¿Ese cuate como de dónde era?
5: Ese cuate como de dónde era, era europeo.
0: Europeo.
5: Entonces empezó a ver qué se hace en la Revolución Industrial. ¿Qué fue lo que hizo la Revolución Industrial? Pues empezar a juntar fierros, ¿no? Uh-huh. Y automatizar, armar cosas, automatizar la vida, ¿no? ¿Qué hizo este cuate que tiene un gran impacto en nuestra salud? www.889noticias.mx 5582-5588-9 de WhatsApp y el TalkBack a través de iHeartRadio, y respuesta en dos horitas.
15: Ya le damos.
5: Y en una hora empezamos a pensar en qué impacto positivo ha tenido la Revolución Industrial en nosotros. Seguimos en Panorama, 88.9 Noticias, información que sirve. Continuamos contigo.
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2: 30 minutos de labor. Finalmente también esta mañana, pero en el estacionamiento de la Unidad Universal Infonavit en la alcaldía Álvaro Obregón, fue hallado el cuerpo sin vida de un hombre, 45 años de edad, en el asiento trasero de una camioneta en color negro. Al momento se desconoce la identidad de esta persona. Se espera la llegada de servicios periciales. La muerte de esta persona fue certificada por paramédicos que revisaron ya el cuerpo de esta persona, Alejandro.
3: Bien, ahí estamos con lo que pasó en la madrugada y aprovecho que estás en la línea, René, para que nos actualices qué pasó ayer a lo largo de todo el día, porque había protesta importante en el Colegio de Bachilleres el 3 y hablábamos de señalamientos muy delicados de abuso por parte de profesores, incluso se hablaba de un caso de violación en los baños de el colegio, René, y estuviste ahí todo el día acompañando a los chavos que protestaban, acompañados de sus papás. ¿En qué terminó la historia, René?
2: Así es, Alejandro, pues luego de varias horas, te cuento, primero se liberó la circulación y es que se logró que esto ocurriera gracias a que una comisión de estudiantes, padres de familia y trabajadores pues se reunieron con representantes de la Dirección General del Colegio de Bachilleres que asistieron a este plantel 3 en Iztacalco. Esta protesta, pues recordemos, estuvo respaldada por integrantes de la colectiva Las Tonatzin, que acompañaron en todo momento a los inconformes para exigir justicia. Pues destacar que alumnos y alumnas aseguraron que el acoso sexual por parte de los profesores es constante, también como reportamos, y protagonizado no por uno o dos, sino por varios maestros de diversas materias. Si te parece, escuchamos la queja de una de las alumnas respecto al actuar de uno de los maestros.
4: Sobre el maestro Esteban de voleibol, eran raros también los ejercicios que nos ponía, tanto porque nos ponía a hacer ejercicios de mucho de saltar, y a mí en una clase fue de que me tocó en una fila de puras mujeres y ese maestro estaba al lado de nosotros y se nos quedaba viendo mucho y nos incomodaba, la verdad. Y en otra ocasión, a lo que también escuché, fue de que ese mismo maestro les mandaba fotos de sus partes íntimas a otras chavas de quinto semestre. Ahorita creo que están en sexto o ya salieron, pero el maestro les pasaba fotos así a las chavas.
2: Y bueno, Alejandro, fue poco antes del mediodía que comenzó ya la salida de esta comisión que se reunió en la dirección de este plantel, que lejos de calmar los ánimos, el propio director, con comentarios fuera de lugar, generó más crispación entre los inconformes. Esto me lo comunicó Montserrat Monterrosas Durán, quien encabeza esta colectiva de las Tonatzin, quien estuvo presente en la reunión en la que se expuso que existen, fíjate Alejandro, 17 denuncias por agresiones sexuales en el plantel. Reiteró la solicitud de despido del director identificado como Víctor Hugo Chávez Vivaldo, y esto fue lo que nos contó.
5: Tuvimos una reunión con los directivos y si bien es cierto, pues ellos pensaban que era solamente un caso, no. Van 17 casos, ahorita hay 3 mamás de los alumnos que ya ingresaron a comentar que ya hay denuncias, que ya se les explicó al director y él jamás hizo cartas en el asunto. Al contrario, criminalizó a las alumnas y todavía tuvo el descaro de decir dentro de una mesa de diálogo que las alumnas también se checara cómo venía la vestimenta. Entonces, pues ese tipo de directores no pueden estar adelante de un plantel.
2: Y bueno, Alejandro, finalmente Montserrat Monterrosas Durán detalló que las autoridades del colegio, lejos de cesar de sus funciones a los maestros que son acusados por este tipo de delitos, por acoso, por incluso agresión sexual, pues únicamente dicen, los cambian de plantel, pero nunca les quitan de la plantilla laboral. Escuchemos.
5: Van a revisar las denuncias correspondientes y de ahí van a partir, pero no nos vamos a detener. Hoy fue en este plantel y todavía nos falta 19 planteles más que recorrer.
6: ¿La misma situación
5: ocurre? Misma situación o peores, ellos solamente cambian a los agresores sexuales de planteles, entonces pues hay que erradicarlos, no solo cambiarlos.
2: Y bueno, Alejandro, ayer todo el día este plantel 3 del Colegio de Bachilleres permaneció cerrado allá en Iztacalco y continuará pues ya este día de manera normal, se impartirán las clases. También se nos informó que bueno, este día reabre sus puertas, Alejandro.
3: Oye, ¿qué dice la Secretaría de Educación Pública? Porque el colegio, los colegios de bachilleres en Ciudad de México y zona metropolitana dependen directamente de la Subsecretaría de Educación Media Superior, de la SEP. ¿Dijo algo la SEP, René, o ni pero ni pío?
2: Al momento no, Alejandro, de hecho no se conoció y por lo menos no nos informaron tampoco los presentes, los que estuvieron en esta reunión, que hubiera algún representante de la Secretaría de Educación Pública, y tampoco se conoció de manera oficial alguna postura sobre esta situación. Y

0: esto sí, lo que se conoció es que estas colectivas van a continuar, no solo dice, no solo esto ocurre en este plantel, sino en los 19 planteles más del Colegio de Bachilleres, y que bueno, se van a dedicar a recorrerlos todos para darle voz a las alumnas que pues denuncian este tipo de hechos, Alejandro.
1: Pues sí, ¿no? Es importante que se apoye, se respalde y, como se dice, se dé voz y se denuncie este tipo de comentarios como que te compartían sobre lo que el director dijo de, pues, que se fijen cómo andan vestidas las alumnas. ¿Qué es eso? Como si eso le diera permiso a un imbécil a tratar de abusar de una mujer, ¿no?
2: El comentario machista de siempre, ¿no?
1: Por la forma de vestir, ¿no?
2: Es culpa de ellas, ¿no? Por andar caminando de noche en la calle, por eso las violan.
1: Entonces, partiendo de ahí, pues hay que voltear y analizar todas las denuncias que están diciendo, por supuesto, las más delicadas, las más graves, como esto de que si les toman fotografías, de que si hay tocamientos, de que incluso se habla de una agresión sexual ya en uno de los baños. Por supuesto que se tiene que investigar, y algo tendría que decir la SEP. 5:55.
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0: 7 en punto, panorama informativo 88.9, información que sirve. Yo soy Alejandro Villalbazo en X, en TikTok, arroba Villalbazo 13. Es miércoles 30 de septiembre. Iñaki Manero, ¿cómo estás, Iñaki?
1: ¿Cómo estás, Alex Villalbazo, Alex Cervantes? Amigos de la República Mexicana de todas partes por iHeart Radio, gracias por seguir en Panorama.
0: En el WhatsApp, los mensajitos al 5580-255-889. Salvador Arellanes pide las mañanitas para su esposa Gudelia. Gudelia cumple 57 y le manda un mensaje de amor, le da las gracias por todo lo vivido en 26 años de vida matrimonial y por las dos hijas que tienen. Pues para Gudelia, muchas felicidades y fuerte abrazo. Gaby, Gabriela, felicitando a su esposo Carlos Gabriel. Mira, además son tocayos. Gabriela y Gabriel.
1: Gabriel y Gabriela, una telenovela.
0: Sí, ¿verdad?
1: Gabriel y Gabriela.
0: Sí. Ana Martín.
1: Ana Martín. Hace ya dos papeles, si mal no recuerdo.
0: Sí, ¿verdad? Sí. Gabriel, cumple 51, Gabriel. Dice Gabriela, sigue guapísimo. Eso dice de Gabriel. Se quiero que sepa que lo amamos. Doy gracias por su vida, por estar en la mía. Que siga con ese gran corazón y que su paciencia nunca se acabe. Es que somos unos santos, Gaby. No, neta. No, sí, nos deberían de poner monumento en cada esquina. No, con una paciencia en la vida que andamos. Que sí, sí merecemos algo más que un aplauso.
1: Sí, sin duda alguna.
0: Víctor Manuel dice, buen día. Buenos días, Víctor Manuel. Felicitando a su hijo José Ángel Meyenberg. Cumple 18 años allá en San Juan del Río, el Querétaro, llegando a la mayoría de edad. José Ángel ya tramitó seguramente su INE. Será votante, si es que tiene su credencial ya para las elecciones del 2027, sus primeras elecciones.
1: Y que la use, ¿no? Que eso es lo importante. Sí es un medio de identificación oficial, pero también se tiene que utilizar para, pues, ejercer tu derecho al,
0: claro,
1: voto.
0: Claro, por quien vayas, por
1: decide,
0: quien quieras, pero ve y vota.
1: Decide.
0: Así es, sé parte de la decisión. Esmeralda de Cuautitlán Izcalli, felicitando a su hijo Sergio Emilio, 16 años. Un chamaco sano, estudioso, deportista. Lo aman su mamá y su papá. Pues muchas felicidades para Sergio Emilio. Jerónimo, autofelicitación, cumple 34. Nos escucha todos los días camino a la universidad. Dice que acaba de ingresar a arquitectura en la UNAM. ¡Qué gusto, Jerónimo! ¡Qué gusto me da! Felicidades, que sean 34 maravillosos. Y al rato nos cuentas cuando termines la carrera de arquitectura.
1: Sí, padre.
0: Sí, sí, sí.
1: Porque no es una carrera fácil.
0: Y ejemplo de que a lo mejor las cosas se tardan, se postergan por X o Y.
1: Hay que llegar.
0: Pero hay que seguir intentándolo. Un fuerte abrazo, abrazo doble, Jerónimo. Miguel también, autofelicitación, cumple 56, un chamaco, Miguel. Mañanitas desde San Luis Potosí, ahí están para ti de manera especial. Son las 7:04, tráfico y clima cada 15 minutos. Mónica Villalobos.
2: Alejandro, gracias. Les comento que se implementan carriles reversibles en Doctor de la Loza y su continuación Fray Servando Teresa de Mier de Topacio a Doctor Vértiz, así como en circuito interior de la raza a Leibniz y de Alfonso Reyes a Benjamín Franklin hasta las 9 de la mañana. En unos minutos más información.
1: Muchas gracias, Moni. Vámonos con el panorama nacional. Ayer martes, Estados Unidos anunció un reforzamiento de sus sanciones contra Cuba, como la implementación de restricciones a las operaciones financieras, lo que incluye a su sector privado. Además, retira la autorización para viajes educativos grupales o de intercambio cultural con la isla. La Oficina de Control de Activos Extranjeros anunció la prohibición a las transacciones financieras indirectas con entidades cubanas sancionadas, especialmente con las que están vinculadas al aparato de seguridad y con el conglomerado económico del ejército cubano, conocido como GAESA. Ya fue vinculado a proceso el exalcalde de Juchitán de Zaragoza, Miguel Sánchez Altamirano, así como un hombre identificado con el alias de La Parca, tras ser señalados como presuntos responsables de los delitos de extorsión agravada y contra la seguridad del Estado, luego de ser detenidos el pasado 23 de septiembre, por lo que van a permanecer en prisión preventiva en centros federales de reinserción social. En Tepalcingo, en Morelos, habitantes vestidos de blanco, portando veladoras, flores, cartulinas, salieron a las calles para exigir justicia para María de los Ángeles, quien murió la madrugada del pasado lunes, luego de que presuntamente una mujer la roció con gasolina y le prendió fuego el sábado 26 de septiembre en las inmediaciones de la iglesia de San Martín, tras haber sostenido una discusión. Ya fue avalada la iniciativa contra la doble nacionalidad para aspirantes a gubernaturas y presidencia de la República. Isaac Castañeda.
3: El Pleno del Senado aprobó la reforma que prohíbe la doble nacionalidad para contender por cargos políticos como la presidencia de la República, gubernaturas de los estados o la jefatura de gobierno durante la sesión de este martes. Gracias a los votos de Morena, el PT y el Verde, la reforma constitucional alcanzó la mayoría calificada en lo general, fracción que argumentó que la reforma busca la defensa de la soberanía y evitar la injerencia de intereses de otros países. En cambio, la oposición acusó que se restringen los derechos políticos de los ciudadanos. Habla el senador por Movimiento Ciudadano, Luis Donaldo Colosio.
4: Con esta reforma, el camino se estrecha. Eso tiene nombre, tiene apellido y se llama regresión de derechos. Y lo que estamos haciendo no es una narrativa que cuide la soberanía. Lo que estamos haciendo es crear dos categorías de mexicanas y mexicanos.
3: 88.9 Noticias, Isaac Castañeda.
1: Los mexicanos podríamos tener una mejor esperanza de vida, pero nos falta una mayor cultura de prevención de enfermedades. Alemão Luna.
5: México tiene una de las tasas más altas de muertes en América Latina y el Caribe por causas tratables, es decir, que pudieron evitarse con atención oportuna, según el nuevo reporte de Panorama de la Salud elaborado por la OCDE. Y es que en 2024 se registraron 135 decesos por cada 100.000 habitantes, por encima del promedio regional de 130. La cifra supera a Brasil y Argentina y es el doble de la de Chile. En muertes prevenibles alcanzó 176 por cada 100.000 habitantes, frente a 167 del promedio latinoamericano. El informe destaca el peso de las enfermedades cardiovasculares, la alta prevalencia de diabetes y el elevado consumo de tabaco en adolescentes. 88.9 Noticias, Alemão Luna.
1: En el panorama internacional, el Ministerio de Comercio de China advirtió que responderá con firmeza si la Unión Europea impone nuevas medidas dirigidas contra las empresas o productos chinos con el fin de defender los derechos e intereses legítimos. Y advirtieron que esta medida no solo no contribuye a resolver los problemas, sino que se volverá contra la propia Unión Europea. Hoy miércoles el vuelo FZ-1073 que cubría la ruta de Dubái a Tel Aviv fue desviado a Arabia Saudita luego de presentarse un altercado entre la tripulación. De acuerdo con las primeras versiones, uno de los pilotos habría apuñalado a su compañero que presuntamente descubrió sus intenciones de secuestrar la aeronave con la intención de estrellarlo con los pasajeros. Un testigo declaró a medios israelíes que los pasajeros irrumpieron en la cabina para intervenir. La oficina del primer ministro Benjamín Netanyahu informó que el incidente ya está bajo control. Nos vamos a los deportes. Alex Cervantes.
6: Gracias, Iñaki. Arrancamos con los resultados de la Liga de Naciones de la UEFA. España golea 4-1 a Croacia e Inglaterra gana de visitante 2-0 a Chequia. Brian Ruiz, técnico interino de la selección de Costa Rica, convocó al portero de los Pumas, Keylor Navas, para enfrentar a Nicaragua y Haití en la Liga de Naciones de la CONCACAF. Se presentó la temporada 2026-2027 de la Liga Arco Mexicana del Pacífico. Arranca el próximo 13 de octubre con el juego inaugural entre los vigentes bicampeones Charros de Jalisco y los Jaguares de Nayarit en el Estadio Panamericano. 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
1: Gracias, Alex. Alex Villalbazo, Alex Cervantes, Iñaki Manero en Panorama Informativo en 88.9 Noticias. 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Moni Villalobos, cuéntanos el tráfico y el clima cada 15 minutos.
2: Hola Iñaki, gracias. Servicios de emergencia trabajan en la autopista México-Querétaro, a la altura del kilómetro 127 hacia Querétaro, debido a un accidente. En unos minutos, más información.

0: 7:10, panorama informativo 88.9, información que sirve. Yo soy Alejandro Villalbazo en X, en TikTok, arroba Villalbazo 13. Los mensajitos en el WhatsApp 5580-255-889. Narcopolítica. Ayer fue un día muy negro para los morenos. Y es que desde Estados Unidos, otra vez desde Estados Unidos, porque aquí ya sabemos que no, desde Estados Unidos, salieron dos informaciones muy importantes. La primera y la que salió temprano, y desde ayer trasciende que el periódico el New York Times publicaba ayer que al menos dos agencias de seguridad de Estados Unidos sí están analizando los vínculos que pueda tener Andy López Beltrán, el Jr., el hijo de López Obrador, con el crimen organizado, sobre todo con el tema del huachicol fiscal. Ahí es donde le anda rascando Estados Unidos a Andy López Beltrán. Y dice el New York Times que Andy trató de acercarse con un tercero y que en varias ocasiones con la gente de los Estados Unidos para ver cómo íbamos arreglando las cosas. No dice si se trató de acercar antes o después de que le quitaran la visa, recordando que en agosto el mismo hijo de López Obrador avisó que le habían retirado la visa, sin mencionar la fecha exacta desde cuándo le habían quitado la visa, pero públicamente el anuncio se hizo en agosto. Esa fue una primera noticia que sacude al mundo de la política. Sí, Estados Unidos sí está dando seguimiento con el propósito de abrir una investigación en contra del Junior. Y por el otro lado, ya más tardecito, resulta que el Departamento del Tesoro sale con una lista de 21 personas y 25 empresas que estarían relacionadas con el cártel de Sinaloa, con el grupo de Ismael El Mayo Zambada, con los Mayitos. Y entre los sancionados por el Departamento del Tesoro se encuentran, desde el mundo de la política, Carlos Alberto Torres Torres y su hermano Luis Alfonso Torres Torres, y quien fuera el director de Seguridad Pública de Mexicali, Pedro Ariel Mendívil García. ¿Quién es Carlos Alberto Torres Torres? El exesposo de la gobernadora de Baja California, Marina del Pilar Ávila. Se le acusa a Carlos Torres, al esposo de la gobernadora, exesposo de la gobernadora, que a los dos ya también les quitaron la visa, que de hecho después de que anuncian que les quitaron la visa, viene el divorcio. No solamente fue crisis diplomática, sino crisis matrimonial. Se le acusa de utilizar todos sus vínculos políticos para ser el aliado del ruso. El ruso se llama Juan José Ponce Félix, que sería uno de los jefes de jefes del cártel de Sinaloa, de una facción del cártel de Sinaloa, identificada así como los rusos. De ese tamaño, la acusación en contra del esposo de la goberna... exesposo de la goberna... Es que me cuesta trabajo el ex y el actual, porque mucho se dijo que era más bien ahí un asunto de conveniencia política. ¿No? Como me estoy desligando, porque cuando les quitaron la visa, ella de inmediato volteó y dijo, pero casi casi dijo, fue por él.
1: Sí.
0: Un, dos, tres, por él y todos los compañeros de él. Y desde ahí como que trató de darse ese deslinde. Bueno, pues al exesposo de la gobernadora lo sanciona el Departamento del Tesoro.
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4: Al lado de los mallitos. Yo me pregunto, ¿qué influencia política o con quién puede influir el que era esposo de una gobernadora? ¿Verdad?
5: ¿Qué será?
4: ¿No? Pues con todos. Uh-huh. Imagínate nada más, y el esposo de la gobernadora.
5: Hasta ahí llega, ¿no? Hasta la habitación, sí.
4: A la alcoba. Hasta ahí se mete el señalamiento, sin duda alguna. Sí. Perdón que yo sea mal pensado, ¿eh?
5: No, pero...
4: Perdón. Y de ahí va para abajo con los narcopolíticos el señalamiento de Estados Unidos, porque ahora brinca un nombre. Pedro Ariel Mendívil García. Ese tramposo era el... mero mero de la Policía Municipal de Mexicali, pero estaba pagado por el cártel de Sinaloa para que los dejara trabajar. Hagan de cuenta que ahora estamos hablando de Baja California, igual que como hablamos de Sinaloa, con el narcogobernador y sus narcopolíticos, pues acá en Baja California, con el exesposo de la gobernadora y sus narcopolíticos, entre ellos el jefe de la Policía de Mexicali, pagado por el narcotráfico para dejarlos trabajar. Y en lo familiar brinca el nombre, Luis Torres Torres, el hermano de Carlos, el cuñado o excuñado de la gobernadora. A él se le señala de recibir también millones de dólares en lavado de dinero. Lavado de dinero que hacía a través de sus empresas y, ojo, a través de campañas políticas. Si les digo que estuvo rudísimo. ¿Qué significa que el Departamento del Tesoro sancione a alguien, Iñaki? Perdón, ibas a...
5: No, nada más. Y de eso no estaba enterada Marina de Pilar. Después de haber estado casada 6 años con este hombre. O sea, ¿no te das cuenta de lo que puede hacer tu pareja con la persona con la que duermes?
4: Dijo López Obrador, cuando todavía era candidato. Dijo López Obrador. Ya saben que cuando era presidente... elevó incluso el costo, porque él decía cuando era presidente, no hay acto de corrupción que no lleve el visto bueno del mismísimo presidente de la República.
5: Pasa primero por ahí. Okay.
4: Uh-huh. Antes, en una de esas tantas declaraciones que daba, en algún momento, cuando andaba queriendo ser presidente de este país, dijo, en los estados... no hay acto de corrupción que no pase por los gobernadores. Eso dijo López Obrador.
5: Sí, tus palabras te condenan, ¿no?
4: O a los suyos. Uh-huh. Porque sin duda, esas palabras de López Obrador sirven para hacerle la pregunta hoy a Marina del Pilar. ¿No sabía lo que estaba metido el esposo? ¿Cuando era esposo? Porque esto no es de... cuando es exesposo. Esto es en su etapa de esposo.
5: En su etapa de esposo. En los 6 años que duraron como pareja.
4: O sea, no, porque ahora, por eso el título de ex como que sí, sale claro. Sobrando, ¿no?
5: Una tranza no te la avientas en un día, ¿no? ¿Estás de acuerdo? Es un proceso de...
4: de ese tamaño.
5: De ese tamaño, además.
4: De trampa. De ser aliado y protector del cártel de Sinaloa en el grupo que corresponde a los mayos Zambada. Y les decía, ¿qué significa que el Departamento del Tesoro sancione a una empresa o a un particular? Los aísla financieramente. Es el golpe más importante. Se les congela todo lo que tengan que congelarles. Entonces, económicamente, ya no tienen para dónde hacerse. Su dinero queda bajo control de una autoridad. Ahora, habría que preguntar, ¿y en México la unidad de inteligencia financiera también congelará cuentas de estos que son señalados por el Departamento del Tesoro? ¿O aquí vamos a decir que eso no? Sí. También lo dejo nada más como parte de la duda. ¿Qué dijo la gobernadora? Porque ayer tenía que salir a decir algo Marina del Pilar Ávila. Pues sí, lo lógico, desmarcándose del exesposo.
6: Entiendo que Carlos, mi exesposo, emitió su postura y pues este gobierno no va a ser vocero. Ni gobierno ni una servidora, no vamos a ser voceros de estas circunstancias y serán las autoridades quienes puedan dar más información al respecto. Tranquila, con las manos limpias y la conciencia tranquila. Yo no estoy ni vinculada ni incluida en esta situación.
4: ¿No sabía nada entonces? Eso tendría que contestarle a su gurú, a López Obrador. ¿Cómo que no sabía nada? Si en los gobiernos estatales no hay acto de corrupción que no tenga la palomita del gobernador, lo dijo López Obrador tantas veces. Y también llama la atención, porque no solamente se está hablando del exesposo, está hablando del padre de sus hijos.
5: Tiene un hijo que es Diego José Torres. Su segundo hijo, el primero fue Marinita, la primera hija, pero el primero con Carlos Torres.
4: Entonces, ¿eh? Se está hablando de, ¿no?, del padre de los hijos. ¿Qué dice Carlos Torres? También salió a negarlo todo.
7: No soy el criminal que algunos han construido en redes. Soy Carlos Torres, una persona común. Yo sé que todo lo que se dice es falso. La verdad no necesita gritos, necesita pruebas y va a llegar.
4: No podríamos esperar otra declaración. No va a salir a decir, claro, soy responsable de todo lo que dice el Departamento del Tesoro de los Estados Unidos. Eso sería ingenuo. Son las 7:25.
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2: Muy curiosa. Y gracias a esa firma, siglos después, un escritor británico llamado Ian Fleming se basó para crear su propio personaje, un personaje importantísimo para la cultura de la literatura del siglo XX y siglo XXI, además de la cinematografía. Ese señor John Dee, este espía de aquella época, firmaba como 007, donde el 00 eran los ojos por los que veía, sus ojos por los que veía a la reina, y el 7 era un símbolo cabalístico, un número mágico por antonomasia, que para mucha gente es también un símbolo mágico. Pero Ian Fleming se basa en este señor John Dee para ponerle parte del nombre de Bond, James Bond, el superagente secreto, que por cierto ya están pensando quién va a ser el nuevo James Bond, ya tienen ahí algunos candidatos después de varios años de no saber nada de las historias del agente secreto 007. Bueno, esa es la respuesta de la trivia de ayer. Y la trivia de hoy, dice que en el siglo XIX, cuando empezaron a surgir maravillas debido a la revolución industrial, el mundo se mecanizó. Y gracias a la mecanización, pues mucha gente vivió mejor, pero también se dieron pues muchas cosas, también muchos abusos por parte de la gente que estaba haciendo trabajar a los demás. De varios años de no saber nada de las historias del agente secreto 007. Bueno, esa es la respuesta de la trivia de ayer. Y la trivia de hoy dice que en el siglo XIX, cuando empezaron a surgir maravillas debido a la revolución industrial, el mundo se mecanizó. Y gracias a la mecanización, pues mucha gente vivió mejor, pero también se dieron pues muchas cosas, también muchos abusos por parte de la gente que estaba haciendo trabajar a los demás horas extras. Entonces varios fenómenos se desprendieron de ahí, uno de ellos fue el socialismo y el comunismo, pero otro más, y gracias a un doctor sueco, que se llamaba, verdad, no les vamos a decir todavía, pero es un doctor sueco que vio la importancia de la mecanización para poder ayudar en la salud de la gente. ¿Qué fue lo que se le ocurrió a este hombre? Y hoy no solamente impacta en nuestra salud, sino también impacta en la economía. Ya lo decías hace ratito, sí, una mente despejada, un cuerpo fuerte, pues también va a tener una mejor disposición para trabajo. Pero en este caso, como negocio, lo que él inventó, sigue siendo una...

0: negocio multimillonario. ¿De qué se trata? Ayúdanos con esta trivia en www.889noticias.mx, 5582-5588-9 WhatsApp y el talkback a través de iHeartRadio.
1: Es algo que hacemos, me refiero, es algo físico.
0: Es algo que tiene que ver, sí, con tu físico, con tu cuerpo.
1: No, me refería yo más como si fuera ejercicio.
0: Como si fuera ejercicio. Tiene que ver, sí. Está relacionado. Sí. Está relacionado con eso. Y es parte de una trivia que hicimos hace un par de semanas también.
1: Ah, no mucho.
0: ¿Eh? No, no mucho. No mucho. Hace, ¿qué? Como 3 semanas.
1: Ok.
0: Tiene que ver con eso, es un gran negocio y una gran aportación a la humanidad por parte de este señor. Uh-huh. Es algo que lo puedes encontrar en ciertos lugares. Hay algunas empresas donde lo puedes encontrar. En tu casa,
1: por ejemplo. Le buscaremos.
0: ¿Sí? A ver cuál es la respuesta, sí, de la trivia. Juega con nosotros a la trivia en, ya sabes, www.889noticias.mx. Y en una hora tenemos la respuesta. Con mucho gusto, ¿qué? 30 segundos.
1: ¿Ya subiste la pregunta?
0: No, todavía no.
1: ¿Tus redes todavía?
0: Ahorita la subimos. Hoy subimos la pregunta.
1: Es bien, es bueno que lo hagas, porque de ahí.
0: De ahí vas viendo las respuestas y a ver.
1: No. No, la verdad, fíjate que soy tan inocente.
0: Así como le hace el Pepe Toño.
1: Soy tan inocente que nunca lo había pensado.
0: El Pepe Toño sí lo hace.
1: Yo agarraba la pregunta confesión que ponías en tus redes.
0: Sí.
1: Y de ahí empezaba a averiguar y a buscar. Claro. Que, güey, nunca se me había ocurrido. Neta.
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final de la inflación, el ejercicio que hacemos cada 15 días en el mismo lugar con la misma gente, en la central de abasto para preguntarle los precios de los mismos productos, por eso es.

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2: René, ¿cómo se movieron los precios para arriba?
3: Pues te cuento, el jitomate, por ejemplo, pasó de 35 pesos el kilogramo a 36, un peso más. La cebolla pasó de 29 a 30, que también es otro producto que viene subiendo en las últimas semanas junto con el jitomate. Y el limón también eleva su costo de 34 a 35 pesos el kilogramo, también sube un peso, Alejandro.
2: ¿Los que bajaron?
3: En este caso el aguacate, buena noticia, mucho, este producto se consume mucho en nuestro país, pasa de 90 a 89, es un peso menos, se había mantenido por arriba de los 90 por varios meses, pues ahora ya baja a los 89 pesos el kilogramo, el frijol pinto de 37 baja a 36, también baja un peso menos, y finalmente el plátano, que es un producto que sube y baja constantemente, en este caso pasa de 21 a 20 pesos, un peso menos, Alejandro.
2: ¿Y los que quedaron igual, René?
3: En este caso el huevo, Alejandro, queda en 36 pesos el kilo, la carne de res en 195, la carne de puerco en 130 y el pollo en 120, la leche se mantiene en 29 pesos el kilo, el azúcar también en 35, lo que es la manzana roja, que pues había bajado de precio, se mantiene en los 63, que se había reducido su costo, y finalmente los pañales desechables, 268, y finalmente también el papel de baño, 14 rollos, se continúa vendiendo en 162 pesos.
2: Ahora sí, regálanos el total, por favor.
3: Pues nos gastamos 1,284, prácticamente pues lo mismo que nos gastamos la quincena pasada. Esto te reitero porque unos subieron, otros bajaron, pero prácticamente quedamos igual. Alejandro, si lo comparamos esto con la primera quincena de enero de 2026, en aquella ocasión nos gastamos 1,245. Todavía la diferencia son 39 pesos más que la quincena pasada, es decir, un 3% más que tenemos que desembolsar en comparación con enero de este 2026, Alejandro.
2: Oye, René, ¿el porcentaje?
3: Son 3%, Alejandro, de lo que nos gastábamos es 3% más respecto a enero, a la primera quincena de este 2026. Reiterar, son casi 40 pesos, son 2 kilos menos de tortillas que podemos comprar ya para septiembre, ya prácticamente inicios de octubre, Alejandro.
2: Bien, bueno, pues ahí estamos con el panorama real de la inflación. Gracias, René.
3: Estamos pendientes, Alejandro.
2: Buenos días.

predialazo. Se los dije el 10 de septiembre, se los dije hace 20 días. Predialazo. Está contemplado así para, ya para el 2027. Y les di el detalle de qué iban a hacer para que ese predialazo ocurriera. Y la fórmula que encontraron fue muy sencilla. No aumentamos la tasa al impuesto predial, lo cual es cierto. Pero lo que van a hacer es una reestructura del catastro, de lo que tienes que pagar por tu predio. Y claro, se va a ir para arriba, se va a ir a la alza. Incluso se los dije, el 10 de septiembre. Van a tratar de llevar el precio de tu vivienda, o de tu local, lo más cercano al precio comercial. Que no es lo mismo hoy. Hoy, no sé, el valor catastral, pues andarán, vamos a inventar, en el millón de pesos. Pero el valor comercial está en 4 millones. ¿Qué van a hacer? Lo más que puedan acercar a ese valor comercial, el valor catastral. Y entonces de ahí págame el predial. Se va a reventar el pago del predial en el 2027. Bueno, eso que les dije el 10 de septiembre pasado. Llegamos al 30 de septiembre, 20 días después. Y les aviso que con 20 votos a favor de Morena y de sus aliados y 7 en contra de la oposición, la Comisión de Transparencia y Anticorrupción en la Cámara de Diputados aprobó

presentada por el Ejecutivo para ordenar, regular y armonizar el predial en todo el país. Dice la oposición, lo mismo que les estoy diciendo, esto es un predialazo, pero no porque lo diga la oposición, es porque en la realidad, en la práctica, eso es.

0: familia. Porque cuando tocas el patrimonio, no estamos hablando de cualquier trámite. Estamos hablando de años de trabajo, de años de servicio, de crédito, de la casa que viven sus hijos.
1: Y vamos a tener que pagar más por el impuesto predial. Y reitero, nos van a querer engañar con el cuento de es que no está aumentando el impuesto al predial. No, encontraron la fórmula para subir el valor catastral.
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13: Ocho en punto, panorama informativo 88.9, información que sirve. Yo soy Alejandro Villalbazo en X, en TikTok, @Villalbazo13. Es miércoles 30 de septiembre, Iñaki Manero. ¿Cómo estás, Iñaki?
14: ¿Cómo estás, Alex Villalbazo? Alex Cervantes, amigos de la República Mexicana y de todas partes por Eje Radio, mitad del camino ya en panorama.
13: Los mensajitos son en el WhatsApp 5580-255-889. Al ratito les voy a platicar una de estas historias que termina siendo serie o película, ¿eh? Lo que ocurrió en un avión de Fly Dubai que cubría la ruta entre Dubai y Tel Aviv. Ya hace rato dábamos un avance en el resumen informativo, Iñaki, pero es de esas cosas que luego cuando tienes pensamientos catastróficos podrías pensarlo. Te subes un avión y podrías pensar, ¿y qué pasa si ocurre algo entre los pilotos, piloto y copiloto? Sí. ¿Y qué pasa si ocurre algo? Porque mira, si tú eres contador y te peleas con tu
14: compañero
13: contador, pues no pasará de que alguien diga, se pelearon los contadores. Si tú eres piloto aviador y te peleas con tu
14: compañero
13: piloto aviador, pues el vuelo corre peligro. Al ratito les platico, la historia está buenísima. Son las 8:04, tráfico y clima cada 15 minutos. Mónica Villalobos.
7: Alejandro, gracias. Hay cortes a la circulación en carriles laterales de Reforma, de Río de la Plata hasta Río Elba, Alcaldía Cuauhtémoc, por presencia de manifestantes. La alternativa son los carriles centrales y circuito interior. En unos minutos, más información.
14: Muchas gracias, Moni. Vámonos al panorama. El panorama nacional, la fiscal general de Sinaloa, Claudia Zulema Sánchez Condo, confirmó que Fernanda, fotógrafa de 31 años y embarazada, fue víctima de un ataque directo en Los Mochis. Esta mujer recibió varios disparos, fue trasladada a un hospital, allá murió. El bebé tampoco sobrevivió. La fiscalía investiga el caso como feminicidio y mantiene como línea de investigación un posible asunto de carácter personal. El Congreso Nacional Indígena denunció la detención del activista Sixto Mendoza en su domicilio en Chilapa, Guerrero. Señaló que fue detenido por policías ministeriales y permanece incomunicado, además de asegurar que desconoce los cargos en su contra. La organización exigió su liberación y denunció una presunta criminalización de integrantes de movimientos indígenas. Y el esposo de una regidora de Temascalapa en el estado de México

0: y de pronto desviado de emergencia a Arabia Saudita. De hecho, este avión que había despegado del aeropuerto internacional de Dubái activó protocolo, señal de alerta, como si fuera secuestro, porque nadie sabía qué estaba pasando. Llevaba 2 horas de vuelo cuando se activó el código de emergencia. A los minutos, rebajaron esa señal de alerta por secuestro de avión a un código de emergencia general, pero local. Es decir, no había un riesgo de secuestro, pero algo grave estaba pasando en ese avión. ¿Y saben qué pasó? Que se pelearon los pilotos y uno de ellos acuchilló al otro. Le metió de puñaladas. Iban a 10.000 metros de altura. De pronto el avión tuvo un brusco descenso. Y fue cuando la gente pensó lo peor, porque cayó prácticamente a la mitad, a 5.200 metros. Los pasajeros en la locura. Aquí hay un detalle de la historia que no está todavía del todo claro, pero se cuenta que fueron los mismos pasajeros los que controlaron el ataque del entre los pilotos.
1: Ahí es donde ya no me cuadró a mí.
0: Sí, porque sí. ¿Quién abrió esa cabina de pilotos?
1: Ajá. Es inexpugnable la cabina de pilotos.
0: Y también hay otra parte de la historia. Ajá. Que empieza a sonar a churro, ¿no? Sí, o sea, ya cuando sí. Ves la serie dices, ah, está medio churro.
1: Ya te imaginas a Harrison Ford. Ya,
0: ¿no? Que porque de pronto otros pilotos llegaron y tomaron el mando del avión.
1: ¿Y dónde salieron?
0: Pongan que iban como pasajeros. Que sí ocurre luego.
1: A veces.
0: A veces. 8:15.
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0: 8:20, panorama informativo 88.9, información que sirve. Yo soy Alejandro Villalbazo en X, en TikTok, arroba Villalbazo 13. Los mensajitos en el WhatsApp 5580-255-889. Arrestan a Grecia Quirós. Ese podría ser un titular. Y no está lejano, ¿eh? No está lejano. Porque la Fiscalía General de Justicia de Michoacán ya lo advirtió. Si Grecia Quirós, la viuda de Carlos Manso, la actual alcaldesa de Uruapan, no entrega los celulares de su esposo, van a ir por ella, la van a detener, la van a arrestar.
1: Se está ya enviando lo que es el siguiente requerimiento conforme lo establece la ley para lo que es la aportación de los teléfonos celulares, obviamente ya con medidas de apremio, a conforme corresponde. Y posteriormente, si persiste el no querer aportar los teléfonos celulares, obviamente va escalando el nivel de medidas de apremio. En este caso, pudiendo llegar hasta el arresto o en todo caso abrir carpeta de investigación por lo que es la obstrucción de la justicia.
0: Ahí está la amenaza. Es la voz de Israel Vega Rodríguez. Está de encargado de despacho ahí en la Fiscalía General de Michoacán, porque el que era el fiscal quiere ser el gobernador y ya anda en campaña. ¿Por qué se da esta polémica? Resulta que la Fiscalía General de Justicia de Michoacán le ha solicitado a Grecia Quirós que entregue los celulares de Carlos Manso, porque dicen que podría haber información clave que ayude a esclarecer la ejecución del 1 de noviembre del año pasado. ¿Qué ha contestado Grecia Quirós? Que no, que muchas gracias. Que no se los va a entregar a la Fiscalía General de Justicia de Michoacán porque no tiene confianza en ellos. Y porque teme que lo que pueda haber de información sea manipulado, alterado y cambiar la historia. Dice Grecia Quirós que con mucho gusto ella le entregaría los teléfonos a la Fiscalía General de la República. Lo ha dicho así Grecia Quirós. ¿Quiere los teléfonos? Yo se los doy a la Fiscalía General de la República.
2: Es urgente, urgente, súper urgente que la Fiscalía General de la República pueda traer este caso, que sean ellos, porque para mí es una parte ya muy neutral. El tema que traen tanto en las redes sociales del tema del celular, se está gestionando para que sea gobierno federal quien obtenga esa extracción. En ningún momento me he negado, lo hemos platicado. Hace 3 días hablé con el secretario Omar García Harfuch, con quien estamos haciendo la gestión, para que la extracción sea precisamente en la Fiscalía General de la República.
0: Así de claro, ¿eh? Así de claro está. Hay reacciones en Michoacán. Cristian Gutiérrez, buenos días, Cristian.
3: Alejandro, me da mucho gusto saludarte. Así es, muy buenos días. Pues fíjate que hay reacciones. Pudimos platicar con especialistas y bueno, ante estas advertencias sobre el uso de medidas de apremio, incluyendo un eventual arresto contra Grecia Quirós, pues para obligarla, como tú ya lo has referido, a entregar los teléfonos celulares que utilizara su pareja sentimental, que además fue el alcalde de Uruapan, Carlos Manso, pues abrió ya un debate entre especialistas sobre la actuación de la Fiscalía. Por un lado, te quiero decir que la especialista en seguridad, Lorena Cortés, platicamos con ella el día de ayer y calificó la medida como una contradicción y un intento de intimidación pública, recordando que la propia autoridad ya en su momento había calificado a estos teléfonos como irrelevantes. Si te parece bien, vamos a escuchar lo que nos dijo Lorena Cortés.
4: En un estado de derecho, la fiscalía puede investigar a Grecia Quirós, inclusive siendo víctima, pero no debe convertir la investigación en una condena pública. Más aún, antes de advertir que podría ser arrestada, me parece que tendría que explicar una contradicción básica de su propia institución. El entonces fiscal Carlos Torres Piña afirmó públicamente que el celular de Carlos Manso ya era irrelevante para la investigación.
3: El anterior fiscal, que hoy es el pues ya coordinador de Morena acá en Michoacán, que será el próximo candidato a la gubernatura. Pudimos también platicar con un abogado, Alex Antonio Plaza, y bueno, él acotó que un arresto pues no puede exceder las 36 horas y que de existir un interreal por estos dispositivos electrónicos, pues la fiscalía ya habría tramitado una orden de cateo. Digamos lo que nos dijo el abogado Antonio Plaza.
5: Lo primero que hay que señalar es que las medidas de apremio son simplemente para hacer cumplir el mandato de la autoridad y que el arresto no podría exceder 72 horas, no hay que exagerar. La fiscalía tendría que integrar una carpeta de investigación y judicializar el caso para poder acusarla de un delito. Por otro lado, todo parece indicar que la fiscalía tampoco quiere los teléfonos, si no ya hubiera solicitado una orden de cateo ante un juez. Al final, todo parece indicar que ambas partes, tanto la fiscalía como la víctima, están jugando a sus propios intereses políticos.
3: Y bueno, para cerrar, Alex, el gobernador del estado de Michoacán, después de que el vicefiscal declarara esto acerca de las medidas de apremio, que podrían escalar inclusive hasta un arresto, pues el gobernador de Michoacán, Alfredo Ramírez Bedoya, recordó que Grecia Quirós pues está siendo calificada como víctima del ilícito y no tiene calidad de testigo, por lo tanto, pues él no ve viable arrestarla si no entrega estos teléfonos celulares. Es lo que ha sucedido acá en Michoacán, en este caso de los teléfonos celulares de quien fuera alcalde de Uruapan, Juan Carlos Danzo.
0: Me regreso a lo que escuchábamos de Grecia Quirós, Cristian. Ahí están los teléfonos, nada más que se los voy a entregar a quien creo que puedo confiar, no se los voy a entregar a quien durante meses o años, porque no es de la ejecución de Carlos Manso para acá, incluso de antes, la desconfianza de Carlos Manso primero, de Grecia Quirós después, de la actuación que pueda tener el gobierno del estado, o en este caso la fiscalía estatal. Entonces, pues tan sencillo como eso, ¿no?
6: Sí, desde la oposición, el golpeteo, ¿no? Lo que le han inventado a tanto a Grecia Quirós como a Carlos Manso, en fin. Entonces yo, a ver, y aquí con firmas y con foto, se lo entrego al responsable de la seguridad de México.
0: Sí, y no hay bronca, y analícenlos. Eso les ha dicho Grecia, ¿por qué no le toman la palabra ahí? 8:25.
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0: 8:30, panorama informativo 88.9, información que sirve. Yo soy Alejandro Villalbazo en X, en TikTok, arroba Villalbazo 13. Los mensajitos son en el WhatsApp 5580-255-8889. Tráfico y clima cada 15 minutos. Mónica Villalobos.
1: Alejandro, gracias. Ocurrió un accidente de autobús en la autopista México-Querétaro, pasando Plaza Arcana hacia la Ciudad de México. En unos minutos, más información.
2: Gracias, Moni. Autoridades federales llevaron a cabo la destrucción de diversas drogas aseguradas en el Estado de México.
3: La Fiscalía General de la República incineró poco más de 565 kilos de cocaína, metanfetamina y marihuana en las instalaciones del campo militar 37A, localizado en San Juan Teotihuacán, Estado de México. A través de la Fiscalía Especializada de Control Regional en su Fiscalía Federal de la Ciudad de México, se llevó a cabo el evento de incineración donde además se destruyeron pastillas de distintos psicotrópicos. En el acto participaron agentes del Ministerio Público de la Federación en conjunto con personal del órgano interno de control, peritos en materia de fotografía y química forense de la Agencia de Investigación Criminal, así como elementos de la Secretaría de la Defensa Nacional. Para 88.9 Noticias, René Ponce Hernández.
2: El deterioro de carreteras y caminos en el Estado de México ya llegó al Congreso. Isaac Castañeda.
4: Las diputadas de la bancada del PRI, Leticia Barrera e Ivonne Ruiz, presentaron un punto de acuerdo en el que exigen al gobierno del Estado de México a reparar y dar mantenimiento preventivo a las carreteras y caminos de los municipios mexiquenses ante su grave deterioro. En conferencia, la legisladora Leticia Barrera indicó que no únicamente se trata de un tema de infraestructura, pues el estado de las carreteras repercute en la seguridad, movilidad y economía familiar de los ciudadanos.
5: En este exhorto al gobierno del Estado de México, se solicita implementar el programa permanente de mantenimiento preventivo, rehabilitar de manera prioritaria los tramos más deteriorados y en muchos de los casos ya intransitables.
4: 88.9 Noticias, Isaac Castañeda.
2: Buscan que el precio de las bebidas alcohólicas dependa también de la cantidad de alcohol que contienen. Alemao Luna.
6: Investigadores y expertos solicitaron este martes a la Cámara de Diputados incluir una actualización del impuesto especial a las bebidas alcohólicas en el dictamen de la Ley de Ingresos 2027. Aseguraron que restringir su asequibilidad y disponibilidad sí reduce su consumo y daños asociados, especialmente entre jóvenes. Por ello, propusieron una cuota fija de 493 pesos por litro de alcohol puro, con lo que aumentaría el precio según la cantidad de sustancia química en cada bebida. Es Manuel Herrera, investigador de la Universidad Autónoma de Guanajuato.
7: Las bebidas de bajo precio pueden continuar proporcionando cantidades importantes de alcohol a costo relativamente reducido.
6: 88.9 Noticias, Alemao Luna.
2: Bueno, y en el panorama de los espectáculos, la influencer Karime Pinter parece que le abrieron su maleta en el aeropuerto, le robaron varias cosas. Lalo González.
8: Los robos de maletas en el aeropuerto son como una ruleta rusa, y es que son frecuentes, sorpresivos y llenan de preocupación a quienes tienen que viajar. Bien, esos robos no son pocos y no perdonan la fama. El caso viral más reciente es el de la influencer y conductora Karime Pinter, quien denunció la desaparición de varios artículos de lujo que llevaba en su equipaje. Lo que llamó la atención es que, según explicó, su maleta llegó cerrada y sin señales de que hubiera sido manipulada.
9: Que me cargue la que me debería estar entrando, quiero llorar, estoy muy triste, pero voy a hacer la de jamón, pero de jamón con queso, cabrón. Voy a agotar mis recursos, mis contactos, mi todo, a ver si me lo pueden pagar.
8: Para 88.9 Noticias, Lalo González.
2: 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Vámonos a los deportes, don Alex Cervantes.
10: Iñaki, iniciaron los playoffs en el béisbol de las grandes ligas con las series de comodines. Los resultados del primer juego
11: con nuestro compañero Gabriel Ayala.
12: Arrancaron las series de comodín del béisbol de las grandes ligas en la Liga Nacional y con un cuadrangular de 3 carreras de Austin Riley en la parte baja de la 8ª entrada, los Bravos de Atlanta derrotaron 5-3 a los Phillies de Filadelfia para ponerse arriba en la serie 1-0, así como los Padres de San Diego, que blanquearon 8-0 a los Cachorros de Chicago. Javier Assad trabajó 2/3 de la 5ª entrada, donde permitió 2 imparables y 3 carreras, dio una base por bolas y ponchó a un bateador. En la Liga Americana, los Medias Blancas de Chicago vencieron a los Astros de Houston 6-3. Isaac Paredes bateó de 4-1 y los Yankees de Nueva York blanquearon 9-0 a los Medias Rojas de Boston. Jeroen Duran batió de 2-0. Asir Deportes, Gabriel Ayala.
11: Este miércoles continúa la actividad en el béisbol de la Gran Carpa. Por ahora es toda la información deportiva. Muchas gracias.
2: Gracias, Alex. Alex Galvazo, Alex Cervantes, Iñaki Manero en Panorama Informativo en 88.9 Noticias, información que sirve y por iHeartRadio. Moni Villalobos, tráfico, Kim, cada 15 minutos. Platícanos, Moni.
1: Hola, Iñaki, gracias. Les comento que hay 2 nuevas paradas del Metrobús en el servicio interminales del aeropuerto. Además de las terminales 1 y 2, puedes ingresar o descender en aduanas y en la estación Hangares del Metro. En unos minutos, más información.
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2: Vámonos, Alex, y platicamos hace 1 hora o hace 2 horas, depende a qué hora amablemente nos ha estado escuchando aquí en Panorama. La revolución industrial, esa que comenzó allá a finales del siglo XVIII y se fue hasta la fecha, dicen algunos que vamos ya en la tercera revolución industrial, pues un seguimiento, ¿no?, de la primera. Trajo beneficios y conflictos a la humanidad. El otro día estaba pensando que el sargazo incluso es un subproducto de la revolución industrial. Trajo el calentamiento global. El calentamiento global es lo que está provocando esta debacle turística en un buen punto de la República Mexicana. Sí. Qué ironía, ¿no? Pero bueno. Una de las cosas buenas llegó gracias a un médico europeo que usó la mecanización para beneficiar la salud y además se convirtió en un gran negocio. ¿De qué estamos hablando?
0: No.
2: Fíjate, ¿te acuerdas que el otro día platicábamos de la gimnasia? Uh-huh. De cómo un señor alemán pues propuso, debido a las invasiones de Napoleón, para que la gente estuviera de buen humor y buen ánimo, ponerlos a hacer ejercicio, no a hacer, ajá, gimnasia. Bueno, después, este señor que se llama Gustav Sander, que es un señor sueco, gracias a pues todos los fierros y todas las máquinas que se empezaron a inventar, dijo, bueno, ¿por qué no utilizar todas estas máquinas para poder hacer ejercicio? Okay. Entonces son los aparatos de hacer ejercicio que encuentras en un gimnasio. O que puedes tener en tu casa.
0: Ay, entonces, no andaba yo tan despistado.
2: No andabas tan despistado, por eso dijiste es para hacer ejercicio. Ajá. Que te dije, sí. Ah. Ahí traías la respuesta de Netflix. ¿Ves como si la tenías?
0: Sí. Bueno.
2: Ahí está. Y además es un gran negocio, ¿no? El negocio de los gimnasios, que lo hemos platicado.
0: No, y además con el tema de la salud, ¿no?
2: Sí.
0: Sobre todo hoy que estamos en estas tendencias de encontrar situaciones que te ayuden a mejorar tu calidad de vida. Hoy te lo dicen los médicos, ¿no? Ya cuando le pegas, ya andas cuarentón y de ahí para arriba, uh-huh, empieza a hacer fuerza, a fortalecer tus músculos, porque eso es lo que te va a ayudar para, uh-huh, tener una mejor vejez. Entonces, es importante el punto de este tipo de aparatos para hacer ejercicio, precisamente para andar un poquito más fuerte del músculo.
2: Mira, de repente pensamos que el tema del sedentarismo y el impacto que ha tenido en nuestra salud es reciente. Y no, de hecho, los médicos en el siglo XIX ya se daban cuenta, decían, a ver, está haciendo la vida más llevadera, está haciendo que la gente tenga más tiempo libre, ¿no? La mecanización. Le estás dando más horas libres a las personas. ¿Y esas horas libres en qué las están gastando? Pues muchos de ellos en sentarse, en no hacer absolutamente nada. Y luego pensamos que la tecnología actual es la principal causante. No, ya desde el siglo XIX ya decían los médicos, aguas con eso de estar echando pancita, ¿eh? Porque ya pasas menos horas en la oficina, ya no estás yendo a pie a la oficina, ¿no? Ya no estás tomando la bicicleta, ahorita ya tienes un aparato que se mueve con combustión interna. Entonces ya ellos ya se estaban preocupando por eso. Y ese señor fue uno de los que se preocuparon. Le dijo, bueno, si también nos está trayendo ahí máquinas que te pueden embolsar o te pueden engrapar o te pueden hacer una lata en 5 minutos o te pueden ensamblar algo en 5 minutos, pues ¿por qué no hacer un aparato que ayude a que la gente también haga el ejercicio? O sea, este tema de la bicicleta fija, de las escaladoras, de las elípticas, ya son viejas. No son máquinas, no son máquinas de hace 2 días. Y uno las toma como si fuera una tecnología actual.
0: Pues,
2: ya se utilizó desde hace mucho tiempo.
0: Oye, y también se piensa, no sé, de manera equivocada creo, en la generalidad se piensa que la rehabilitación médica se benefició de los gimnasios,
2: claro,
0: para el trabajo físico y salir más rápido de tus broncas que traigas de salud. Y es al revés.
2: Uh-huh.
0: Estas máquinas que fueron pensadas para la rehabilitación física,
2: ¿sí?,
0: fueron las que se trasladaron a los gimnasios y ya después se habrán mejorado con la tecnología y con lo que quieras, pero su origen es la rehabilitación.
2: Sí, y Sandler, fíjate, y ahorita te lo voy a decir, es el padre de la fisioterapia moderna.
0: Uh-huh.
2: Dijo, mira, este aparatito puede servir para que la gente que a lo mejor que padeció polio de niño y tiene debilidad en las piernas, pues pueda endurecer sus músculos. O esta persona, ya se sabía que después de los 40, 50 años, empiezas a perder masa muscular. Que es bien importante que si ya llegaste al quinto piso, hagas un ejercicio regular porque los músculos no van a ser para siempre.
0: Uh-huh.
2: Y si nunca los tuviste, es momento de tenerlos. Nunca es tarde para ayudar a tu cuerpo a recuperar lo que perdió o lo que nunca tuvo.
0: Oye, el gran negocio, ¿él fue parte del negocio o...?
2: No, él okay. Lo inventó.
0: Okay.
2: ¿No?
0: Y a otros aprovecharon.
2: Y a otros, pues sí, como siempre pasa, ¿no? Hay gente que sí es buena para inventar y para verlo como negocio, pero dentro de la historia de la humanidad, de los inventos, muchas veces, pues hay gente que lo hace por proyectar una ayuda a los demás,
0: uh-huh,
2: pero hay otros que le ven el lado comercial. Y son los que aprovechan, son los que... Que no está mal, ¿eh?
0: Claro.
2: Los que sacan su lanita de ahí. Él fue el que primero que concibió, este señor Sander, que el bienestar físico no depende de los procedimientos habituales, como por ejemplo el sacarte sangre, el purgarte, ¿no? Él decía, a ver, no, esas son barbaridades. Y este cuate fue el que dio el brinco hacia una salud física basada en los ejercicios. Luego también había acrobacias y demás, pero no, a ver, vamos a hacerlo de manera ordenada,
0: uh-huh,
2: y de manera científica. Por eso cada aparato en un gimnasio tiene su porqué. Y por eso es bien importante que en los gimnasios haya entrenadores que te vean, te midan, te pesen y te digan, a ver, tu constitución físico-esquelética es así, ¿no? Tú no vas a ser Arnold Schwarzenegger, pero sí, ¿no?, vas a hacer que tengas una vida más saludable,
0: claro,
2: con este tipo de ejercicios basado en tu morfología.
0: Uh-huh.
2: Que es lo que nunca hacemos. Todos nos queremos poner bien mameyes, pero no sabemos si podemos lograr el cuerpo que vemos en las revistas.
0: Sí, porque ese es aspiracional.
2: Así,
0: ¿no?,
2: es.
0: Ese es aspiracional.
2: Y eso de los aspiracionales,
0: de
2: no
0: acuerdo.
2: No va con nosotros, con el movimiento.
0: De acuerdo. Importante recordar, por ejemplo, que este trabajo conjunto, ¿no?, del fortalecerte físicamente sirve también para la medicina, para rehabilitarte.
2: Sí.
0: Y ahí tienes la bicicleta fija, tienes pesas, escaladoras, o incluso ligas.
2: Sí.
0: Porque de pronto quienes hemos pasado por algún tipo de rehabilitación física, menospreciamos los ejercicios que nos ponen, ¿no? Es que tienes que agarrar la pelotita y...
2: Qué flojera.
0: Y, ¿no? Con la planta del pie, llévala para adelante y para atrás 20 veces. Y tú, ay, ¿eso de qué me va a servir? ¿No? Es lo primero que pensamos.
2: ¿Te acuerdas cuando hacíamos el noticiero, ahora sí que en pelotas?
0: De acuerdo.
2: Sentamos en una pelota.
0: Sí.
2: Que trajo tu tocayo ahí de su...
0: O sí, tú la trajiste. Yo las traje en el reto que sí, nos pusimos de quitar las sillas,
2: sí,
0: rígidas de escritorio y sentarnos para tener mejor control físico de la espalda. Así y de es. Todo. Ese tipo de cosas tan simples,
2: sí,
0: te ayudan muchísimo.
2: Sí.
0: Entonces, si estás pasando por un proceso de rehabilitación, acuérdate de esta plática. Hubo un cuate en los 1800
2: y tantos, ¿eh?, finales del siglo XIX.
0: Que pensó en esto, en beneficio nuestro.
2: Uh-huh. Gustav Sander se llamaba este señor. Y hubo otro que estaba en prisión y que como no encontraba ningún aparato para hacer ejercicio, se puso a trabajar en ejercicios con el propio cuerpo y fue el que inventó los pilates. que también se pusieron mucho de moda hace muy poquito tiempo, pero estamos hablando también de principios del siglo XX. Cómo tu cuerpo es maravilloso y cómo reacciona al trato que le des para bien o para mal.
0: Claro. Bien. O sea, darle, si no han empezado, podría ser hoy.
2: Empezar.
0: No, porque el tema también es empezar. Y si ya utilizamos la palabra, Iñaki, no sé si estás de acuerdo, pero empezar a rehabilitarte en todos los sentidos. Porque sí. Agarrar tantito que hagas de ejercicio, tantito que le des vida a tu corazón, a tu oxigenación, a tus músculos, tantito que le des, de algo te va a servir.
2: Física y mental, te va a ayudar.
0: ¿Cuarto para las 9?
2: No, vamos.
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2: Invitación, Alejandro Iñaki, muchas gracias.
3: Palabra clave, hay que invertir.
2: Hay que invertir, hay que pasar de ahorradores a inversionistas, eso es lo más importante.
3: Pero pensamos que el inversionista necesitas un montón de dinero.
2: Pensamos que necesitas mucho dinero, pensamos que necesitas mucho conocimiento.
4: Muchos estudios, ¿no?
2: Pensamos que está muy lejos de nosotros y la realidad es que solo son mitos alrededor de las inversiones. Para invertir no necesitas mucho dinero.
3: Okay.
2: No necesitas ser experto. De hecho, de eso vamos a platicar el día de hoy. No tienes que ser experto para poder invertir. Lo que necesitas, como siempre lo platicamos, es organizarte, ¿no? 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
3: Y ni aquí ni allá le metes la lana, ¿no?
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1: Muy bien, mientras yo sepa para qué, ustedes me van a dar el cómo.
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1: 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Gracias, Fer.
0: Al contrario, como siempre, muchísimas gracias.
1: Fernando Guerrero, subdirector de Estrategia Digital de Finamex, Casa de Bolsa, 5 para las 9.
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0: 9 en punto, panorama informativo 88.9, información que sirve. Yo soy Alejandro Villalbazo en X, en TikTok, arroba Villalbazo 13. Es miércoles 30 de septiembre. Iñaki Manero, ¿cómo estás, Iñaki?
1: ¿Cómo estás, Alex? Perdón, aquí arrancando el motor. Alex Villalbazo, Alex Cervantes, amigos de la República Mexicana, de todas partes, por iHeartRadio, una hora más de panorama.
0: Y los mensajitos en el WhatsApp 5580-255-8889. Mensajitos, nos dice Memo desde Querétaro. Dice, oye, Villalbazo, sé que no es el tema ahorita, dice, pero hace unos segundos me bajé a comprar un tamal. Dice, y al pagar con mi tarjeta de débito una compra de 85 pesos por tres tamales, me dicen que en compras menores a 100 pesos se cobra comisión. Dice, obvio, la tenía que pagar porque ya le había dado una mordida a un tamal, pero dice, ¿qué vamos a hacer ahora que quieren que todo se pague con tarjetas y ya no se use efectivo? De por sí todo sube, menos los salarios, el dinero no rinde, habría que pagar comisiones para que nos alcance. Híjole, acabas de tocar un tema, Memo, fundamental. Porque quieren empezar con el tema de casetas y gasolineras, de ya no poder usar efectivo, y por lo menos en esos dos aspectos de la vida, que solo sea tarjeta. Pero el propósito es ir ampliando hasta llegar a eso, a que los tamales los paguemos
1: con tarjeta,
0: con medio digital o con tarjeta. Y precisamente el cuento que vende el gobierno es que, pero tú no vas a tener que pagar más, porque se están buscando ahí formas de que todo quede entre el dueño del negocio y el banco, por aquello de la comisión, o de que cada vez la comisión sea menor. Puro cuento.
1: Es cuento.
0: Puro cuento. Porque efectivamente, el señor de los tamales te cobra comisión porque a él el banco le cobra una comisión para darle su dinero si el pago fue a través de tarjeta. Y pues él te lo cobra a ti.
1: Sí, el impacto viene en el precio final del producto, que es lo más fácil.
0: Sí, ahí es lo más sencillo.
1: Ahí es lo más sencillo.
0: Pero cuando no está en el precio final del producto, te la aplican así.
1: Sí.
0: Oye, nada más que tiene 3% de comisión por el uso de la tarjeta ACA.
1: Sí. Y quieren que usemos tarjeta.
0: Así.
1: ¿Está?
0: Así. Cuando además te involucra otros temas que hay de inseguridad en la creación de las tarjetas y todo lo que ya también sabemos, pero efectivamente, no, Memo, fíjate que acabas de tocar un tema fundamental en la vida. Cuando llegue el momento, porque para allá quieren ir, que hasta los tamales se tengan que pagar con la tarjeta. Son las 9:05, tráfico, clima cada 15 minutos. Mónica Villalobos.
2: Alejandro, gracias. Les comento que hay corte preventivo a la circulación en la incorporación de periférico a Rómulo Farril, en dirección a San Antonio. En unos minutos, más información.
1: Gracias, Moni. Y recuerda, aviso parroquial, hoy es miércoles 30 de septiembre, es decir, hoy vence el plazo para registrar las líneas de celular cuyo número termina en 3. Si no realizas el trámite, podrías enfrentar la suspensión temporal de la línea, que podría recuperarse una vez completado el registro correspondiente. Hoy es el último día, recuérdalo, para que no se te vaya a pasar si es que lo vas a hacer. Más de 20 personas fueron hospitalizadas en Chicontepec, en Veracruz, con síntomas de histoplasmosis. ¿Qué es esto? Es una enfermedad transmitida por los excrementos de los murciélagos. Inhalaron guano de murciélago, popó de murciélago, durante la limpieza comunitaria de un pozo de agua. Otras 15 permanecen bajo observación y algunos de los pacientes más graves tuvieron que ser intubados. En Santa Catarina, Nuevo León, autoridades rescataron a Frankie, un perrito que permanecía amarrado y tenía una cadena incrustada en el cuello. Frankie fue liberado, sometido a una cirugía y va a permanecer bajo atención veterinaria hasta su recuperación. El caso será investigado para determinar responsabilidades. Ya son 2 los hombres procesados por un homicidio ocurrido en febrero pasado en Iztapalapa. René Ponce.
3: La Fiscalía Capitalina aprendió y obtuvo la vinculación a proceso de Israel N. por su probable participación en el delito de homicidio calificado cometido en la alcaldía Iztapalapa. Se trata del segundo hombre detenido y procesado por estos hechos. De acuerdo con la investigación, el 8 de febrero pasado, la víctima salió de su domicilio y tras caminar unos metros, fue interceptada por una camioneta conducida por Carlos N., desde la cual descendió Israel N., quien habría disparado contra la víctima antes de huir a pie. Carlos N. se retiró del lugar a bordo de la unidad. Ese mismo día fue localizada la camioneta y detuvieron a Carlos N., quien fue puesto a disposición de la Fiscalía Local. Para 88.9 Noticias, René Ponce Hernández.
1: El avance de los espacios digitales obliga al periodismo a reforzar la calidad y confiabilidad de la información. Armando Ortega.
4: Ante el crecimiento de las plataformas digitales, el periodismo debe incrementar su presencia con información veraz y confiable, pues la preferencia de las y los jóvenes va en ascenso como el medio preferido para informarse, aseguró la catedrática del Departamento de Educación y Comunicación de la UAM, Patricia Ortega.
5: Es ahí donde hoy en día el periodismo verificado, contextualizado, oportuno, tiene mucho más mérito y es mucho más necesario.
4: En el marco del conversatorio Desafíos del periodismo mexicano, la profesora señaló que los medios tradicionales han tenido caídas cercanas al 50% en las preferencias como el principal medio para informarse frente a las plataformas digitales. Para 88.9 Noticias, información que sirve, Armando Arteaga.
1: El panorama de los espectáculos, la demanda de Julio Iglesias contra la vicepresidenta segunda del gobierno español no prosperó. Lalo González. No me
6: Julio Iglesias tuvo un revés de parte de las autoridades españolas, ya que el Tribunal Supremo del país europeo rechazó la demanda que había interpuesto el cantante contra la vicepresidenta segunda del gobierno español, Yolanda Díaz, por intromisión en el derecho al honor y la intimidad. Los abogados del cantante demandaron a la vicepresidenta por unas declaraciones que hizo en redes sociales y en televisión en enero sobre las acusaciones que hicieron en contra del cantante dos exempleadas por supuestos delitos de abuso sexual. Yolanda Díaz había calificado como escalofriantes los testimonios de las exempleadas. Para 88.9 Noticias, Lalo González.
1: Los deportes, Alex Cervantes.
7: Muchas gracias, Iñaki Tocayo. La última y nos vamos. No sin antes recordarles que México y Perú empataron a un gol en partido de preparación disputado en New Jersey. La anotación del tri fue de Víctor "El Toro" Guzmán. El próximo juego de la selección nacional será este sábado ante los Estados Unidos en Arizona. Cristiano Ronaldo, CR7, no entrenó este martes con la selección de Portugal, desatando teorías de un posible rompimiento con el nuevo director técnico Jorge Jesús. Se espera una reunión con los federativos. Rodolfo Rotondi y Amaury García, ambos por lesión, están en duda para viajar con Cruz Azul a los Estados Unidos y disputar los partidos amistosos contra América y el Galaxy. La NBA ha reducido a 3 grupos finalistas la elección para un posible equipo de expansión en Las Vegas a un precio de al menos 12 mil millones de dólares. Por ahora fue todo en la información deportiva. Que tengan un excelente miércoles.
1: Igualmente, muchas gracias, Alex. Alex Galvazo, Alex Cervantes, Iñaki Manero, en Panorama Informativo, en 88.9 Noticias, formación que sirve y por iHeartRadio. Moni Villalobos, tráfico y clima cada 15 minutos. ¿Qué hay de nuevo, Moni?
2: Hola, Iñaki, gracias. Les comento que hasta hoy, miércoles 30 de septiembre, la estación Potrero de la línea 1 del Metrobús, en dirección al Caminero, no brindará servicio por mantenimiento al carril confinado. En unos minutos, más información.
0: Y 10, panorama informativo 88.9, información que sirve. Yo soy Alejandro Villalbazo en X, en TikTok, arroba Villalbazo 13. Los mensajitos en el WhatsApp 5582-558-9. Qué poderoso es Gerardo Fernández Noroña, el jeque del Senado, el luchador social. Qué poderoso es. ¿Saben qué hizo Noroña? Algo que seguramente tú has querido hacer en algún momento de la vida. Voltear y decir, oigan, ¿por qué no detienen esa obra que está afectando mi entorno? ¿No? Ay, ay, ay. Gerardo Fernández Noroña, el todopoderoso. Se estuvo queje y queje, como le encanta, ahí como tu cita por los rincones, llore y llore. Que le estaban poniendo un hotel ahí al lado de su mansión en Tepoztlán. ¿A quién chingado se le ocurrió? No, ¿cómo, hombre? ¿A quién se le ocurrió? Él no iba a permitir que le ensuciaran su vista. Uy, lo estuve denuncie y denuncie y denuncie. El todopoderoso Gerardo Fernández Noroña.
8: Pensando en la construcción del hotel, ahorita es sábado, le quitaron los sellos de clausurado. Ahí están camiones con las nuevas esas paredes prefabricadas. Siguen sin poner la autorización. Ahí están los trabajadores.
0: ¿Qué tal? Quejándose de que ¿por qué le están construyendo un hotel ahí en que le afecta la vista a su residencia de 12.5 millones de pesos? Bueno, quién sabe ahorita ya cuánto esté evaluada, porque eso sube.
1: Valor catastral y valor
0: el predial, claro. Bueno, incluso dijo Noroña, en esto de sus gustadas redes sociales. Pues es que él dice que le va muy bien, que gana millones de pesos a través de las redes sociales. Quién sabe cómo le hará, porque para la cantidad de vistas que tiene, no le da ni pa' pesos, pero él dice que gana millones. Ok. Acusó al presidente municipal, un tipo que se llama Perseo Quirós Rendón, de estar permitiendo el avance de la obra sin consulta a la comunidad y con presuntas irregularidades. Hace un año, cuando se dio el escándalo de que había comprado su residencia en Tepoztlán, era precisamente las preguntas que se le hacían. Oiga, ¿eso no fue con irregularidades? Se le decía al jeque del Senado a Noroña. No, ¿cómo? ¿Cómo? Pero es área natural protegida. Bueno, ahorita, pero antes quién sabe, ¿no? Se fue más lejos Noroña. Empezó a preguntar cuánto dinero recibió el alcalde para permitir la construcción de un hotel que ya estaba clausurado en un área natural protegida. Noroña dijo, jode y jode, el cabildo clausuró la obra en dos ocasiones. Antes le faltó decir, el cabildo sí me hizo caso en dos ocasiones y clausuró la obra. Primero temporal y luego ya definitiva. Dijo Noroña, pero seguían llegando los camiones con paredes prefabricadas para acelerar la construcción, sin permisos visibles. La ley prohíbe nuevos desarrollos, es área natural protegida. Ahora, ¿verdad? Pero ¿qué tal cuando se le preguntaba cómo se construyó su mansión en un área natural protegida? Ah, ¿quién sabe? ¿Quién sabe cómo llegó ahí? Bueno, pues ahora dice Noroña que él ganó. Es que es todopoderoso. Le aventó al gobierno municipal a la mismísima Procuraduría Federal de Protección al Ambiente. Y ahorita lo escuchamos cómo le hizo. Son 9:15, una pausa.
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4: Entonces hizo todo su movimiento para que en el municipio quedara la cosa. Y los del cabildo, pues sí le hicieron caso. El presidente municipal, ¿no?
5: O sea, que el único irregular fuera él, ¿no?
4: Claro.
5: No hay nadie más irregular que él.
4: Nadie. Pues, ¿cómo?
5: Qué barro.
4: Acusó de corrupto. Ojo. Y como tantos se quejan, ¿eh?
5: Sí.
4: Acusó de corrupto sin pruebas al presidente municipal. Que no tengo el gusto, pero pues, ¿no dicen ellos que siempre pruebas?
5: Exacto.
4: Pues sin pruebas, dijo, ¿cuánto dinero le dieron al presidente municipal?
5: Pruébaselo.
4: Pues ahora que lo demande el presidente municipal, claro. Que lo demande porque así como le hace él, y que lo haga que se disculpe, o que le demuestre, pues que recibió el dinero.
5: Lo está calumniando, ¿no?
4: Pero miren, él tiene otros contactos, él está en otros niveles. Y como paqueando, peleando con un presidente municipal, él volteó y le dijo a la Procuraduría Federal de Protección al Ambiente, oigan, ya estuvo suave, van y me paran esa obra, ¿eh? Yo no voy a estar viviendo con ruido en mis días de descanso en Tepoztlán.
6: De la propiedad al lado que ya quitaron todo. Fue gracias a la Procuraduría Federal de Protección al Ambiente que finalmente se detuvo, porque aquí el Ayuntamiento de Tepoztlán, Perseo Quiroz, estaba llenándose los bolsillos de dinero con el tema. Y finalmente la empresa que pretendía construir un hotel dijo, nos vamos a Guanajuato, cumplimos todo, si hubieran cumplido todo, no se hubieran ido. Hipócritas, pero bueno, ya se resolvió, está tranquilísimo.
4: Qué incongruente. Eso sí, él dice que ahora otra vez está en paz, respirando aire puro, que se acabaron los ruidos.
6: Era una locura todo el ruido permanente de la construcción y además un hotel ahí al lado, construido en área natural protegida, pero un abuso.
4: Ahí sí estoy de acuerdo. Un abuso ir a construir a áreas naturales protegidas. El mismo abuso de cuando se construyó la casita de Noroña en área natural protegida. Porque si a esas vamos entonces, y se dijo hace un año, pues alguien tendría que llegar con maquinaria pesada a demoler
5: esa casa
4: de Gerardo Fernández Noroña, porque está en un área natural protegida. Hoy se queja de que iban a edificar en área natural protegida, pero él vive en área natural protegida y lo reconoce, ¿eh?, que su casa está en área natural protegida, porque con ese cinismo, cuando se dio el escándalo de la compra de su residencia por 12.5 millones de pesos, así lo aceptaba.
6: Es terreno comunal, no es propiedad privada, tiene restricciones porque está en área natural protegida.
4: ¿Qué tal? Pero no era un abuso. Entonces no era un abuso, hoy es un abuso.
5: Cuando lo hace él no es abuso, cuando lo hacen los demás sí.
4: Y además el abuso de poder, ¿eh?
5: Claro.
4: Porque, a ver, ¿ustedes creen que la Procuraduría Federal de Protección al Ambiente dijo así nada más porque es parte de su chamba, porque estaban preocupados por lo que pasaba en Tepoztlán, en esa área natural protegida? ¿Vamos a ver qué ocurre con esa construcción? ¿O ustedes creen que Noroña les echó un telefonazo y les digo, oigan, ya estuvo, ¿eh? Ya, vienen y me clausuran la obra. Con lo que también eso significa. Ya se impactó esa área natural protegida, porque si ya estaban con la obra empezada, si ya estaban levantando paredes, si ya había camiones de trabajo con trabajadores metiendo la pala y la cuchara, hoy entonces se quedó una obra a medio camino por el capricho del jeque del Senado que vive ahí. Por eso les decía, ¿cuántas veces no has como ciudadano? ¿No has querido parar el edificio que están construyendo frente a tu casa? Y que ahí sí te va a afectar, porque incluso en servicios, en presión del agua, en estacionamiento, en un montón de cosas, dices, no, ya vinieron a poner otro edificio aquí, hombre. Ching, ¿y ahora qué hacemos? ¿No? Nos estamos llenando de edificios en una calle que era...
5: Sí, pues tranquila.
4: De casas, de un piso.
5: Y cuando hay normativas que te impiden crecer más allá de los dos pisos, meterle un piso extra. Y eso está dentro de la ley, nada más que aquí nos brincamos la ley como se nos dio la gana, como se la brincó Noroña, ¿no?
4: Claro, pero no tienes las palancas como las tiene él para hablarle a la Procuraduría del Ambiente a ir a parar una obra, con toda la incongruencia del mundo. Incongruente, porque se queja de que estén construyendo en área natural protegida y su casa está en esa área natural protegida. Incongruente, porque cuando a algún moreno se le acusa de corrupto, grita pruebas. Pero él acusa de corrupto a un presidente municipal sin pruebas. De ese tamaño es la arrogancia. De ese tamaño es el tráfico de influencias como para parar una obra.
5: El comal le dijo a la olla, ¿no? Ni te me acerques porque me tiznas.
4: Son las 9:25.

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3: Nueve y media, Panorama Informativo 88.9, información que sirve. Yo soy Alejandro Villalbazo, en X, en TikTok, @Villalbazo13. Mensajitos en el WhatsApp 5582-5588-889. Tráfico y clima cada 15 minutos. Mónica Villalobos.
4: Alejandro, gracias. Les comento que hay corte preventivo a la circulación en la incorporación de periférico a Rómulo Farril en dirección a San Antonio. En unos minutos, más información.
5: Gracias, Moni. Vámonos al piso de remate de la Bolsa Mexicana de Valores porque ya empezó la pachanga, el dólar, el euro, el gasolinazo nuestro de cada día. Moni Barrera, güerita, buenos días nuevamente.
6: ¿Qué tal, Iñaki? Te saludo, te platico que este miércoles la Bolsa Mexicana de Valores inicia operaciones con una pérdida de 0.36%. Esto representa 235.19 puntos menos respecto a su nivel previo. Al ubicarse el índice de precios y cotizaciones en 64.875.38 unidades. En bancos, el dólar se cotiza a la compra en 17 pesos con 40 centavos y a la venta en 18 pesos con 40 centavos. El euro en banco se cotiza a la compra en 20 pesos con 14 centavos y a la venta en 20 pesos pero con 72 centavos. Finalmente, el precio promedio de combustibles a nivel nacional, por ejemplo, el litro de gasolina regular o magna se vende en 23 pesos con 69 centavos, el litro de gasolina premium en 28 pesos con 58 centavos y el litro de diésel en 27 pesos con 1 centavo. Los números esta mañana.
5: Gracias, gracias, Moni. A las 2:30 de la tarde, el cierre de la Bolsa Mexicana de Valores, así quedan los valores para el día de hoy, y toda esa información ya la sabes en iHeartRadio, bajas gratis la aplicación, buscas 88.9 Noticias, te enteras en tiempo real de todo nuestro contenido. El rastreo de una cuenta bancaria permitió ubicar a un hombre investigado por una extorsión en la alcaldía Gustavo Amadero, aquí en Ciudad de México. René Ponce.
7: Un juez de control vinculó a proceso a Kevin N. por su probable participación en el delito de extorsión agravada por hechos registrados el 2 de febrero de 2025 en perjuicio de un comerciante de la alcaldía Gustavo Amadero. De acuerdo con la investigación, la víctima, propietaria de un negocio de alimentos en la colonia Guadalupe Tepeyac, recibió una llamada de un hombre que dijo estar interesado en contratar un servicio de catering, por lo que le proporcionó su número telefónico personal. Posteriormente recibió otras llamadas de la misma persona, quien afirmó pertenecer a la Unión Tepito y le exigió 10,000 pesos para no hacerle daño a su familia. La víctima realizó una transferencia de 600 pesos y un depósito de 500 pesos a una cuenta bancaria a nombre de Kevin N., quien fue detenido en Ecatepec, Estado de México, luego de un rastreo de los datos bancarios. Para 88.9 Noticias, René Ponce Hernández.
5: El Instituto Nacional Electoral se prepara para enfrentar señalamientos durante el próximo proceso. Armando Arteaga.
8: Con el inicio de este proceso electoral, el INE recibirá críticas, cuestionamientos y señalamientos, pero la mejor respuesta de una autoridad electoral siempre será su trabajo, aseguró su presidenta Guadalupe Tadei.
9: No podemos determinar qué se dice del instituto, pero sí podemos determinar cómo actuamos en él. Por eso, a quienes hoy asuman estas responsabilidades, les corresponde conducirse con legalidad, imparcialidad, profesionalismo y transparencia.
8: Al dar a conocer a los ganadores del servicio profesional que encabeza harán las vocalías de la Junta Local Ejecutiva, subrayó que el INE pertenece a la ciudadanía, no al gobierno ni a ningún partido político. Para 88.9 Noticias, información que sirve, Armando Arteaga.
5: Le echaron a perder el paseo por París a Jacob Elordi y Kendall Jenner. Lalo González.
10: Para Jacob Elordi, todo es miel sobre hojuelas en su romance con Kendall Jenner hasta que los paparazzis hacen su aparición. Y es que el actor australiano acompañó a su novia a un desfile en la Semana de Moda de París. Allí, un paseo por las calles de la capital francesa se tornó en un momento incómodo, ya que los flashes no dejaban de apantallarlos. El protagonista de la película Frankenstein y de la serie Euphoria se molestó tanto que encaró a los fotógrafos y les dijo que los dejaran en paz. ¿Podemos simplemente irnos caminando a casa? En otro momento, la la modelo intentó cubrir su rostro de los flashes. Para 88.9 Noticias, Lalo González.
5: 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Comentario deportivo con Toño de Valdés. Hola otra vez, Toño.
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12: ¿Qué tal, amigos de Panorama? Un placer saludarles. México consiguió otro empate en esta fecha FIFA, 1-1 frente a la selección de Perú, con una selección, con una alineación que decidió Rafa Márquez, completamente distinta a la que vimos en el primer partido, con el debut de Óscar García en la portería, el arquero de León, con una defensa que nunca había jugado junta, el caso de Tilón Junior, el caso de Guzmán, de Berardo López, y también colocándose en la zona del costado de Enzel García, a veces apareciendo también ahí Jeremy Márquez, con Jeremy, con Orbelín, con Fidalgo, con Obed Vargas, Violante y Berterame. O sea, un 11 mexicano completamente diferente para este duelo en Nueva Jersey, en donde le costó trabajo encontrarse, evidentemente, pues no habían tenido oportunidad de estar juntos. Viene la anotación de Vélez en un aparente foul, por cierto, que el árbitro no marca, el 1-0, luego una acción en la que se debió haber marcado un penal, el árbitro no sanciona nada, y hasta el segundo tiempo, con el remate de Víctor Guzmán, fue que llegó la igualada, para que de esta manera la selección pues tenga estos dos empates, faltando otros dos partidos de la fecha FIFA. La actividad va a continuar el sábado en contra de los Estados Unidos en Glendale, Arizona, y todo cerrará frente a la selección de Chile en Los Ángeles. Mientras esto ocurría, el rival del sábado, la selección de Estados Unidos, le ganó 4-2 a Chile. También se guardó mucha gente, el técnico de Estados Unidos, para este partido, pensando en el duelo en contra de México, así que un buen resultado para los estadounidenses, el 4-2, por cierto, hablando acerca de los que hicieron los goles, apareció Berhalter, que digamos sí es de los futbolistas más reconocidos que tiene esta selección, y el caso de Julian Hall, que va a cumplir los 18 años, una situación parecida a la de Gilberto Mora, que logra hacer gol, y es histórico porque logra marcar como el jugador más joven en la historia de la selección de Estados Unidos. También destacar de la fecha FIFA del día de ayer lo que ocurrió con la selección de España, que es una auténtica máquina de jugar al fútbol. Le metió 4 a Croacia, 4-1, 2 de Lamine Yamal, y también destacar que Inglaterra ya reaccionó y ganó 2-0 a Chequia, con anotaciones de Gordon y de Kane, lo que le permite a Inglaterra colocarse ya en el segundo lugar de su sector, que es el mismo de España, pensando en la calificación a la siguiente fase. Un saludo para todos ustedes, amigos de Panorama.
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5: Gracias, Toño. Oye, y viene la Argentina-Bolivia, ¿a quién le metemos una lanita?
12: Así es, continúa la fecha FIFA. La selección de Argentina recibirá a su similar de Bolivia este miércoles en el estadio Mario Alberto Kempes. Duelo amistoso que abre una nueva etapa rumbo a la próxima Copa de Fútbol del 2030. La albiceleste vuelve a escena tras caer ante España en la final del 2026, y Lionel Scaloni aprovechará el encuentro para probar variantes, renovar energías y observar a jóvenes sin Lionel Messi. Bolivia, por su parte, dirigida por Oscar Villegas, llega después de perder 2-0 con Paraguay. Necesita recuperar orden defensivo, intensidad y sobre todo confianza. Argentina buscará dominar el encuentro con posesión, presión alta y generar oportunidades con Araña Álvarez y Lautaro Martínez. La Verde intentará resistir en bloque compacto, cerrar espacios y salir rápido al contragolpe. 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
5: Gracias, Toño. Alex Villalbazo, Alex Cervantes, Iñaki Manero en Panorama Informativo en 88.9 Noticias. Información que sirve y por iHeartRadio. Moni Villalobos, el tráfico y el clima cada 15 minutos. Gracias, Moni. Hasta mañana.
4: Hola, Iñaki, gracias. Hasta mañana. Hay reducción de carriles en la autopista México-Puebla a la altura del kilómetro 19 hacia la Ciudad de México por un choque de tractocamión. En unos minutos más información.
3: Para las 10, panorama informativo 88.9, información que sirve. Yo soy Alejandro Villalbazo en X, en TikTok, arroba Villalbazo 13. Mensajitos en el WhatsApp 5580-255-889. El mensajito es de Jonathan de la Mora y nos platica, nos cuenta una tragedia esta mañana: accidente en el transporte escolar en el que iba su hijo. Ay, Dios, el camión quedó despedazado. 6 de la mañana fue el accidente. A esta hora, 9:40, no llegan autoridades educativas, no llegan representantes del transportista. Y dice Jonathan, y todo lo tienen así, miren, cerrado en cuanto a la información. Nos acaba de escribir otra vez, ahorita 9:40, ¿va? Ahorita prácticamente seguimos en el lugar esperando a que llegue el asegurador y dicen que todavía va a tardar 30 minutos. Un camión que quedó destrozado porque fue estrellarse a uno de estos postes de concreto, de los que llevan cables de alta tensión.
5: De alta tensión, sí.
3: A uno de esos postes fue embarrarse, quedó despedazado. Ay. René Ponce, ¿tienes algunos detalles, René?
13: Alejandro, sí, exactamente, es el kilómetro 32.5, autopista México-Querétaro, dirección hacia Querétaro, en los límites entre los municipios de Tultitlán y Cuautitlán, Estado de México. Se trata, ya lo decías bien, un autobús de transporte escolar de la preparatoria Tec Milenio, que al parecer todo indica era conducido a exceso de velocidad, se impacta de frente contra un poste de luz en carriles laterales. Los estudiantes habían sido recogidos en la zona de Coacalco y bueno, el chofer del transporte fue detenido en este punto, mientras que al menos una decena de estudiantes resultaron con golpes en distintas partes del cuerpo, por lo que fueron revisados por paramédicos sin que hasta el momento haya sido necesario su traslado de emergencia a algún hospital. Y como ya lo señala, se espera la llegada de personal de la aseguradora de este transporte particular para que se haga cargo pues de la atención de todos los menores y que sean pues llevados a un hospital para su revisión. Una grúa ya logró remover este autobús que estaba incrustado, te reitero, contra un poste de luz, por lo que se espera que ya sea remolcado de un momento a otro. Y bueno, se sabe que en este lugar tan solo en esta semana ya se han registrado 2 choques más contra este mismo poste, que pues prácticamente hoy ya tuvo que ser completamente removido. Ayer me están informando que también se había estrellado un tráiler en este mismo punto. Incluso hay varias veladoras y una cruz que estaba en este lugar porque ha sido un sitio donde pues en otros momentos han fallecido otras personas, Alejandro.
3: O sea, ¿es un lugar de accidentes, René? ¿Es recurrente ahí?
13: Al parecer sí, lo que me están informando es que ya te digo, de hecho, este autobús se llevó una cruz de metal que estaba puesta en este lugar de una persona que había fallecido. Ayer se había chocado otro tráiler que había dejado de lado el poste, pero hoy de plano ya tuvieron que quitarlo porque con este segundo choque, este segundo impacto, pues ya no resistía más, Alejandro.
3: Te invito a que escuches la plática, está en la línea telefónica Jonathan, que es papá de uno de los chiquillos que iba en ese transporte escolar. Jonathan, buenos días.
14: Hola, buenos días.
3: ¿Qué nos cuentas, Jonathan?
14: Pues bueno, mira, esto es todo un rollo porque el transporte pasa por Rijo alrededor de las 5:25 de la mañana, ahí donde está el punto de donde estuvieron los chavos, y el accidente se suscita aquí en el entronque ya de Periférico, dirección Cuautitlán, a las 6:06 de la mañana, ¿no? Y lo que comentan los chicos y lo que comentan los papás que llegaron inmediato aquí al lugar del hecho es de que el chofer venía en estado de inconveniente, se presume con estado con aliento alcohólico y alguna situación extraña. No tenemos otro un reporte aquí formal de las autoridades educativas o del transportista. Ya ahorita a las aproximadamente 9 de la mañana llegó la autoridad educativa, el que se encarga de las de los traslados y de las líneas de del transporte. Ya va a llegar el seguro, apenas ahorita en una media hora va a llegar el seguro, lo que nos comentan, y estamos aquí esperando que nos atienda, ¿no?
3: Oye, Jonathan, ¿qué se sabe del chofer ahorita que mencionabas que igual y andaba por ahí en estado inconveniente? ¿Qué se sabe de él? Porque justo queda despedazada la cabina donde va el chofer.
14: Sí, uno de los papás me comenta que él vio que el chofer venía en estado inconveniente y que se lastimó una mano. Llegó una ambulancia, esa ambulancia que llegó en la mañana a las 6 de la mañana, 6:30 aproximadamente. No fue una ambulancia que llamaran los transportistas o la institución educativa. Esa ambulancia la llamaron los chavos que vienen en el camión. Alguien habló y pidió una ambulancia y llegó la ambulancia.
3: Te voy a interrumpir un minuto, Jonathan. Regálame, tengo que la pausa y nos sigues platicando, por favor. Son 9:45.
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10 para las 10, recta final, panorama informativo 88.9, información que sirve. Yo soy Alejandro Villalbazo en X, en TikTok, arroba Villalbazo 13. Los mensajitos en el WhatsApp 5582-558-9. Estuvo espantoso el accidente esta mañana en el Estado de México. Un camión de transporte escolar fue a embarrarse a un poste de estos de concreto, los que llevan cables de alta tensión. Quedó despedazado el camión. Y estamos platicando con Jonathan. Jonathan es papá de uno de los chavos que iba en ese transporte escolar. En TikTok, arroba Villalbazo 13. Los mensajes.

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2: ¿Sabe de más, jóvenes lesionados?
3: No, algunos golpes, pero nada de gravedad realmente. Los veo a todos los chicos que están aquí en el punto, los veo bien. Vamos. Sin ningún tema incapacitante, ¿no?
2: Pues un milagro, a como quedó el camión, a como está despedazado y prácticamente partido, si lo vemos de frente, partido por la mitad por ese poste, Jonathan.
3: Sí, nosotros lo que reclamamos un tanto aquí con las autoridades de la escuela y con el transporte son los protocolos de acción, porque lo que comentan los chavos es que al tener el impacto, lo que hizo el chofer fue bajarse, comenzó a fumar y les impidió bajarse a los chicos. Creemos que lo correcto era haber bajado a los chavos, ponerlos en un lugar de resguardo, porque no sabemos, gracias a Dios no pasó. Pero imagínate que si surge un cortocircuito o pasa algo al interior del cañón, la tragedia hubiese sido mayor.
2: Sí, no, pues sí. Casi van 4 horas de que esto ocurrió y además esa es otra parte de las irregularidades. Casi 4 horas después y no hay una respuesta clara y contundente a un accidente donde están involucrados jóvenes, donde está la preocupación de los papás. Es parte de esta burocracia en la que vivimos, Jonathan.
3: Lamentablemente así es. Justo era lo que reclamábamos también. ¿Cómo es posible que 6:06 de la mañana nos reportaron a nuestros hijos que tuvieron el percance? Es decir, ocurrió un par de minutos antes. 6:04, 6:05 de la mañana, y son las 10 de la mañana y nunca llegó, o no llegó todavía ni el seguro, ¿no? Ajá, eso es lo más grave de todo. Hasta las 9 de la mañana llegó la autoridad educativa, poco antes había alguien aquí representante del transporte, pero no una autoridad que nos diera una resolución.
2: Claro. ¿Qué escuela es, si nos quieres decir?
3: Tec Milenio, Campus Cuautitlán Izcalli.
2: Ok, Tec Milenio, Cuautitlán. Pues ahí está. Ahora, el recado, ¿no?
3: Creo que
2: ahí está.
3: El... También es que decimos, pues la escuela no es un colegio barato, y aunque no fuera, ¿no?
2: Claro. Sí, sin duda. Barato, caro, particular, público, como fuera, ¿no? Para eso hay autoridades educativas, para eso hay autoridades de gobierno, para eso hay policías, para eso se pagan seguros, ¿no? Para que se dé una respuesta integral, y sea uno y sea el otro, y lleguen, se preocupen, pero pues, en el abandono, ¿no? 4 horas después, y no hay respuestas. El común es que no hay respuestas 4 horas después de un accidente, que si uno ve el camión, si tú pasas por ahí, volteas y ves ese camión, dices cuántas personas murieron, resultaron gravemente heridas.
4: ¿Heridas o muertes?
2: Sí.
4: Sí, porque estaba... Un milagro, ¿eh?
2: Es un milagro. Es
3: impresionante. En cómo quedó, fue impresionante. Y gracias a Dios, no hubo daños y fatales, ¿no?
2: De acuerdo. De acuerdo, pero que la respuesta también sea, no porque no hubo, entonces no hay respuesta, ¿no? Creo que hay que seguir exigiendo que se dé una respuesta. Gracias, Jonathan, por platicarnos los detalles de esta tragedia allá en el Estado de México. Radio Escucha como ustedes, que tiene la confianza en nosotros y que nos platica esta historia de terror. Antes de despedirnos, nada más, el senador del Verde, Manuel Velasco, informa la muerte de Jorge Caguachi Macari. Sí, Jorge Caguachi, empresario, boxeador, político. Él, 58 años, falleció, lo informa así Manuel Velasco, el senador del Verde, expresando condolencias de su parte, de su familia, de las amistades, confirmando incluso lo que ya estaba trascendido en algunos medios, confirmándolo así el propio Manuel Velasco. Ha muerto a los 58 años, Jorge Caguachi Macari. Al momento no hay detalle de las causas. Nos vamos,
4: Iñaki. Hasta mañana, gracias.
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4: Muy buenos días, ya a las 10 de la mañana con un minuto, casi dos, a través de Mix FM, a través también de iHeartRadio. Contento de acompañarles en este trayecto musical que, si ustedes me lo permiten, nomás para presumirles, qué maravilla que escucharemos más adelante a Billy Ocean, a John Lennon, también a otros artistas más que van a estar trayéndonos su repertorio aquí, a disfrutarlo juntos. La pregunta del día está servida sobre la mesa y de una vez para que vayas contestándola porque esta me trajo recuerdos. ¿Cuál fue, honestamente, cuál fue tu primer correo electrónico? Porque hay gente que le puso así como moxita rosita fresita 24@hotmail.com o lo mismo pero @yahoo.com. Nombres ridículos, vamos a ser honestos. Cuando éramos más jóvenes e hicimos nuestra primera cuenta de correo, nunca pensamos que fuera a durar tanto nuestra cuenta de correo como para después compartírsela a alguien y que no nos diera vergüenza. Dime cuál era tu nombre de usuario, cuál era tu correo electrónico, tu primerísimo correo electrónico, si es que todavía te acuerdas de él. Y es más, ¿qué tal si todavía funciona? Cuéntamelo ya en el Tollback Day Hard Radio. Esa es la pregunta del día. Aquí está Boys Town Gang con Can't Take My Eyes Off You. Yo soy Balam and Doll. Esto es 90.1 Mix. 80s, 90s y más y iHeartRadio.

0: I Will Always Love You. Esa fue Whitney Houston, 10 de la mañana con 11 minutos a través de Mix FM con Balam Andón, su servidor y amigo, y también a través de iHeart Radio. Vámonos entonces ahora mismo a repetir la pregunta del día, porque sí, hace rato la lanzamos. Y la pregunta del día, por si te la perdiste, por si apenas vas llegando, y por si quieres, por supuesto, contestarla, participar, que me va a encantar que lo hagas, es la siguiente. ¿Te acuerdas de cuál era tu correo electrónico? ¿Tu primer correo electrónico? Porque muchos tuvimos la oportunidad de crear nuestro primer correo electrónico hace muchos años. O sea, unos cuantos ayeres por lo menos. 20 años, 30 años casi. Entonces, en ocasiones, cuando nos tocaba hacer el correo, pues éramos muy jóvenes y no nos tomábamos muy en serio esto de hacer un correo. Entonces le poníamos nombres de usuario así como lagolosa69@hotmail.com, chiclesbomba24@hotmail.com, etcétera, etcétera, etcétera. Por eso quiero saber cuál fue el nombre que tú le pusiste, cuál era tu correo electrónico, tu primer correo electrónico. Y aquí lo vamos a estar escuchando cuando me lo mandes a través de un mensaje de voz en el Talkback de iHeartRadio. Así que no dejes de mandarme tu mensaje de voz. Este es el momento de hacerlo, de agarrar y contármelo directamente con tu voz, porque al regreso los vamos a escuchar. Tienes desde este momento, porque exactamente a las 10 de la mañana con 31 minutos voy a estar reproduciendo los mejores 5 que me han llegado. ¿Te parece bien? Esto es 90.1 Mix, 80s, 90s y más, y iHeartRadio con Balam Andón.
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0: Ya son las 10 de la mañana con 31 minutos después de este himno a la paz, himno al cambio, himno, ¿por qué no? También a la resistencia. Aquí en 90.1 Mix, 80s, 90s y más, y iHeartRadio con Balabandón, Imagine de John Lennon. También estuvo Savage Garden con Truly, Madly, Deeply, Caribbean Queen del señor Billy Ocean. Que yo creo fue un bloque bastante diverso, interesante en el recorrido del pop. Te saluda Balam Andón. Estamos en vivo a través de Mix FM, en vivo también por iHeartRadio. Y quiero contarte que ya tengo unos cuantos mensajes acumulados por esta vía para que puedas participar respondiendo a la pregunta del día. La pregunta del día es una cosa bárbara, porque la pregunta del día nos va a permitir saber, aparte, reírnos juntos, porque honestamente sí solíamos poner nombres de usuario muy piñatas, la verdad. O sea, sí se notaba nuestra falta de madurez en algunos aspectos cuando se trataba de elegir nuestro correo electrónico. No siempre, por supuesto, pero cuando se trataba de eso, claro que era interesantísimo el asunto.
1: Hola, Balam, ¿cómo estás? Buenos días.
0: Bien, ¿tú?
1: Mucho gusto saludarte.
0: El gusto es mío, mi Mike.
1: Yo, la verdad, desde hace muchísimos años cuento con el mismo correo electrónico. Lo uso para todo.
0: Yo también.
1: De Hotmail.
0: Ok.
1: Y he tratado de hacer algunos en Gmail con el sobrenombre de Remike, pero no me deja, hay un montón. Saludos.
0: Oye, fíjate que yo siempre he tenido el mismo. Antes, mi primer correo y que sigue activo es balamandon1, o sea, el número 1, @hotmail.com, balamandon1. ¿Por qué? Porque no me dejó poner nada más balamandon. Tuvo que ser obligatoriamente balamandon1, @hotmail.com, y sigue activo, o sea, ese sí lo sigo utilizando. Y luego entonces, yo nunca tuve la oportunidad de ponerme así algún otro como, pues algún otro correo más creativo como Equipo Iron Man o Balam Capitán América, no lo sé, que eran mis personajes favoritos cuando iba yo creciendo. No sé por qué no lo hice, sí, y ahora que me doy cuenta, pudo haber sido interesante, no sé por qué no lo hice, pero algún día lo voy a hacer, quizás, o quizás ya no tengo idea. Ahora, compárteme el tuyo, ¿cuál fue tu primer correo electrónico? Ese primer correo electrónico que la neta es que daba pena incluso darlo. Que quizá en algún punto ya cuando dijiste, no, si ya es necesario cambiarlo, no puedo ser Rosita Fresita 64. Quizá en ese momento dijiste, tengo que cambiarlo. Compártemelo, por favor, porque eso es lo que quiero saber aquí a través del Talkback de iHeartRadio. Voy a estar contigo. Vamos a estar leyéndolo, vamos a estar escuchándolo, también cuando me lo compartas, por supuesto, a través de Instagram, porque hay mucha gente que me contacta directamente por esa vía. Este es Balam Andón, a través de 90.1 Mix, 80s, 90s y más, y también a través, por supuesto, de nuestra aplicación oficial de internet llamada iHeartRadio.
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Ya escuchaste ahí a los Black Eyed Peas con I Got a Feeling. Estamos totalmente en vivo, haciéndonos compañía en Mix FM, haciéndonos compañía en iHeartRadio y haciéndonos compañía también ya ahora mismo en TikTok, en @balamandon. Buenos días a quienes vayan llegando, quienes nos vayan encontrando, ya sea en las redes sociales o como les decía acá, en la FM y en iHeartRadio. El día de hoy la pregunta del día la puedes seguir respondiendo, mándame tu mensaje a través del talkback de iHeartRadio, mándame tu mensaje de voz donde sea que me estés escuchando. Ya sabes que te puedes reportar en cualquier momento de este trayecto, pero además se están reportando conmigo a través de Instagram en @balamandon y lo hace Miriam Fernanda Castillo. A través de Instagram, Miriam Fernanda Castillo me dice lo siguiente: mi primer correo electrónico es el que todavía tengo. No te lo puedo decir todo por seguridad, pero empieza así: patitas frescas. Patitas frescas. Estaría interesante saber qué sigue después de eso, ¿no? Patitas frescas, si sigue algún número, si sigue algún nombre. Patitas frescas Rosita, por ejemplo. @hotmail, @gmail, @qué. Patitas frescas. ¡Está bueno! ¡Está bueno el correo! Jessica Cermeño me escribe lo siguiente también a través de Instagram. Hola, Balam, saludos a todos. Te estamos escuchando aquí en Lerma, en un local donde venden calzado. Así para no decirlo todo el comercial. Con respecto al correo electrónico, el mío siempre fue muy serio, mi nombre y mi apellido, pero el de mi amiga solía ser Chiqui Rosa.

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3: Ya son las 11 de la mañana con un minuto y eso significa que vamos a platicar de varias cosillas acumuladas desde la tarde de ayer hasta la mañana de hoy. Y entre esas cosillas acumuladas, yo no sé qué tan listos, qué tan preparados estamos para otra serie más live action del universo de Spider-Man. Porque la última vez que nos trajeron algo así, la cancelaron. O sea, sí salió la primera temporada y luego dijeron, ya para qué hacemos más, hay que cancelarla. Y aparte es el mismo estudio el que la quiere realizar, entonces estoy escéptico. Además, nuevas funciones de seguridad para WhatsApp. Si tú eres papá de algún niño, niña, adolescente y tienes que darle WhatsApp, pues esto te va a gustar. Son nuevas funciones de seguridad que los papás creo que van a darle su visto bueno. Empecemos con música. Aquí está Everybody Wants to Rule the World, the Tears for Fears. Balam and Don al micrófono de 90.1 Mix, 80s, 90s y más, y iHeartRadio. También en vivo vía TikTok. Y en minutos nos enlazaremos hasta donde se encuentra mi querida Gala Hernández con algo que contarnos que seguramente va a estar muy bueno.

0: Esa fue de Coolio, se llama Gangsta's Paradise a través de Mix FM y iHeartRadio. Balam Andón, ese soy yo, al micrófono de 90.1 Mix, 80s, 90s y más. No me gusta emocionarme. Sin embargo, en ocasiones es inevitable emocionarse. Hace poco, ¿hace qué? ¿Un año? ¿Año y medio? Nos enteramos, oigan, ¿habrá una serie live action de Spider-Noir, uno de esos personajes del universo de Spider-Man, basado en los cómics, por supuesto, pero en una especie de universo donde Spider-Man transcurre por allá de los 20s, 30s, 40s, y todo iba muy bien ahí. Después dijimos, ¿qué creen, amigos? Prepárense, porque va a ser Nicolas Cage el encargado de convertirse en Spider-Noir, y todos estábamos muy emocionados. Después salió la serie. Y la crítica fascinada con Spider-Noir, fascinados. Y después, el anuncio de que no sería renovada para una segunda temporada, de que el proyecto básicamente terminaba cancelado. Una verdadera pena. Pues el día de hoy, un rumor ha vuelto a surgir de los mismos pasillos que nos trajeron el rumor de Spider-Noir en su momento. Amazon MGM Studios estaría preparando una nueva serie live action de los clones de Spider-Man. Para los que no lo sepan, en los cómics hay un apartado de clones. Clonan a Peter Parker, de ahí surgen dos nuevos, son varios en realidad, pero los más interesantes son Ben Reilly y otro más de sus clones, que de alguna manera se convierten en una especie de Spider-Man, pero diferentes. La cosa es que parece ser que Amazon está trabajando en traer esa adaptación, en hacerla y posteriormente seguramente rompernos el corazón. Como lo ha hecho siempre, hacen algo, no les sale mal y en lugar de decir vamos a seguirlo explotando, dicen vamos a cancelarlo. Entonces por eso no me quiero emocionar, porque si bien es cierto que ya se está trabajando en esto, que podría llegar a ser realidad, aunque todavía no hay un elenco confirmado, lo que me pone triste es saber que de desarrollarse no va a pasar nada más. Simplemente va a ser una serie más, y no vamos a tener seguimiento posterior, lamentablemente. En fin, 11:12 de la mañana, me llamo Balam Andón, escuchas 90.1 Mix, 80s, 90s y más, y iHeart Radio. 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

0: está, señores y señores, Magic the Pilot a través de Mix FM y también a través de iHeartRadio. Balam Andón el micrófono, que ese es su seguro servidor. Balam Andón. Oigan, ¿quiénes son padres? ¿Quiénes tienen hijos en edades, pues, de adolescencia o de juventud temprana? Y que se preocupen por ellos. Seguramente todos los padres que me están escuchando o los que me están viendo a través de TikTok, claro que quieren, aman a sus hijos tanto y se preocupan por ellos y lo que quisieran es tenerlos siempre muy seguros, ¿sí o no? Bueno, pues ahí les va el asunto. Meta, la empresa dueña de Facebook, de WhatsApp, de Instagram y otros tantos más, ha empezado a desplegar nuevas funciones de control parental directamente dentro de WhatsApp. Eso va a poner muy contentos a muchísimos papás, muchos. ¿De qué se trata? Bueno, son herramientas que obligan a vincular las cuentas de menores de edad con las de sus padres. Esto no le va a gustar, pero para nada a los adolescentes. Y eso está muy padre. O sea, yo creo que eso está padrísimo, se los juro, porque claro, es tener un poco de control sobre qué, cuál y cómo de la interacción de tus hijos con las personas a través de WhatsApp. Ahora, hay un informe detalladísimo, interesantísimo. ¿Cuál es la idea de esto? Bloquear mensajes desconocidos. Buscar frenar el ciberacoso. Y por supuesto, que los niños, esto es real, que los niños, que los jóvenes duerman a sus horas. Porque efectivamente, en las estadísticas de uso de WhatsApp, de Instagram y demás, se ha descubierto que los adolescentes pueden pasar horas enteras, de 8 de la noche a 3 de la mañana, platicando, compartiendo memes o incluso haciendo otras actividades que no podemos decir al aire. Pero pegados a las aplicaciones, y eso es peligrosísimo, y sobre todo en las etapas formativas y de crecimiento, que es justo lo que viven los adolescentes. Entonces, poco a poco van a ir llegando estas actualizaciones, y estoy seguro que muchos papás van a poder, pues, descansar un ratito y respirar y decir gracias al cielo. Este es Balam Andón en vivo a través de 90.1 Mix, 80s, 90s y más, y iHeartRadio.
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0: Señoras y señores, nos vamos hasta donde se encuentra Gala Hernández con algo que contarnos el día de hoy. Estamos contigo, Gala.

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0: Sweet a la long. A través de Mix FM y iHeartRadio, Balam andó al micrófono. Eso fue de Inner Circle. Un poquito de reggae noventero para acompañarnos en este trayecto musical de Mix FM y iHeartRadio con su servidor, amigo, cuate, pana, valedor, brother, Balam Andón. Ahora, queridos amigos y queridas amigas, hace rato preguntábamos cuál fue su primer correo electrónico. ¿Qué decía? ¿Cuál era su nombre de usuario del primer correo electrónico que tuvieron? Porque en ocasiones nuestros correos electrónicos reflejaban nuestra personalidad en el momento en que los hicimos. Y a veces podíamos ser muy cursis, también podíamos ser muy absurdos, porque éramos jóvenes. Éramos jóvenes, inocentes, no sabíamos lo que la vida nos tenía deparado. Ni para bien, ni para mal. Escuchemos esto que nos mandaron en el Talkback de iHeartRadio.
1: Hola, Ivana,
0: hace minutos.
1: Bonito día.
0: Hola,
1: de
0: bonito
1: hecho,
0: día.
1: Yo todavía tengo mi primer correo, es Hotmail, y le puse Ginny Inmortal con otras cosas, pero pues
0: con otras
1: Ginny
0: cosas.
1: Porque mi segundo nombre es Gineira y pues nada. Sigue activo, afortunadamente.
0: Oye, pero ese está padre.
1: Es constancia.
0: Porque no es así como... No es como ridiculón, pero hay unos que pusimos correos electrónicos ridiculones de repente y está padre también burlarnos de lo que en ese momento creíamos que era increíblemente creativo y maravilloso. En fin, nos compartieron algunos de los suyos a través de Instagram y también a través del Talkback de iHeartRadio. Y ha sido un gusto escucharlos. Soy Balam Andón. Al regreso, el reto recomendación aquí en 90.1 Mix, 80s, 90s y más. iHeartRadio y en vivo también en TikTok en arroba balamandón.
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0: Vamos a entregar una vez más los micrófonos hasta donde se encuentra mi compañera Gala Hernández con algo que contarnos. Estamos contigo, Gala.
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4: Señoras y señores, amigos y amigas, esta es una hora llena de música, pero también llena del reto. Recomendación, los Backstreet Boys estarán sonando. También van a estar haciéndolo los Beatles, Daft Punk y muchos, muchos, muchos más. Puedes vernos ya mismo a través de TikTok en @BalamAndon. Ahí nos vas a encontrar. Quiero saludar a la gente que probablemente ya nos está viendo desde cualquier parte de Toluca o bien que nos están escuchando por iHeartRadio en todas partes de los Estados Unidos y de México. Vamos a ir con música y vamos a irnos con uno de esos clásicos que sé que les encantan. Esta guitarra es inconfundible. Y ya tiene 38, casi 39 años esta canción. ¡Casi! ¡Yo también! Se llama Sweet Child O' Mine, Guns N' Roses en 90.1 Mix. 80s, 90s y más y iHeartRadio. Con Balam and Don. @BalamAndon.

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0: 12 de la tarde con 14 minutos. Acá vamos a escuchar Crazy de Aerosmith en vivo en 90.1 Mix, 80s, 90s y más, con Balam and Don, también a través de iHeartRadio. Ah, y en redes sociales estamos platicando a través del TikTok en vivo, sin censura y además sin filtros, en arroba Balam and Don, para que vengas aquí a esta transmisión también, además de que nos escuches vía iHeartRadio por internet, en tu bocina inteligente o en donde quieras. Y es la hora del reto recomendación. El día de hoy el reto recomendación llegará a una serie de televisión. Una serie de televisión que en su momento, créanme, fue una de esas pequeñas joyas infravaloradas, sí, infravaloradas, pero que de ahí salieron varios personajes muy interesantes para el mundo de la comedia, del cine, también de otras series, por supuesto. Y es una serie creada por uno de los co-creadores de Rick y Morty. Ahí les va. Estrenada en el año 2009, la trama arranca cuando un abogado arrogante es suspendido al descubrirse que su título universitario es falso. Y por supuesto, para poder recuperarlo rápido, se inscribe a la nada prestigiosa Universidad Comunitaria de Greendale y forma un falso grupo de estudio de español solo para poder conquistar a una compañera. Es una muy buena pista. Ya con esa pista en realidad te estoy diciendo todo. Si tú conoces la respuesta al reto recomendación de la tarde de hoy, manda ya tu mensaje de voz en el Talkback de iHeartRadio y ven a platicar con nosotros, insisto, en vivo en el TikTok, en arroba Balam and Don. Esto es 90.1 Mix, 80s, 90s y más, y iHeartRadio. Me llamo Balam and Don. Arroba Balam and Don.
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0: Los Beatles con Get Back. Que por cierto, en dos días exactamente, en dos días, el álbum Rubber Soul de los Beatles va a regresar en una versión deliciosamente maravillosa que el productor Gilles Martin ha tenido la oportunidad de agarrar los masters originales, las grabaciones originales de Rubber Soul y literalmente recrear la edición, agarrar y editarlo todo otra vez, pero ahora con la inteligencia más nueva para evidentemente limpiar los audios, hacer que se escuchen prístinos como si los hubieran grabado ayer mismo. Entonces, lo más nuevo en tecnología y además en una nueva mezcla con Dolby Atmos, va a regresar el 2 de octubre todo el álbum Rubber Soul de los Beatles, y eso me emociona muchísimo porque soy fan de los Beatles, por supuesto. Me llamo Balam Andón, soy tu compañía aquí en 90.1 Mix, 80s, 90s y más, y también a través de iHeart Radio. Ahora, en iHeart Radio, hoy nadie le ha atinado al reto recomendación hasta este momento, y eso me da la oportunidad para que sigamos platicando de esta serie de televisión que el día de hoy llega al reto recomendación. Una serie estrenada en el 2009 de uno de los co-creadores de Rick y Morty. En esta serie, el grupo de estudio que se formó falsamente, como te lo platicaba hace rato, termina siendo formado por 7 inadaptados de diferentes generaciones, religiones y hasta problemas mentales. Y se enfrentan a un decano excéntrico que cambia de disfraz cada 5 minutos y a un profesor de español asiático con problemas de ira. Que por cierto, ese tipo ha tenido unas películas donde ha aparecido y siempre se roba toda película donde aparece. Vamos con otra pista para que puedas intentar adivinar del reto recomendación. La serie es sumamente reconocida hoy por sus diversas temáticas, por su humor referencial. Es más, hay capítulos enteros dedicados a guerras épicas de paintball jugadas al estilo de películas tipo Matrix o Mad Max. Hay invasiones de zombies, hay universos paralelos, hay cosas muy interesantes en esta serie y por eso se ha convertido en una de las favoritas de los geeks. Si sabes de cuál hablo, mándame tu mensaje de voz en el Tollback de iHeart Radio y platiquemos. Yo soy Balam Andón. Esto es 90.1 Mix, 80s, 90s y más, y iHeart Radio, 12:36 de la tarde.
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0: Parece ser que el reto recomendación del día de hoy ha sido difícil para algunos de ustedes, pero me han llegado mensajes de voz en el Talkback de iHeart Radio y claro que me pone muy feliz saber que por lo menos alguien le atinó el día de hoy. Así que escuchémoslo juntos. Soy Balá Mandón, esto es 90.1 Mix, 80s, 90s y más y iHeart Radio. Y escuchamos ahí a Daft Punk con Around the World.
1: ¡Holi! Creo que te refieres a la serie de Community, la verdad, no sé, pero voy a arriesgarme con esa. ¡Saluditos!
0: ¡Saluditos de vuelta! Y efectivamente, señoras y señores, hoy el reto recomendación iba para la serie Community, que por cierto la puedes ver ahí en Netflix. Si no me equivoco, y si sí me equivoco, pues ya me equivoqué y ni modo, ¿ya qué? La cosa con esta serie, ¿por qué la recomiendo?

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4: En vivo también por iHeartRadio, nuestra última hora juntos, por supuesto, solo por hoy. Y en esta última hora, Lionel Richie, The Doors y varios más, pero esta es la hora, señoras y señores. Es la hora de la batalla de las décadas. Se enfrentan Depeche Mode, Eiffel 65 y Eminem. Depeche Mode, Eiffel 65 y Eminem en esta deliciosa hora musical a través de 90.1 Mix, 80s, 90s y más. Y iHeartRadio. Me llamo Balam Andón, aquí está Michael Jackson y esto se llama Beat It. 1:03 PM.

0: Bien, la 1:12 a través de Mix FM y iHeart Radio con Balam and Don. Tenemos la batalla de las décadas, que a continuación, señoras y señores, les voy a presentar a las tres contendientes para que ustedes decidan cuál merece la pena para cerrar el programa de la tarde de hoy. Muy buenas tardes, si apenas vas llegando con nosotros, me llamo Balam and Don. Te invito a seguirme en TikTok, donde estamos ahora mismo transmitiendo en vivo, y también a través de iHeart Radio. La canción que el día de hoy es la número uno, para poder votar por ella en el Talkback de iHeart Radio directamente en un mensaje de voz, es esta. Se llama Personal Jesus de Depeche Mode. Esa es la opción número uno el día de hoy. La opción número dos le pertenece a Eiffel 65, es Blue y suena así. Por supuesto, cuando hay dos, también hay tres. Aquí está Eminem y la canción que el día de hoy postulamos como opción número tres para que votes por ella en el Talkback de iHeartRadio. Así que, señoras y señores, ahora mismo a votar en el Talkback de iHeartRadio por la opción que ustedes crean es la que merece cerrar el programa la tarde de hoy. Balam mandó el micrófono de 90.mix, 80s, 90s y más, y iHeartRadio.
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0: The Doors, Love Me Two Times. Previamente, Four Non Blondes con What's Up y Lionel Richie con Say You, Say Me. El ahora polémico Lionel Richie, porque Lionel Richie anda enfermito y todo, y aún así va a seguir con muchos de los compromisos que ya tenía. Yo, te voy a ser honesto, no sé si es por el dinero o no sé por qué sea, pero de todos modos le aplaudo el esfuerzo a Lionel Richie. Vale, abandona el micrófono de 90.1 Mix, 80s, 90s y más, y iHeartRadio completamente en vivo, y también acompañándonos en TikTok en arroba Balamandón. Saludo a toda la gente que está por ahí acompañándonos en la red social, o más bien en la plataforma digital TikTok. Ahora vamos a irnos con los mensajes de voz que me hiciste llegar en el Tollback en la batalla de las décadas, que si estás llegando apenas con nosotros, déjame decirte, tres contendientes de Depeche Mode, Eiffel 65 y Eminem, pero solamente una será la ganadora.
1: Voy a votar por la opción número 3, la de Eminem. ¡Excelente tarde a todos!
0: Voto para Eminem ahora mismo. Ya tiene uno.
2: Saludos, mi querido Balamandón. Le saluda su buen Roberto. En esta ocasión voto por la opción número 3, Lose Yourself, del señor Eminem. Saludos.
0: Ya tiene dos.
3: Hola, señorito Balam.
0: Señorito, claro que sí.
3: Voto por la opción de Eminem y espero que te haya gustado tu regalín el día de hoy. Oh. Bonita tarde, saluditos.
0: Para los que nos están escuchando, quiero que sepan que la voz que suena por ahí de fondo es de una querida audio escucha, además de seguidora del TikTok, nuestra amiga La Chibi Chivirric, y me hizo un regalo muy bonito. Se los voy a confesar. Me regaló pan. Pero es real, me regaló pan. Y a mí, ¿quieres hacer feliz a un Balam? Regálale pan. O dinero. Cualquiera de las dos. Siempre van a ser bienvenidos. 10 de 10. Al regreso, lo que tú votaste a través de 90.1 Mix, 80s, 90s y más, y iHeartRadio con Balam Andón.
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0: Ahí está Eminem y Lose Yourself, la canción que tú votaste. Y claro que ganó. Arrasó el día de hoy. Si el creador lo permite, estamos de vuelta el día de mañana. Tú lo sabes, en punto de las 10 de la mañana, aquí mismo, en Mix FM 90.1, Mix 80s, 90s y más. Y por supuesto en internet, la aplicación oficial para escucharnos desde cualquier parte de México y Estados Unidos se llama iHeartRadio. Ahí descargando la aplicación de iHeartRadio, que es 100% gratuita, vas a poder encontrarnos todos los días. Le vas a poder decir a tu bocina inteligente, pon 90.1 Mix Toluca, y lo va a hacer. Así que por esa vía puedes mandarnos un mensaje de voz y también puedes escucharnos desde cualquier parte de México y Estados Unidos. 100% gratis. ¿Qué te parece? Me llamo Balam Andón. Es siempre un placer y un enorme privilegio. Te espero para que me sigas en Instagram o en TikTok en @BalamAndón. Por favor, sé feliz y con tu felicidad contagia al mundo. Hasta mañana. Te quedas con Panorama Informativo Toluca, con la voz de la información, Felipe González y todo su equipo de profesionales listos para traerte los detalles que tú necesitas conocer de lo que acontece en el país.
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0: Vivo Toluca por 90.1 Mix a través de la aplicación iHeartRadio. Yo soy Felipe González, te saludo, te doy la bienvenida y por supuesto te agradezco mucho que estés en sintonía con nosotros en esta tarde del miércoles 30 de septiembre del año 2026. Nosotros transmitimos completamente en vivo y en directo desde Paseo Toyocan, Poniente número 300, en la Colonia Universidad, en esta ciudad capital del Estado de México, la ciudad de Toluca. En los últimos minutos, por lo menos en la parte centro y sur de la ciudad de Toluca, cayó un fuerte aguacero, una buena tormenta, acompañada de granizo. Así que la petición, la súplica, es que manejes con mucho cuidado, con mucha precaución en esta zona metropolitana del Valle de Toluca, particularmente en la capital del Estado de México, pues porque ya sabemos que la condición de lluvia genera algunos problemas adicionales en lo que se refiere a la conducción, al manejo y por supuesto al estado de las vialidades, nada menos aquí enfrente de estas instalaciones de Grupo Asir Toluca. Desde hace una buena cantidad de tiempo, desde hace mucho tiempo, se hace un charco de esos de muy padre y señor mío, que de veras, en otras circunstancias, te daban ganas hasta de meterte a nadar, porque, no, pues es un buen charco, un charco interesante el que se forma aquí enfrente de estas instalaciones de Grupo Asir Toluca y en los carriles centrales, particularmente en los carriles centrales. Pero bueno, pues ya sabes que no se puede tener todo en la vida. Tenemos charquito, pero pues no tenemos condiciones climáticas como para meternos a nadar, ¿no? De otra manera, pues sí hacíamos el intento. Porque en serio, que es un charco de buena envergadura, ¿eh? De buena envergadura. Son 2:03 p.m. Panorama Informativo Toluca, el servicio informativo radiofónico local de referencia en el Valle de Toluca y en el Estado de México. Es una realización de Josefina Ramírez. La asistencia de la producción es de Alejandro Mayorga y la producción es de Omar Pérez, el máster, que por cierto nos tiene una noticia que voy a comentar más adelante. Por lo pronto te digo que la temperatura ambiente en el área metropolitana del Valle de Toluca se encontraba hasta hace algunos minutos alrededor de los 19 grados centígrados, pero ¿cómo estará la cosa que no tenemos la actualización completa de las condiciones climáticas en esta zona metropolitana de la capital del Estado de México? Por lo pronto, pues andábamos por ahí de los 19 grados centígrados hasta hace algunos minutos. Justamente estamos en los 19 grados con esta condición de lluvia que se está registrando en buena parte del área metropolitana de la capital del Estado de México. Así era el pronóstico, desde la mañana te lo adelantamos, condición de lluvia, tormentas por la tarde en la zona metropolitana del Valle de Toluca, y todo indica que las lluvias continuarán en el transcurso de lo que resta de la tarde. Ya son las 2:05 p.m. Yo soy Felipe González. Aquí te presento las noticias en Panorama Informativo Toluca. Te cuento en principio que la gobernadora del Estado de México, Delfina Gómez Álvarez, presentó un mensaje con motivo de su tercer informe de gobierno. La gobernadora Delfina Gómez Álvarez estuvo en el Teatro Morelos destacando avances en salud, educación y seguridad, pero reconoció que falta bajar índices de inseguridad, disminuir las condiciones de pobreza, bajar el desempleo, mejorar la movilidad y que los programas sociales lleguen a más personas. Ya hablaremos, te voy a contar mi impresión de lo que ha pasado en este acto con motivo del tercer informe de gobierno. La gobernadora Delfina Gómez entregó primero su tercer informe a la 62ª legislatura. Ya dio cuenta de las acciones y los resultados alcanzados en el periodo 2025-2026. Jimena Ruelas tendrá la información completa más adelante. La presidenta municipal de Temuaya, Berenice Carrillo, expresó su total respaldo a la administración mexiquense encabezada por la gobernadora Delfina Gómez y reconoció la coordinación institucional que ha permitido concretar proyectos de alto impacto en pro de las familias en Temuaya. Esto en el marco de la presentación del tercer informe de gobierno estatal. La Comisión Federal para la Protección contra Riesgos Sanitarios y la Confederación de Cámaras de Comercio acordaron la instalación de un canal de diálogo orientado a dotar de certeza jurídica y regulatoria a las empresas del país. Rebeca Morales tendrá la información. El Instituto Electoral del Estado de México abrió el registro para que la ciudadanía participe en la integración de las vocalías en las juntas distritales o municipales rumbo al proceso electoral de 2027. La consejera electoral Sayonara Flores explicó que se van a elegir vocalías para 45 juntas distritales y 125 municipales. El presidente municipal de Toluca, Ricardo Moreno, aseguró que el problema de robos ocurridos en el último año y medio han sido resueltos con la detención de los responsables, por lo que es un llamado a los negocios y también a la población de Toluca a pedir acompañamiento policiaco cuando tengan movimientos de dinero elevados, además de utilizar el botón de alerta directa con la policía. Sonia Vilchis tiene el reporte.
1: Ante el problema de los robos a cuentavientes en Toluca, las autoridades aseguraron que todos los casos ocurridos en el último año y medio ya se resolvieron con la detención de los responsables, dejando claro que no hay impunidad, por lo que pidieron a la población y a los negocios pedir acompañamiento policial para sus movimientos de dinero y usar el botón de alerta directa con la policía. Así lo advirtió en entrevista el presidente municipal de Toluca, Ricardo Moreno Bastida. En el mismo tema de seguridad, el alcalde habló de cómo arranca la patrulla de atención emocional, un programa que lleva pocos días operando, pero no con el que dijo se siente muy contento por los primeros resultados atendiendo crisis psicológicas, adelantando que dará más detalles de estas acciones de salud mental. Panorama informativo, Sonia Vilchis.
0: Habitantes de Santiago Tlacotepec, de Capultitlán, de San Juan Tilapa, de Cacalomacán, van a observar los beneficios, el servicio del rescate integral del camino al refugio. Esta obra ha registrado un avance de 72%, prevé repavimentación, banquetas, guarniciones y un nuevo sistema de iluminación. El alcalde de Toluca, Ricardo Moreno, reconoció la historia y las aportaciones de la comunidad libanesa a la capital del Estado de México y otorgó el nombramiento de visitante distinguido al embajador de la República del Líbano en México, George El Halal. Ale Góngora tiene la información.
2: El Cabildo de Toluca otorgó el nombramiento de visitante distinguido al excelentísimo señor George El Halal, embajador de la República Libanesa en México, como reconocimiento a los lazos históricos, culturales y de amistad que unen a ambos pueblos, pues su presencia en la capital mexiquense reafirma una relación construida durante generaciones y fortalece nuevos puentes de cooperación. Durante la séptima sesión solemne de Cabildo, el alcalde Ricardo Moreno destacó que la comunidad libanesa formó parte del tejido social del municipio y contribuye al desarrollo económico, comercial, industrial, artístico y cultural de la ciudad. Además, recordó que desde 1914 existía en Toluca una sociedad fraternal libanesa y que en 1940 fueron registrados 41 inmigrantes libaneses, muchos de ellos dedicados al comercio y la fabricación de ropa. Incluso su legado permanece en distintas expresiones, como la gastronomía árabe, devoción a San Charbel, y en la capital mexiquense se abrió un espacio en honor a esta comunidad denominado como Parque Líbano. Asimismo, reafirmó la solidaridad de Toluca con el pueblo libanés y destacó la importancia de defender la paz, la autodeterminación de los pueblos y la solución pacífica de controversias, ya que la cercanía entre México y Líbano trasciende las relaciones diplomáticas y representa un vínculo fraterno entre pueblos con una historia y una identidad que se ha enriquecido mutuamente. El embajador George El Halal agradeció a Ricardo Moreno el reconocimiento y la hospitalidad de Toluca, ciudad que ocupa un lugar especial en la historia de la comunidad libanesa en México. Además, destacó que hace aproximadamente un siglo numerosas familias llegaron a la capital mexiquense en busca de nuevas oportunidades y con esfuerzo y espíritu emprendedor contribuyeron a su desarrollo económico y social. Asimismo, ofreció poner a disposición de las autoridades municipales y del sector empresarial los esfuerzos de la embajada para promover nuevas oportunidades y de cooperación económica y comercial. Para Panorama Informativo Toluca, Alesa Góngora.
0: Un autobús escolar que circulaba por carriles laterales de la carretera México-Querétaro a la altura del kilómetro 32.5 del periférico norte, a la altura del municipio de Tultitlán, perdió el control, se impactó contra un poste de luz y lo derribó. Algunos estudiantes sufrieron crisis nerviosas. Son 2:11 p.m. Esto es Panorama Informativo Toluca por 90.1 Mix y a través de la aplicación iHeartRadio, la aplicación de Grupo Asir para que me escuches a través de tu dispositivo conectado a la internet. Comenzamos con 19 grados y mira, la condición de lluvia ya hizo que bajara el termómetro a los 17 grados. Tormentas se reportan en varios puntos del área metropolitana del Valle de Toluca. Y como te adelantaba hace algunos minutos, seguiremos con condición de lluvia en el transcurso de todo lo que resta de la tarde, con una probabilidad de lluvias del 60%, según lo que indica el modelo de pronóstico del Servicio Meteorológico para el área metropolitana del Valle de Toluca. ¿Qué va a pasar en el transcurso de las próximas 24 horas? Esta noche la temperatura mínima estará en los 11 grados y de acuerdo con el pronóstico meteorológico, mañana jueves tendremos mínima precisamente de 11 grados, la máxima estará en 21 y la probabilidad de lluvias es del 90% para el día de mañana. Te adelanto que de acuerdo con el reporte del Servicio Meteorológico, por lo menos de aquí hasta el martes, vamos a tener tormentas por la tarde en la zona metropolitana del Valle de Toluca, así que prepárate porque el pronóstico es que a partir del día de hoy regresan las lluvias al área metropolitana del Valle de Toluca. En términos de calendario, pues todavía tenemos algunos días. En términos de ciclo, todavía tenemos algunos días para la condición de lluvia. Mañana, pues, 11 la mínima, 21 la máxima, 90% de probabilidad de tormentas por la tarde. Esto es Panorama Informativo Toluca por 90.1 Mix y por iHeartRadio. Yo soy Felipe González. Recuerda visitar nuestro sitio en internet en asisucede.com.mx. Y por supuesto, conectarte con nosotros en nuestras cuentas en las redes sociales. Así sucede con Felipe González en Facebook. Así guión bajo sucede en X y también en Instagram. Panorama Toluca en X. Y por supuesto, nuestro sitio en internet tiene las noticias en asisucede.com.mx. Ya son las 2 de la tarde y 13 minutos.
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0: Son las 14 horas 2 de la tarde con 19 minutos. 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Vamos a ir hasta el centro de la ciudad de Toluca, hasta el Teatro Morelos. Ahí estaba hasta hace algunos minutos Jimena Ruelas, porque hoy, pasado el mediodía, la gobernadora del Estado de México, Delfina Gómez Álvarez, rindió su tercer informe de gobierno en un acto celebrado en el Teatro Morelos en Toluca. La recibieron con, bueno, claro, primero fue a la Cámara de Diputados, se entregó el documento correspondiente al tercer informe de gobierno, tal y como lo manda la Constitución del Estado de México, y después llegó al Teatro Morelos, a donde fue recibida con una ovación, con mucha calidez, con mucho respaldo de quienes asistieron a este acto del tercer informe de gobierno. Estuvo el secretario de Educación Pública, Mario Delgado, en calidad de representante de la presidenta de la República. Estuvo el secretario del Trabajo y Previsión Social, Marat Baruch Bolaños López, que, pues mira, él nació en Ciudad Neza. Marat Bolaños nació en Ciudad Neza. No es una casualidad que esté en el Estado de México. Tampoco es una casualidad, porque este es un detalle que observamos algunos al final del acto cívico, del acto público. Todos los actos cívicos en el Estado de México, cualquiera que haya estado en un acto cívico sabe que terminan con el himno al Estado de México. Bueno, Marat Bolaños cantó, por supuesto, el himno al Estado de México, porque siendo originario, naciendo hace 40 años en Ciudad Neza, Marat Bolaños se sabe el himno al Estado de México, como nos lo sabemos todos los que fuimos a alguna escuela primaria o secundaria, público o privada, pero esencialmente públicas en el caso del Estado de México. Estuvo también Ariadna Montiel, la dirigente nacional de Morena, la jefa de gobierno de la Ciudad de México, Clara Brugada, y el gobernador de Yucatán, el Guacho. El gobernador de Yucatán, Joaquín Díaz Mena, estuvo en este acto celebrado aquí en el Teatro Morelos. El exgobernador Erubiel Ávila Villegas, que ya sabes que ahora milita en el Partido Verde, por lo tanto, pues es forma parte de la 4T, fue el único exgobernador presente, y muchos personajes de la vida pública del Estado de México. Una rendición de cuentas, me parece que breve, muy sintética, de la gobernadora del Estado de México, y en donde la gobernadora Delfina Gómez destacó avances en salud, en educación, en seguridad, pero reconoció también, incluso en la reducción de los indicadores de pobreza, pero reconoció que hay pendientes en inseguridad, pendientes en pobreza, pendientes en desempleo. Me llamó mucho la atención que le encargó al secretario de gobierno Horacio Duarte y al secretario de movilidad Juan Hugo de la Rosa un plan para mejorar la movilidad del Estado de México. Ayer en un contenido que compartí en mis redes sociales, justamente señalaba yo este tema de la movilidad como uno de los pendientes que tiene el Estado. Bueno, Jimena Ruelas tiene el reporte completo. ¿Cómo estás, Jimena?
1: Buenas tardes, Felipe. La gobernadora Delfina Gómez Álvarez presentó su tercer informe de gobierno ante aproximadamente 2.700 mexiquenses reunidos en el Teatro Morelos de Toluca y acompañada de Mario Delgado, secretario de Educación Pública, en representación de la presidenta de México, Claudia Sheinbaum Pardo. Durante su informe, la mandataria destacó avances en seguridad y señaló que gracias al trabajo colaborativo de los tres niveles de gobierno en las mesas de paz, la tasa de incidencia delictiva disminuyó un 15.5% entre 2024 y 2025. De acuerdo con cifras del Instituto Nacional de Estadística y Geografía, INEGI. También reportó una reducción del 21.8% en las defunciones por homicidio. Entre 2023 y 2025, la tasa de incidencia de robo o asalto en calle o transporte público por cada 100.000 habitantes disminuyó un 13.5%. Además, la extorsión disminuyó 64% respecto al periodo anterior. En salud, informó que se aprobó la nueva Ley de Salud del Estado de México y durante el tercer año de gobierno, las instituciones públicas otorgaron más de 27 millones de consultas generales, de urgencias y de especialidad. También se aplicaron más de 7 millones de dosis de vacunas contra enfermedades transmisibles y se realizaron 400 mil intervenciones quirúrgicas generales y de especialidad. En educación, destacó que en los primeros tres años de gobierno se construyeron 1.875 espacios educativos, se rehabilitaron 14.000 planteles y se entregaron 328.000 artículos de mobiliario escolar con una inversión superior a los 630 millones de pesos. Además, en 2026, 4.138 docentes obtuvieron su basificación y se asignaron 4.735 plazas. En materia económica, en septiembre de 2023 y junio del 2026, se crearon 281.404 nuevos empleos formales y el Estado de México ocupó el primer lugar nacional en generación de empleo formal en ese periodo y concentró el 35.9% de los empleos generados en el país, aproximadamente uno de cada tres. Durante 2025 se recibieron más de 3.000 millones de dólares de inversión extranjera directa, más del 50% por encima del año anterior. Escuchemos un poco del mensaje de la gobernadora.
2: Y a todos los servidores públicos, que nos apeguemos a nuestros valores esenciales, a defender la honestidad y la soberanía, a poner en el centro al pueblo y avanzar con unidad, sin agendas ni ambiciones personales.
1: Finalmente, Gómez Álvarez informó que en coordinación con los ayuntamientos, en noviembre se lanzará un programa de mantenimiento preventivo y correctivo que contempla bacheo y repavimentación de calles y vialidades. También destacó cuatro nuevas iniciativas, que será atención a infancias vulnerables, Ciudad Mujeres, clínicas de salud Bienestar Contigo y mejorar el transporte público. Desde el Poder Legislativo para Panorama Informativo Toluca, Jimena Ruelas.
0: Muchas gracias, Jimena.
1: Gracias, Felipe. Buena tarde.
0: Buenas tardes. Son 2:27, 2:27. Esto es Panorama Informativo Toluca por 90.1 Mix y a través de la aplicación iHeartRadio, la aplicación de Grupo Asir, para que me escuches a través de tu dispositivo conectado a la internet. 2:27. Tuve oportunidad de saludar al alcalde de Metepec, a Fernando Flores, platiqué un ratito con el presidente municipal de Tlatlaya, Crisóforo Hernández, con la presidenta municipal de Ixtahuaca, Lupita Díaz, le mando muchos saludos, sé que nos escucha con mucha frecuencia. Tuve también la oportunidad de platicar, de saludar a algunos dirigentes empresariales en el Estado de México. Pero bueno, anecdótico el asunto, lo que importa es que tengo que contarte que me pareció una ceremonia en donde la gobernadora del estado hizo una síntesis apretada de lo que ha ocurrido, de lo que ha hecho en el transcurso del último año de administración. Una síntesis así, pero cuando te digo síntesis es síntesis, a diferencia de lo que estamos acostumbrados, de esos discursos grandotototes donde le dedican minutos y minutos y minutos a referir alguna acción en específico. La gobernadora tomó poco tiempo para cada una de las acciones que se realizaron, haciendo un recorrido, por cierto, por los ejes en los que se ha dividido su gobierno. Pero ya lo destacaba Jimena, y creo que es lo que en términos políticos, cuando arranca la segunda mitad del sexenio, y cuando estamos a unos meses de que inicien los procesos electorales, las campañas, el mensaje de la gobernadora al interior de su administración, a sus colaboradores, a sus correligionarios, ha sido unidad. Que no nos dividan, dijo la gobernadora del Estado de México en este mensaje, lo que hace pensar, por lo menos a mí, me hace pensar que ella advierte que hay esfuerzos por dividir a Morena, o bien desde el interior de Morena, como me dijeron algunos políticos con los que platiqué, desde el interior de Morena están ya en una especie de batalla por los espacios de la siguiente elección y de la próxima. Y eso es lo que parece que quiere combatir la gobernadora del Estado de México al dar un mensaje de este tipo hacia el cierre de su informe. Y reitero, es interesante por muchas razones, pero es interesante saber que Marat Bolaños vino al informe siendo de Ciudad Neza, siendo parte del gabinete, estando en elección de por medio. Bueno, no deja de tener signos todo esto tiene muchos signos, incluso dónde acomodan a la gente, dónde la ponen, quién por aquí, quién por allá, quién para atrás, quién para adelante. Todo eso resulta de algún modo simbólico y significativo. La presidenta municipal de Tomaya, Berenice Carrillo, expresó su respaldo a la administración mexiquense que encabeza la gobernadora Delfina Gómez. Son 2:30 p.m. Nos vamos entonces a la información deportiva. Vámonos a los deportes con el señor Luis Manuel Jaramillo.
3: Buenas tardes, señor Felipe. Buenas tardes, amigos. Vamos con algo de información deportiva. Usted lo sabe y lo sabe bien. Que bueno, pues igual que en el partido contra Colombia, la selección mexicana de fútbol empató ahora ante Perú 1-1 este martes en la localidad de Harrison, en New Jersey, en los Estados Unidos. Sí, en el segundo partido de Rafa Márquez al frente del combinado nacional, que hasta ahora no ha ganado en sus dos primeros duelos de esta fecha FIFA con el timonel nuevo que tiene nuestro combinado. Márquez, para seguir observando a los jugadores que tiene a disposición, cambió por completo el cuadro titular respecto al partido del sábado pasado contra Colombia, y lanzó al terreno de juego a una buena cantidad de jóvenes que daba la impresión en esta alineación, que la verdad fue inédita. Sí, Orbelín Pineda como el más experimentado en la verde y portando el gafete de capitán. Y bueno, pues las anotaciones: minuto 26, Jaro Vélez cruzó un disparo que el portero debutante de México, Oscar García, no logró detener, para así poner las cosas 1-0 a favor de Perú. Pero luego vino en un centro Víctor Guzmán, logró el remate con un movimiento, se quitó la marca y saltó sin que nadie le impidiera marcar de cabeza para que el Tri consiguiera el empate. Esto ya en la segunda parte. Habrá que decir que esta segunda parte tuvo una buena reacción México, que se les vio mejores cosas a los muchachos ya bien ubicados en el terreno de juego. Así es que el Tri de Rafa Márquez pues llegará ahora a la cita con los Estados Unidos este sábado con 2 empates y aún con el proceso de encontrar y pulir el estilo de juego que requiere Márquez para este conjunto. Y pues hay, desde luego, hay muchas, dijo al finalizar en la conferencia de prensa, que hay cosas obviamente a mejorar en tan poco tiempo que hemos tenido para trabajar. No estoy contento, no estoy satisfecho, hay que seguir trabajando. La actitud de los chicos ante un equipo peruano de mucha experiencia, pues la verdad es que compitieron, dijo el técnico de la selección mexicana. Por cierto, el día de ayer también, en otra parte de la Unión Americana, Chile sumó una nueva derrota en su gira por Norteamérica tras la caída con Canadá el pasado fin de semana. La noche de este martes, ahora perdió 4-2 contra los Estados Unidos, y el técnico Nicolás Córdoba pues analizó el encuentro pese al resultado y vio cosas positivas también en este equipo. Por otra parte, le comento que a la serie de comodines de el béisbol de las grandes ligas en los Estados Unidos, pues que comenzaron la verdad con buenos encuentros, con actuaciones contundentes en ambas ligas, la nacional y la americana. Los Yankees abrieron la postemporada con una blanqueada de 9-0 sobre las Medias Rojas, mientras que los Bravos de Atlanta lograron una remontada pues hasta cierto punto dramática, 5-3 ante los Phillies de Filadelfia. Medias Blancas sorprendieron a los Astros 6-3 y los Padres aplastaron con una contundencia a las Medias Blancas de Chicago. Pegaron primero en la serie de comodines de la Liga Americana al vencer los 6-3 a los Astros de Houston con jonrón de Colson Montgomery y 2 impulsadas de Sam Anthony. Para finalizar, le comento a usted que pues hay preocupación en la NFL porque como resultado de una venta lenta, la NFL decidió reducir el precio de los boletos para el partido en Londres entre los Colts de Indianápolis y los Commanders de Washington, aunque inicialmente las entradas fueron lanzadas con un precio de 245 libras, pues este fue disminuido en 2 ocasiones, siendo la primera de ellas a finales de agosto pasado a 185, pero la más grande se registró hace cosa de 10 días con el en donde pasaron a 79 libras, representando la tercera parte del valor inicial del duelo entre los Colts y los Commanders. Ya sabe usted que este partido del NFL se va a celebrar el domingo 4 de octubre a las 7:30 horas tiempo del centro de México. La actividad en el territorio británico va a continuar el domingo 11 de octubre con el choque entre las Águilas y los Jaguares en el mismo horario, mientras que la serie va a concluir el 18 de octubre con el enfrentamiento entre Jaguares y Tejanos. Hasta aquí la información deportiva.
0: Son las 14:02 p.m. Estamos en Panorama Informativo Toluca por 90.1 Mix y por iHeartRadio. 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
3: Ya son las 14 horas, 2 de la tarde con 39 minutos. Estamos en Panorama Informativo Toluca por 90.1 Mix a través de la aplicación iHeartRadio, la aplicación de Grupo Asir, para que me escuches a través de tu dispositivo conectado a la internet. iHeartRadio, el nombre de la aplicación, para que la descargues y por supuesto la tengas a la mano en tu teléfono celular, en tu tableta, en general en tu dispositivo conectado a la internet. Ya son 2 de la tarde y 40 minutos, 20 minutos antes de las 3 de la tarde, 20 minutos antes de las 3 de la tarde. Y vamos con Jimena Ruelas. El Instituto Electoral del Estado de México ha lanzado ya, abierto ya, la convocatoria o las convocatorias para que la ciudadanía participe en la integración de las vocalías de las juntas distritales o las juntas municipales rumbo a la elección de 2027. Jimena Ruelas tiene el detalle de la información. Adelante, Jimena.
4: Buenas tardes, Felipe. El Instituto Electoral del Estado de México, IEM, abrió el registro para que la ciudadanía participe en la integración de las vocalías de las juntas distritales y municipales rumbo al proceso electoral del 2027. La convocatoria estará vigente del 28 de septiembre al 8 de octubre hasta las 23:59 horas. La consejera electoral Sayonara Flores Palacios explicó que se elegirán vocalías para 45 juntas distritales y 125 municipales. En los distritos habrá vocalías ejecutiva, de organización y de capacitación, mientras que los municipios será ejecutiva y de organización. El registro será en línea y las y los aspirantes deberán acreditar requisitos como ser mexicanos, estar inscritos en el Registro Federal de Electores, contar con credencial para votar, no haber sido representantes de partido ni haber manejado programas sociales. También deberán presentar acta de nacimiento y comprobante de licenciatura concluida. Posteriormente se realizará la revisión documental, un examen de conocimientos, entrevista y valoración curricular. Escuchemos.
5: Pues que necesitamos personas, ciudadanos y ciudadanas que tengan conocimientos de lo que es la materia electoral.
4: Flores Palacios informó que al primer día de registro, el IEM contabilizó 53 personas inscritas para vocalías municipales y 26 para distritales. Escuchemos.
5: Creo que sí, la ciudadanía se interesa, la ciudadanía está involucrada, hay ciudadanía pendiente para conocer en qué momento se aperturan nuestras convocatorias y que deseen participar.
4: Las remuneraciones mensuales brutas aproximadas son de 31.500 pesos para la vocalía ejecutiva y de 24.999 para las vocalías de organización y capacitación. Los cargos serán temporales, con una duración estimada de 7 a 8 meses. Flores Palacio señaló que en 2024 alrededor del 23% de los vocales renunció debido a la presión del puesto y factores salariales. En este proceso participaron 125 mujeres y 125 hombres en juntas municipales, mientras que en las distritales fueron 67 mujeres y 68 hombres. Finalmente destacó que las renuncias pueden generar nuevos nombramientos mediante la lista de reserva, cuidando siempre la paridad de género. Desde el Poder Legislativo para Panorama Informativo Toluca, Jimena Ruelas.
3: Muchas gracias, Jimena.
4: Gracias, Felipe. Buenas tardes.
3: Buenas tardes. 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Muchas gracias a nuestro amigo Antonio Carvajal Salgado allá en Villa Victoria, que me dice que allá en Villa Victoria estaba lloviendo también ligerito, pero con mucho viento. Y muchas gracias también a Lorna, que se comunicó a propósito de la lluvia. Y dice que vive en la colonia Xinantecatl, en Metepec, y que da mucha tristeza que la gente que tiene a sus seres queridos en la clínica del Issste, allá en la calle de Daniel, ¿qué es? Daniel Hernández, Daniel. Ay, ahora mismo se me olvidó el nombre de la calle donde se encuentra la clínica del Issste. Dice, no les permiten estar en la sala de espera, los dejan afuera, quienes tienen su coche se suben, pero quienes no se tienen que mojar y no se pueden mover. Porque si sale la trabajadora social y no están, hasta levantan acta de abandono de paciente. Así que día y noche se la tienen que pasar afuera con frío y con agua, por si no han pasado a sus pacientes a piso por falta de cama, y que esto es un hecho recurrente en esta clínica del Issste en Metepec. Son las 2 de la tarde con 46, estamos en Panorama Informativo Toluca por 90.1 Mix, 80s, 90s y más, en línea a través de la aplicación iHeartRadio. Te quiero contar un poco más adelante sobre un incidente en un avión comercial de la aerolínea Fly Dubai, que pues por lo visto estuvo a punto de terminar en tragedia, pero ahorita te voy a contar de qué se trata y además cuáles son las repercusiones que esto ha tenido, qué hay atrás de todo esto, según las revelaciones que ha hecho el premier israelí Benjamín Netanyahu. Son 2 de la tarde ya con 46 minutos. 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Son 2 de la tarde y 47. Escuchemos ahora la opinión de Patricia Maldonado.
6: Hoy rinde su tercer informe la gobernadora del Estado de México, Delfina Gómez Álvarez, con avances de política social y empleo. Esto es en el impulso de programas para salir de la pobreza y vulnerabilidad y la creación de plazas de trabajo. Sin embargo, las fallas más visibles siguen siendo estructurales. La inseguridad es una preocupación y la salud otra. Persisten los homicidios dolosos, feminicidios y el narcomenudeo, y los hospitales tienen carencias en infraestructura y servicios básicos. Asimismo, en movilidad y obra pública, el problema de los baches se ha convertido en un símbolo de la ineficacia administrativa. La propia gobernadora ha reconocido estos temas como prioridades, pero la lentitud en los resultados genera escepticismo de que se vayan a resolver. El de hoy es el tercer informe de gobierno, o la mitad del sexenio en el contexto histórico de ser la primera alternancia de gobierno en el Estado de México después de casi un siglo de hegemonía priista, y la primera mujer en el Ejecutivo Estatal, que generó expectativas de un cambio de estilo y que los ciudadanos en este momento tenemos que analizar si es así. El verdadero examen de este informe es si se trajo algo más que un color en Palacio de Gobierno, otra forma de hacer las cosas, cambiar la vida de las personas. Así, la mitad del sexenio ya pasó, lo que venga definirá si la gobernadora será recordada como la que abrió una nueva era o como la que dejó pasar la mejor oportunidad de transformar de verdad al estado más poblado del país. En Panorama Informativo Toluca, Patricia Maldonado Pérez.
3: Son ya las 2 de la tarde con 49. Estamos en Panorama Informativo Toluca por 90.1 Mix y a través de la aplicación iHeartRadio. Nos vamos a la información de los espectáculos y el entretenimiento con Judith Chacón.
7: Muy buenas tardes a todo el auditorio de Panorama Informativo Toluca. En información de espectáculos y entretenimiento, Puerta Abierta es el nombre del tour que realiza la cantante puertorriqueña Cani García y en el cual ha incluido a México con una serie de presentaciones en varias ciudades, entre ellas la capital mexiquense. Toluca recibirá a Cani García el próximo 24 de octubre en el Teatro Morelos. Con una trayectoria artística de casi 20 años, la cantante lanzó en abril de este año el disco que le da título a este tour. En esta producción, la décima para ella, incluye colaboraciones con Juan Luis Guerra, Yuridia y Nati Peluso. En este mismo disco grabó el tema A la niña que fui, canción con la que ha sido nominada en la categoría Mejor Canción Pop de los premios Latin Grammy, mientras que el álbum Puerta Abierta también consiguió una nominación en la categoría Mejor Álbum Pop Tradicional. En conferencia de prensa virtual, Cani García explicó que al ser compositora y cantante, el proceso creativo que implica escribir sus propias canciones se convierte también en un proceso catártico.
8: Mira, para mí siempre es un proceso bien catártico el escribir y el tener que, no solamente cuando tienes que escribir sobre tus cosas, sino cuando tienes que escribir sobre lo que viven otras y otros, que en algún momento, en algún punto, porque todo es cíclico, lo acaba viviendo una. Pero yo creo que más allá y que se vuelve un proceso medio empático y de solidaridad con el dolor ajeno.
7: Guadalajara, Tijuana, Mérida, Veracruz, Puebla, León, Mazatlán, Los Mochis, Tampico, Chihuahua, San Luis Potosí y Toluca son las ciudades en las que Cani García se presentará arrancando el 14 de octubre y culminando esta gira por México el 7 de noviembre. Yo soy Judith Chacón y en unos minutos más les tendremos más información.
3: Ya son las 2 de la tarde y 51. 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Son 2 de la tarde y 51 minutos.
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0: las 2 de la tarde ya con 56 minutos, 2 de la tarde y 56. Estamos en Panorama Informativo Toluca por 90.1 Mix y a través de la aplicación iHeartRadio, la aplicación de Grupo Asir, para que me escuches en digital. En el transcurso del día de hoy, una alarma a nivel internacional por un acontecimiento ocurrido en el espacio árabe del Medio Oriente, en el espacio aéreo del Medio Oriente. Y bueno, ¿qué te digo? Que un avión de la aerolínea Fly Dubai, con pasajeros en su mayoría israelíes, este miércoles tuvo que aterrizar de emergencia en el Aeropuerto Internacional Príncipe Sultán Bin Abdulaziz en Tabuk, porque uno de los integrantes de la tripulación, un piloto, apuñaló a otro piloto e intentó estrellar el avión. Eso es lo que han dicho las autoridades, es lo que han revisado muchas agencias de noticias a partir de los testimonios y videos que ya circulan en redes sociales y que muestran tanto al personal de tripulación, por lo menos dos personas con heridas sangrantes, como testimonios de los viajeros que señalan que efectivamente el avión lleva en una especie de picada y que los propios pasajeros intervinieron, se metieron a la cabina, lograron evitar este asunto y tomaron el control de la aeronave. Las autoridades de Arabia Saudita han dado a conocer que el capitán del avión y el primer oficial resultaron heridos y que fueron trasladados a un hospital y que, por fortuna, pues no pasó a mayores el asunto. Pero el tema ha cobrado otra dimensión cuando el primer ministro de Israel, Benjamín Netanyahu, aseguró que el piloto, que el atacante intentó estrellar el avión con pasajeros en su mayoría israelíes en un acto que él considera un ataque de carácter antijudío. Son 2 de la tarde con 58, 2 de la tarde y 58. Un vehículo, un transporte de estudiantes, tuvo un accidente en el transcurso del día de hoy sobre Periférico Norte, sobre la vía México-Querétaro, a la altura del kilómetro 32.5, perímetro del municipio de Tultitlán. Un autobús escolar que por fortuna solo dejó estudiantes con crisis nerviosas. Abel Peñalosa.
1: Un autobús escolar perdió el control y se impactó contra un poste de luz cuando circulaba por los carriles laterales de la carretera México-Querétaro a la altura del kilómetro 32.5 en el municipio de Tultitlán. El accidente ocurrió pasando Plaza Arcana en dirección a Cuautitlán Izcalli frente a una agencia de automóviles. Tras el impacto, el autobús derribó el poste ubicado sobre la banqueta y el frente de la unidad quedó severamente dañado. De acuerdo con reportes locales, varios menores de edad viajaban a bordo del transporte privado. Aunque inicialmente se reportó que no presentaban lesiones de consideración, algunos estudiantes sufrieron crisis nerviosas tras el choque. Elementos de protección civil y bomberos de Tultitlán acudieron al sitio para brindar atención a los estudiantes y verificar las condiciones de la unidad. Para Panorama Informativo Toluca, Abel Peñalosa.
0: 3 de la tarde en punto, estamos en Panorama Informativo Toluca.
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4: Son ya las 15 horas, 3 de la tarde con 2 minutos. Estamos en Panorama Informativo Toluca por 90.1 Mix y a través de la aplicación iHeartRadio. Yo soy Felipe González. Iniciamos la segunda hora de Panorama Informativo Toluca. Una hora más de Panorama Informativo Toluca en este miércoles, que marca la mitad de la semana. Ya es 30 de septiembre del año 2026. Nosotros transmitimos completamente en vivo y en directo desde Paseo Toyocan Poniente número 300 en la Colonia Universidad, en esta ciudad capital del Estado de México, la ciudad de Toluca. Panorama Informativo Toluca es el servicio informativo radiofónico local de referencia en el Valle de Toluca y en el Estado de México, y es una realización de Gal Hernández. La asistencia de la producción es de Alejandro Mayorga y la producción es de Omar Pérez, el máster. El termómetro marca 15 grados en el área metropolitana del Valle de Toluca. Reporte de tormentas y tormentas fuertes en varios puntos del área metropolitana de la capital del Estado de México. Y te adelanto que, de acuerdo con el pronóstico meteorológico, todo lo que resta la tarde seguiremos con cielo nublado y con una probabilidad de lluvias del 60% que se extiende prácticamente a las primeras horas de la noche. 60% la probabilidad de lluvias en el transcurso de la tarde y de la noche en el área metropolitana del Valle de Toluca. El pronóstico meteorológico para mañana jueves, que va a ser primero de octubre, mañana estrenamos el mes de octubre, 11 grados la temperatura mínima, 21 grados la temperatura máxima, cielo mayormente nublado en la zona metropolitana del Valle de Toluca, y el pronóstico indica 90% de probabilidad de tormentas por la tarde en la zona metropolitana del Valle de Toluca. Quiero adelantarte que, de acuerdo con el pronóstico meteorológico, nos esperan por lo menos 5 o 6 días con lluvias por la tarde. Los próximos 5 o 6 días, lluvias por la tarde, según lo que indica el modelo de pronóstico para la zona metropolitana del Valle de Toluca. Eso es lo que advierte el servicio meteorológico para esta capital del Estado de México y sus municipios conurbados. Ya son las 3 de la tarde con 4 minutos, 3 de la tarde y 4 minutos. Muchas gracias a quien se reporta a través de WhatsApp. Muchas gracias. Ya sabes que los mensajitos son en el 722-581-1400. Gracias a Tela, dice, su teléfono termina en 0597 y ya me dio el dato que a mí me fallaba. La calle en la que está la clínica del Issste, allá en Metepec, en la zona de la colonia Chinantecatl y Jiménez Gallardo, es Daniel Espinosa. La calle se llama Daniel Espinosa y la esquina es Jesús Jiménez Gallardo. Muchas gracias por la corrección, muchas gracias por el reporte. También saludo con mucho gusto a Itzel González, que reporta tormenta eléctrica en el barrio de San Miguelito en Metepec. Muchos saludos a todos nuestros amigos en Metepec y particularmente a Itzel González. Muchas gracias por el reporte. ¿Cómo está el clima en tu zona? Puedes mandarme un mensajito a través de WhatsApp 722-581-1400. Son 3 de la tarde con 5 minutos. Aquí por lo pronto ya paró la lluvia, ¿no? Aquí por lo pronto ya paró la lluvia, ligerita la lluvia en esta parte de la ciudad de Toluca. Son 3 de la tarde con 5 minutos. La gobernadora Delfina Gómez Álvarez rindió su tercer informe de gobierno en un acto celebrado en el Teatro Morelos en Toluca, donde destacó avances en salud, en educación, en seguridad, y reconoció que falta bajar los indicadores de pobreza, bajar los índices de inseguridad, bajar los indicadores o las tasas de desempleo y mejorar temas como movilidad y que los programas sociales lleguen a más personas. Son visibles los pendientes, incluso los programas que se ha puesto como meta la gobernadora del Estado de México, porque dijo al cierre de su informe que hay cuatro temas fundamentales que le preocupan: jóvenes, mujeres, minorías, movilidad, entre los temas que resultan urgentes de atención. 3:06, Jimena Ruelas tiene el reporte completo.
5: La gobernadora Delfina Gómez Álvarez presentó su tercer informe de gobierno en el que destacó avances de seguridad, salud, educación, empleo durante sus primeros tres años de administración. Ante aproximadamente 2.700 personas reunidas en el Teatro Morelos de Toluca, informó que entre 2023 y 2025 la incidencia delictiva disminuyó 15.5% y los homicidios 21.8%. También destacó una reducción de 64% en la extorsión. En salud, reportó 79.225.994 consultas acumuladas y más de 20 millones de vacunas aplicadas durante el periodo de su gobierno. En materia económica, señaló que entre septiembre de 2023 y junio del 2025 se generaron más de 280 mil empleos formales. Desde el Poder Legislativo para Panorama Informativo Toluca, Jimena Ruelas.
4: Ya son las 3:07, 3:07. La gobernadora del Estado de México, Delfina Gómez Álvarez, entregó primero su tercer informe de gobierno a la 62ª legislatura del Estado. Dio cuenta de acciones y resultados en el periodo 2025-2026. La presidenta municipal de Temuaya, Berenice Carrillo, expresó su respaldo a la administración que encabeza la gobernadora Delfina Gómez y reconoció la coordinación institucional que ha permitido concretar proyectos de alto impacto en pro de las familias temuayenses. Sonia Vilchis tiene el reporte.
6: Tras la presentación del tercer informe de gobierno estatal, la presidenta municipal de Temuaya, Berenice Carrillo Macario, expresó su respaldo a la administración mexiquense y reconoció la coordinación institucional que ha permitido concretar proyectos de alto impacto e infraestructura en beneficio de las familias de la demarcación. Entre las acciones más relevantes, la alcaldesa resaltó la rehabilitación de camino de acceso al Centro Ceremonial Otomí, una vía que dijo permaneció abandonada durante décadas, así como la respuesta que hace un año se dio ante la emergencia por deslaves en este municipio. Mexiquense. En materia de salud y seguridad, Carrillo Macario destacó la reactivación de centros médicos que se suman a más de 10 años fuera de servicio y del trabajo conjunto para consolidar la presencia y operatividad de la Guardia Nacional en el territorio local. Panorama Informativo, Sonia Vilchis.
4: En este momento las 3:08, 3:08. La Comisión Federal para la Protección contra Riesgos Sanitarios y la Confederación de Cámaras de Comercio acordaron la instalación de un canal de diálogo orientado a dar certeza jurídica y regulatoria a las empresas del país. El Instituto Electoral del Estado de México abrió el registro para que los ciudadanos, las ciudadanas participen en la integración de las vocalías de las juntas distritales o las juntas municipales rumbo al proceso electoral de 2027. La consejera electoral Sayonara Flores Palacios explicó que se elegirán vocalías para 45 juntas distritales y 125 juntas municipales. Jimena Ruelas.
5: IEM abrió el registro para que la ciudadanía participe en la integración de las vocalías de las 45 juntas distritales y las 125 municipales rumbo a la elección de 2027. La convocatoria estará vigente hasta el 8 de octubre a las 12 horas y el registro se realiza en línea. Las personas aspirantes deberán cumplir requisitos como contar con licenciatura concluida y no haber sido representantes de partidos ni manejado programas sociales. La consejera electoral Sayonara Flores Palacios informó que el primer día se registraron 53 personas para vocalías municipales y 26 para distritales. Los cargos serán temporales, con una duración de 7 a 8 meses y remuneraciones de hasta 31,000 pesos. Desde el Poder Legislativo para Panorama Informativo Toluca, Jimena Ruelas.
4: Ya son en este momento las 3:10, 3:10. El presidente municipal de Toluca, Ricardo Moreno, aseguró que el problema de robo a cuentavientes que ha ocurrido en el transcurso del último año y medio han sido resueltos con la detención de los responsables. ¿Te acuerdas que hubo un asalto aquí de 1,000,000 de pesos sobre la vía Heriberto Enríquez? Recientemente otro asalto de varios miles de pesos en otro punto de Toluca. Bueno, el presidente hizo un llamado a que negocios y que la población de Toluca pidan acompañamiento policial para sus movimientos de dinero y que utilicen de forma adecuada el botón de alerta directa con la policía. Habitantes de Santiago Tlacotepec, Capultitlán, San Juan Tilapi, Cacalomacán van a recibir el servicio del mejoramiento del camino al refugio, que lleva, obra que lleva un avance del 72%. Ale Góngora.
7: Más de 20,000 habitantes de Santiago Tlacotepec, Caputitlán, San Juan Tilapa y Cacalomacán realizarán sus traslados diarios en menor tiempo, con mayor comodidad y plena seguridad. Esto derivado del rescate integral del camino al refugio, obra vial que actualmente registra un avance del 72% y acaba con 11 años de abandono. El presidente municipal, Ricardo Moreno, impulsa de este histórico programa de obras para devolver la dignidad a las calles de la capital mexiquense en dicha zona, especialmente en el tramo ubicado entre las calles José Ortiz de Domínguez y Los Cuervos, donde se repavimentaron 8,591 metros cuadrados de superficie, equivalentes a más de un kilómetro de vialidad en un ancho de 5.7 metros. Los trabajos transforman de manera radical la movilidad y la tranquilidad de las familias, pues la obra incluye la renivelación de 6 pozos de visita para evitar encharcamientos e inundaciones en época de lluvias, además de la construcción de guarniciones y banquetas de concreto que protegen el paso de los peatones. La seguridad nocturna también es una prioridad para este proyecto, toda vez que se instala un sistema de iluminación de gran alcance, compuesto por 66 postes y 82 luminarias, que brindarán visibilidad total a las miles de personas que transitan a diario por esta ruta. La intervención forma parte de un plan integral de justicia territorial que lleva obras de verdadero impacto a las delegaciones de Toluca. Para Panorama Informativo Toluca, Alesa Góngora.
4: En este momento las 3 de la tarde con 12 minutos. 3 de la tarde con 12 minutos. El presidente municipal de Toluca, Ricardo Moreno, reconoció la historia y las aportaciones de la comunidad libanesa y otorgó el nombramiento de visitante distinguido al embajador de la República Libanesa en México, George El Jalaf, en el transcurso del día de hoy. Esta mañana un autobús escolar que circulaba por carriles laterales del periférico norte o la carretera México-Querétaro, como tú quieras, a la altura del municipio de Tultitlán, kilómetro 32.5, perdió el control y se impactó contra un poste de luz. Los estudiantes que iban en este vehículo sufrieron crisis nerviosas. Abel Peñalosa.
8: Un autobús escolar perdió el control y se impactó contra un poste de luz cuando circulaba por los carriles laterales de la carretera México-Querétaro a la altura del kilómetro 32.5 en el municipio de Tultitlán. El accidente ocurrió pasando Plaza Arcana en dirección a Cuautitlán Izcalli frente a una agencia de automóviles. Tras el impacto, el autobús derribó el poste ubicado sobre la banqueta y el frente de la unidad quedó severamente dañado. De acuerdo con reportes locales, varios menores de edad viajaban a bordo del transporte privado. Aunque inicialmente se reportó que no presentaban lesiones de consideración, algunos estudiantes sufrieron crisis nerviosas tras el choque. Elementos de Protección Civil y bomberos de Tultitlán acudieron al sitio para brindar atención a los estudiantes y verificar las condiciones de la unidad. Para Panorama Informativo Toluca, Abel Peñalosa.
4: Son las 3 de la tarde con 14 minutos. 3 de la tarde y 14. Esto es Panorama Informativo Toluca por 90.1 Mix a través de la aplicación iHeartRadio. Yo soy Felipe González en X arroba Felipe GLZ. En Instagram, Felipe AGLZ. Y te pido que visites nuestro sitio en internet en asisucede.com.mx y desde luego te pido que descargues la aplicación iHeartRadio para que me escuches a través de tu dispositivo conectado a la internet. Son 3 de la tarde y 14 minutos.
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0: Son 3 de la tarde con 21. Estamos en Panorama Informativo Toluca por 90.9 Mix, 80s, 90s y más, en línea a través de la aplicación iHeartRadio, la aplicación de Grupo Asir para que me escuches a través de tu dispositivo conectado a la internet. Descarga la aplicación, es gratis. 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Son ahora las 3 de la tarde con 22 minutos, 3 de la tarde y 22 minutos. Muchas gracias a Benji. Sí, claro, ya, muchas gracias. Otra vez la ubicación del Hospital General Toluca del Issste, calle Daniel Espinosa, muchas gracias. Me manda imagen de la vialidad Alfredo del Mazo a la altura de la Puerta Tolotzin, o como se llame ahora, completamente inundada. Muchas gracias, Benji. Completamente inundado, un vehículo. No alcanzo a ver si es un Cavalier, es un Tsuru de color azul. Ahí, que ya se quedó varado en este espacio, en la avenida Alfredo del Mazo. Muchas gracias, Benji, porque pues ya las inundaciones y las lluvias están fuertes. Muchas gracias, Alfredo. En Toluca Centro dice la lluvia estuvo muy fuerte hace un rato, ya paró. Muchas gracias, un saludo, Alfredo, allá en la zona centro de Toluca. También muchas gracias a Epineda. Acerca de lo que dice el presidente municipal, que nos garantiza que los policías no estén... Ah, claro, sí. ¿Cómo nos garantiza el presidente municipal, por lo que decía de pedir acompañamiento policial, cómo nos garantiza que no estén en complicidad para esos robos? ¿Sí? Ahí hay siempre, pues, nuestro clásico sospechosismo. Son 3 de la tarde con 23, los mensajitos en el WhatsApp 722-581-1400. Me conecto con Jimena Ruelas al centro de la ciudad de Toluca. La gobernadora del Estado de México, Delfina Gómez Álvarez, entregó su tercer informe de gobierno a la 62ª legislatura, un acto celebrado antes de dar lectura a su informe en el Teatro Morelos. Jimena, cuéntanos.
1: Previo a rendir su tercer informe de gobierno en el Teatro Morelos, la gobernadora Delfina Gómez entregó personalmente su tercer informe a la legislatura del Estado de México, con lo que dio cuenta de las acciones y resultados de su administración durante el periodo 2025-2026. A nombre de la JUCOPO, el coordinador del Partido Verde Ecologista de México, José Alberto Coctole Huentello, destacó que este momento marca la mitad del sexenio de la primera mujer gobernadora de la entidad y la primera alternancia política en casi 100 años. Delfina Gómez señaló que la entrega cumple con lo establecido en la Constitución y reiteró su disposición para trabajar de manera coordinada con los poderes legislativo y judicial. El presidente de la mesa directiva, Vladimir Hernández Villegas, afirmó que el Congreso analizará el informe con seriedad y sin filias. Desde el Poder Legislativo, para Panorama Informativo Toluca, Jimena Ruelas.
0: Son en este momento las 15 horas, 3 de la tarde con 24 minutos, 3 de la tarde y 24. Estamos en Panorama Informativo Toluca por 90.9 Mix y a través de la aplicación iHeartRadio, la aplicación de Grupo Asir para que me escuches en digital. Me parece que fue la lectura del informe como tal, el documento fue entregado a la Cámara de Diputados tal y como lo manda la Constitución del Estado de México, pero la lectura fue una lectura bastante sintáctica, una síntesis de lo que ha ocurrido en el transcurso del último año en la administración pública del Poder Ejecutivo del Estado de México. Y también el señalamiento de algunos pendientes, lo mismo que de algunos temas que la gobernadora del Estado de México ve como asuntos pendientes para su administración. Al final, al cierre de su mensaje, la gobernadora dijo que ofreció un cambio y que lo está cumpliendo, que está cumpliendo este cambio, pero también hizo una petición a su gabinete, a su equipo de trabajo, a sus correligionarios, para que mantengan al pueblo en el centro de las decisiones. Y esto fue lo que a mí personalmente me llamó la atención. Los llamó a trabajar en unidad y al mismo tiempo a dejar de lado intereses personales. No olvidemos, les dijo, que el poder solo tiene sentido si se pone al servicio de los demás. fue lo que dijo la gobernadora del Estado de México, que mira, en algunos casos, en algunos temas en lo particular, ayer lo estábamos platicando aquí en este espacio, me parece que algunas áreas del gobierno se están quedando cortas respecto de los resultados que debieran entregar. Dos, solamente señalo, porque ayer lo platicamos y lo perdí de vista, pero la Secretaría de Desarrollo Urbano dice, ya entregamos 32 de 33 obras, 32 de 33 obras, para los 17 millones de mexiquenses que somos, para los 125 municipios que hay en el Estado de México, para el volumen territorial, los 21 mil, casi 22 mil kilómetros cuadrados que tiene el Estado de México, 33 obras de una secretaría. A mí me parecen pocas. Alguien me dirá, no, Felipe, es que son grandes obras, son significativas. Sí, pero son 33 obras, 33. Y otro asunto pendiente. El tema de la movilidad. La propia gobernadora le dijo, le encargo al secretario de gobierno, le encargo al secretario de movilidad un plan. ¿Por qué? Pues porque en el tema de movilidad tenemos un gran pendiente en el Estado de México. Yo lo comentaba en mis cuentas en las redes sociales. Hace 5 años, el tiempo promedio de traslado en el Estado de México era 34 minutos. Hoy son prácticamente 37 minutos. Tú me dirás, no es mucho, son 3 minutos. Sí, son 3 minutos, pero es 7% más en tiempos de traslado. Y estamos hablando de traslados en promedio. Porque hay quien se tarda una hora. Y hay quien tiene que salir de Huehuetoca a las 4 de la mañana para llegar a su trabajo en la Ciudad de México a las 5 o a las 6 o a las... Perdón, sale de Huehuetoca a las 4 para llegar a las 8 a las 9 de la mañana. 4 o 5 horas de traslado. Hay quien tiene que salir del Valle de Toluca a las 5 de la mañana para poder estar a las 8 de la mañana en algún punto en la zona metropolitana del Valle de México. Esos tiempos de traslado que involucran al Estado de México son los que para mí significan un pendiente todavía muy importante. Así que, pues ha entregado la gobernadora del Estado de México su informe, reitero, a mí me parece, y creo que ella misma lo revisa. Ella misma lo tiene ahí porque dijo que tiene ahí 4 prioridades para la segunda mitad de su mandato. 4 prioridades para la segunda mitad de su mandato. Y cuando se refiere a 4 prioridades, habla también, no lo hace directamente, pero señala también esos pendientes que tienen algunas áreas de su administración. La gobernadora no lo puede todo. Para eso tiene secretarios, para eso tiene secretarias, para eso tiene colaboradores. Pues algunos de estos yo creo que todavía tienen pendientes. O de plano, fallas completas. Son 3 de la tarde y 29. Estamos en Panorama Informativo Toluca por 90.1 Mix 80s, 90s y más. En línea a través de la aplicación iHeartRadio, la aplicación de Grupo Asir para que me escuches en digital. La Comisión Federal para la Protección contra Riesgos Sanitarios y la Concanaco, la Confederación Nacional de Cámaras de Comercio, acordaron instalar un canal de diálogo para dar certeza jurídica y regulatoria a las empresas en el país. Rebeca Morales.
2: La Comisión Federal para la Protección contra Riesgos Sanitarios y la Confederación Nacional de Cámaras de Comercio firmaron un convenio de colaboración que permita agilizar los procesos de revisión, pero además de regulación de las unidades económicas en materia sanitaria, y con esto dar certeza jurídica y regulatoria a las unidades económicas de todo el país. El mecanismo busca el agilizar los trámites y estandarizar los procesos, además de orientar a los establecimientos comerciales para garantizar el cumplimiento de la normativa y con esto pues evitar que caigan en infracciones. El objetivo es fomentar además la cultura de la legalidad y el combate a la corrupción, esto mediante la línea de denuncia ciudadana 079, que se ha establecido como una línea para evitar posibles irregularidades o abusos por parte de servidores públicos, además de que las verificaciones se den de acuerdo a la norma oficial y apegarse a los protocolos que se han establecido. Con esto se busca además blindar a las unidades económicas ante cualquier ejercicio de verificación, de extorsión, y también empoderar a los comerciantes para que reconozcan cuáles son sus derechos, pero también sus obligaciones en materia sanitaria. De esta manera se busca además atender un proceso que destaca la fiscalización conjunta para frenar la publicidad irregular, el retiro del mercado de productos de procedencia que son dañinos, y también de esta forma el coordinar esquemas de capacitación con el sector turístico, reforzando la vigilancia para que los destinos, centros de hospedaje y establecimientos gastronómicos puedan estar cumpliendo en materia de higiene y de sanidad. Octavio de la Torre Estefano, quien es presidente de la Concanaco, señaló que con esto se está buscando atender y blindar a más de 5.2 millones de empresas y negocios familiares en todo el país, además de apostar a temas de atención y de vinculación directa con el gobierno federal y con el Consejo Técnico del Instituto Mexicano del Seguro Social, recordando que el sector comercio representa hasta el 74% del empleo formal y aporta el 80% del Producto Interno Bruto del país. La estructura territorial, dijo, estará siendo fortalecida a través de estos convenios en diferentes puntos del país y de esta manera pues dando las herramientas de conocimiento y formalización a las unidades económicas. Rebeca Morales, Panorama Informativo.
0: Son 3:32. Muchas gracias, Rebeca.
2: Buenas tardes.
0: 3:32. Esto es Panorama Informativo Toluca por 90.1 Mix y por iHeart Radio. Nos vamos a escuchar una pausa comercial. Son 3:32. Esto es Panorama Informativo Toluca. Recuerda visitar nuestro sitio en internet en asisucede.com.mx. Yo soy Felipe González.
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3: Son 3 de la tarde y 36 minutos. 3 de la tarde con 36. Estamos en Panorama Informativo Toluca por 90.1 Mix, 80s, 90s y más, y en línea a través de la aplicación iHeartRadio. Gracias a Arturo Flores, que también nos manda imágenes de cómo está la lluvia, cómo están los resultados de la lluvia en la zona de Cacalomacán, donde también las lluvias intensas han dejado algunos encharcamientos, algunas inundaciones. Algunos vehículos varados. Esto es la zona de Vicente Guerrero y Calzada al Pacífico, y como ya te comenté hace algunos minutos, también la zona de Alfredo del Mazo, con algunas complicaciones, especialmente el paso a desnivel. Son las 3 de la tarde con 38 minutos. 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Estamos en Panorama Informativo Toluca por 90.1 Mix y por iHeartRadio. Vamos con Ale Góngora. El presidente municipal de Toluca hizo un reconocimiento a la comunidad libanesa en Toluca. Ale Góngora.
4: El Cabildo de Toluca otorgó el nombramiento de visitante distinguido al excelentísimo señor George Erhalad, embajador de la República Libanesa en México, como reconocimiento a los lazos históricos, culturales y de amistad que unen a ambos pueblos, pues su presencia en la capital mexiquense reafirma una relación construida durante generaciones y fortalece nuevos puentes de cooperación. Durante la séptima sesión solemne de Cabildo, el alcalde Ricardo Moreno destacó que la comunidad libanesa formó parte del tejido social del municipio y contribuye al desarrollo económico, comercial, industrial, artístico y cultural de la ciudad. Además, recordó que desde 1914 existía en Toluca una sociedad fraternal libanesa y que en 1940 fueron registrados 41 inmigrantes libaneses, muchos de ellos dedicados al comercio y la fabricación de ropa. Incluso su legado permanece en distintas expresiones como la gastronomía árabe, devoción a San Charbel, y en la capital mexiquense se abrió un espacio en honor a esta comunidad denominado como Parque Líbano. Asimismo, reafirmó la solidaridad de Toluca con el pueblo libanés y destacó la importancia de defender la paz, la autodeterminación de los pueblos y la solución pacífica de controversias, ya que la cercanía entre México y Líbano trasciende las relaciones diplomáticas y representa un vínculo fraterno entre pueblos con una historia y una identidad que se ha enriquecido mutuamente. El embajador George Erhalad agradeció a Ricardo Moreno el reconocimiento y la hospitalidad de Toluca, ciudad que ocupa un lugar especial en la historia de la comunidad libanesa en México. Además, destacó que hace aproximadamente un siglo numerosas familias llegaron a la capital mexiquense en busca de nuevas oportunidades y con esfuerzo y espíritu emprendedor contribuyeron a su desarrollo económico y social. Asimismo, ofreció poner a disposición de las autoridades municipales y del sector empresarial los esfuerzos de la embajada para promover nuevas oportunidades y de cooperación económica y comercial. Para Panorama Informativo Toluca, Alexa Góngora.
3: Gracias a Alex Góngora. Son las 3 de la tarde con 41. 3 de la tarde y 41. Nos vamos a más información deportiva con el señor Arturo Pérez.
5: ¡Bú!
2: Muchísimas gracias. Hablemos de lo que pasa en el campamento de los Diablos Rojos del Toluca en este parón de la Liga MX por la fecha FIFA. El conjunto choricero ya trabaja y aprovecha esta semana, sobre todo para corregir los errores que han cometido en estas primeras 10 jornadas del torneo Apertura 2026. Y que no ha dejado nada contento al técnico Antonio "El Turco" Mohamed. Apenas el pasado fin de semana, en ese 3-3 ante Cruz Azul, bueno, pues el turco Antonio Mohamed tenía ganas de hablar, y cómo no, porque pues este parón permite tener una semana larga para los amantes al fútbol de la Liga MX. Tomando en cuenta que Cruz Azul y Toluca son candidatos para llegar a la final, pero fue claro y contundente al decir que cualquiera de los dos podría quedar al mar de una final. Escuchemos.
5: No sé, vamos a ver. Capaz que alguno de los dos no llega. Dos equipos que van al frente. Solo el primer tiempo pudo haber hecho 4 goles. Y el segundo tiempo Toluca pudo haber hecho 4 goles. Y me parece lo más justo de todo es el empate 3-3.
2: Sí, está consciente que fue un partidazo. Y sí, tiene toda la razón. Cualquiera de los dos puede llegar a la final. O uno quedarse en el camino. O bien los dos quedarse en el camino. Por lo que exhibieron en la jornada anterior, pues ambos equipos tienen con qué para llegar muy lejos en esta apertura 2026. Bueno, pues ahora hablemos del mundo del pancracio, de la lucha libre. ¿Qué pasa con el demonio azul, Blue Demon Jr.? Bueno, pues este luchador prácticamente ya está planeando lo que será el 2027, una gira de despedida que ya está arrancando por varias ciudades de la República Mexicana. Pero una de las preguntas que sin duda le está haciendo pues prácticamente todo el mundo por diferentes partes de nuestro país y parte de Centroamérica, pues le consideran, ¿no? ¿Por qué siempre ha sido pues un luchador bastante reconocido? Y esto es lo que responde.
5: Preguntan, ¿por qué miro más allá que los demás? Digo, les contesto yo que porque me he subido en hombros de gigantes. Mi padre, mi madre, mi abuela, toda mi familia ha sido un gigante para mí, al cual yo estoy arriba viendo lo que pasa, y por eso a lo mejor he alcanzado los lugares que he alcanzado.
2: Así es, Blue Demon Jr., que bueno, pues diferentes ciudades de la República Mexicana lo estarán recibiendo y cobijando en ese adiós. Y ya después veremos qué es lo que planea Blue Demon. Hay que tomar en cuenta que diferentes luchadores, bueno, están decididos a continuar con ser promotores o por ahí involucrados en la lucha libre. Incluso ahora con las redes sociales, pues bueno, ya muchos tienen sus programas propios en diferentes tipos de redes sociales y algunos tienen bastante éxito dentro del mundo de la lucha libre. Por último, le comento qué es lo que pasa en el deporte local. El Deportivo Agustín Millán de la capital mexiquense sigue aportando excelentes resultados, y ahora fue en el Festival Olímpico que se llevó a cabo en Huastepec, Morelos, donde se obtuvieron 5 medallas en este segundo Festival Olímpico de Boxeo 2026, que se llevó a cabo del 21 al 28 de septiembre de este año allá en Morelos, donde se concentró lo mejor de esta disciplina y en diferentes categorías. Le comento que se ganaron 2 medallas de oro por parte de este gimnasio, el Toluco López del Agustín Millán, José Ángel Osoño en 65 kilogramos y Eduardo Contreras en más de 92, y finalmente Christopher Gamboa en 40, Matías Pedraza en 75 y Citlali Delgado en 48 lograron medallas de bronce. Bueno, pues así las cosas este día en materia deportiva, Felipe.
3: Las 3 de la tarde con 45 minutos, estamos en Panorama Informativo Toluca por 90.1 Mix y a través de la aplicación iHeartRadio, la aplicación de Grupo Asir, para que me escuches a través de tu dispositivo conectado a la internet. iHeartRadio, el nombre de la aplicación, descárgala. La tienes a la mano y puedes acceder a 1200 estaciones de radio, a 350 mil podcasts de todos los temas habidos y por haber. 3 de la tarde con 45 minutos. Nos vamos a los espectáculos y el entretenimiento. La información completa la tiene Judith Chacón.
6: En más información de espectáculos y entretenimiento, ha dado inicio la temporada académica de la Licenciatura en Artes Teatrales de la Facultad de Humanidades de la Universidad Autónoma del Estado de México, con la cual sus alumnos presentan las puestas en escena que la conforman. En esta ocasión, serán 3 las obras que se presentan desde el pasado 21 de septiembre y cuyas funciones se extenderán hasta el 2 de diciembre. teniendo como escenario el foro experimental Raúl Cermeño Saucedo y el foro teatral Alberto Antonio Salgado Barrientos. Flores en el Desierto es una de las obras que se presenta con funciones lunes y martes a las 11 de la mañana y los miércoles a las 4 de la tarde, con historia y dirección de Israel Ríos. Sus funciones serán en el Foro Experimental Raúl Cermeño Saucedo. En entrevista para Panorama Informativo Toluca, Israel Ríos explicó que la historia aborda una de las principales problemáticas que aquejan al país, la violencia.
7: Fuerte, es una obra que duele porque nos habla sobre las diversas violencias que desafortunadamente vivimos como país, pero también como humanidad. La obra Flores en el Desierto está ubicada en un espacio de crisis, que es un desierto en la frontera entre México y Estados Unidos, y donde se cruzan diversas historias de violencias domésticas, de violencias por el crimen organizado, de violencias de migración, de violencias de diversidad sexual. En este espacio se encuentran esas historias y sobre eso nos habla Flores en el Desierto. Es una...
6: La protagonista, con texto de Roselena Velasco y dirección de Jorge Arredondo, es otra de las propuestas teatrales que forman parte de la temporada académica, con funciones lunes, martes y miércoles a las 16 horas en el Foro Teatral Alberto Antonio Salgado Barrientos. Finalmente, El Amarillo Sol de Tus Cabellos Largos, con texto de Carla Zúñiga y dirección de Alberto Telles Gutiérrez, se presenta jueves, viernes y sábados a las 11 de la mañana en el Foro Teatral Alberto Antonio Salgado Barrientos. El acceso para cualquiera de las funciones de la temporada académica de la licenciatura en Artes Teatrales tendrá una cuota de recuperación de 30 pesos por persona. Por hoy es todo en los espectáculos. Yo soy Judith Chacón y mañana les tendremos más información.
3: Son 3 de la tarde y 48 minutos. Esto es Panorama Informativo Toluca por 90.1 Mix 80s, 90s y más. En línea a través de la aplicación iHeartRadio. Sé que probablemente al cierre de este programa no me dé tiempo, así que lo voy a hacer de inmediato en este momento. Le quiero agradecer públicamente a Omar Pérez Aguilar. Omar Pérez, el máster. Todos estos años de trabajo al frente de la producción de Panorama Informativo Toluca y en su momento también de Así Sucede. Omar Pérez, el máster, es sin duda uno de los más grandes profesionales que hay en la radio en el Estado de México, y profesional en toda la extensión de la palabra. Un hombre entregado a su tarea, entregado a su trabajo, eficiente, cumplidor, inteligente, talentoso, esforzado, siempre dispuesto. Y con estas cualidades y con estas condiciones, y me van a faltar palabras, necesitaría recurrir al diccionario para referir el trabajo, no de 100, sino de 1000%. De Omar Pérez, el máster, con todos estos talentos y con todo esto que él tiene como bagaje personal, toda su formación, toda su mística de servicio, toda su fuerza, todo su valor, todos sus valores, emprende nuevos vuelos, pero así literalmente, nuevos vuelos. Y hoy es el último día que está en la producción de Panorama Informativo Toluca, así que es momento de agradecerle a Omar Pérez, el máster, a Omar Pérez Aguilar, de agradecerle a su familia, porque también significa tiempo para su familia, de agradecerle mucho todos estos años de colaboración, de ayuda. Se le va a extrañar a Omar, pero claro, deja ya un sucesor, ya lo platicaremos, le daremos la bienvenida mañana formalmente. Ojalá, Omar, que te vaya muy bien, sé que así será, porque... si hay algo a lo que no le tiene miedo Omar, es a la chamba. A eso no le tiene miedo. Muchas felicidades, Omar. Muchas gracias. Ojalá que todos los éxitos te lleguen. Y todo lo demás también. Que todas las satisfacciones lleguen a tu vida a partir de ya. Gracias. No hay modo de decirlo. 3 de la tarde y 51.
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2: El asunto me mandó un mapa del colapso que tienen las calles en la parte norte de Toluca. Alfredo del Mazo, Isidro Favela, ¿qué más? Bueno, una parte de Paseo Toyocan también lo alcanzó a ver. Morelos, la zona de Filiberto Gómez y López Portillo. Paciencia, mucha paciencia. ¿Y sabes qué? Escucha, 90.1 Mix, 80s, 90s y más. Ya viene Gal Hernández para que tomes las cosas con calma. Son 3 de la tarde con 57, 3 de la tarde y 57 minutos. Vamos con Sonia Vilchis, la presidenta municipal de Temuaya. Berenice Carrillo expresó su respaldo a la administración que encabeza la gobernadora Delfina Gómez. Sonia, buenas tardes.
3: ¿Qué tal, Felipe? Buenas tardes. Comentarte que tras la presentación del tercer informe de labores de la gubernatura del Estado de México, la presidenta municipal de Temuaya, Berenice Carrillo Macario, señaló que la coordinación con la administración estatal ha permitido concretar obras de infraestructura, reactivación de servicios de salud y atención a contingencias en el municipio. Entre los proyectos ejecutados en la demarcación, la alcaldesa destacó la rehabilitación del camino de acceso al centro ceremonial Otomí, una vía de comunicación que permaneció, dijo, sin mantenimiento durante décadas. De igual forma, indicó que el apoyo institucional que han recibido tras deslaves registrados hace un año en la zona para dar atención inmediata a la población afectada. Escuchemos.
4: Estamos muy agradecidos desde el municipio de Temuaya. Siempre lo he comentado, todo su respaldo, todo su apoyo en cada una de las secretarías que ella tiene a bien dirigir y sobre todo su cariño a mi pueblo originario. Platicarles que en el municipio de Temuaya nos ayudó con la rehabilitación de un camino que va para el Centro Ceremonial Otomí, que por muchas décadas estuvo abandonado y hasta que llegó ella se transformó esa realidad.
3: En el rubro de salud pública, la edil informó sobre la recuperación y puesta en funcionamiento de centros médicos locales que permanecieron fuera de servicio por más de 10 años. En materia de seguridad y prevención, resaltó los trabajos conjuntos para consolidar la presencia de la Guardia Nacional en este municipio, así como la asignación de maquinaria especializada para el saneamiento del río Lerma. Respecto al panorama de seguridad local, Carrillo Macario indicó que la atención y combate a la violencia contra las mujeres en sus modalidades física, emocional y digital constituyen los principales retos operacionales dentro del municipio que gobierna. Panorama informativo, Sonia Vilchis.
2: Gracias, Sonia.
3: Buenas tardes.
2: Buenas tardes, son 3 de la tarde y 59 minutos. Hoy escuchamos una canción grabada en el año de 1957, cuyo título es Little Bitty Pretty One. Estamos escuchando esta canción de The Teenagers porque un 30 de septiembre de 1942 nació Franklin Joseph Frankie Lymon, cantante y compositor estadounidense, pionero del rock and roll, miembro de The Teenagers y que incluso tiene una película. ¿Por qué los tontos? Ahora, ¿por qué los tontos pierden? Ahora una cosa así se llama película, inspirada en su vida. Con esta canción despedimos Panorama Informativo. Toluca, buenas tardes, excelente tarde.
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1: Hola, hola, ¿cómo estás? Bienvenido, bienvenida a 90.1 Mix, 80s, 90s y más. 4 de la tarde con 2 minutos. Bienvenidos a este, el último día del mes de septiembre. Ombligo de semana, por cierto, una hora de música continua. Escucharás a Jehovah's Sank, Black Machine, Michael Bolton, además de Kiss, Celine Dion y muchos artistas más. Llegarán las efemérides, el dato random de una rolita que escucharás más adelante. Por ahora te dejo muy al estilo ochentero con Queen. Another one bites the dust. Yo soy Gal Hernández, súbele a tu radio y escúchame también a través de iHeartRadio. Bienvenidos.

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Lady Marmalade con Christina Aguilera en 90.1 Mix, 80s, 90s y más. En la vía digital a través de iHeartRadio. Yo soy Gal Hernández, ella es Joan Osborne. La rola se llama One of Us, año 1995, y es de esas rolas que simplemente escuchas y te haces la pregunta del millón. La pregunta de ¿qué me pasa con esta canción? Joan Osborne en el 95 apareció con una voz muy particular y una canción que prácticamente te hacía la pregunta: ¿y si Dios no estuviera allá arriba, sino acá abajo, caminando entre nosotros como cualquier persona? Eso es el significado de esta canción. One of Us no fue escrita por Joan, sino por Eric Vasilian, el integrante de The Hodders, y han contado en múltiples ocasiones que la canción simplemente surgió de golpe, y esto fue en una noche mientras estaba trabajando en una demostración musical, y después al llegar a casa no podía conciliar el sueño. Años más tarde la graba Joan y la rola llega hasta el número 4 del Billboard Hot 100. Recibió 3 nominaciones al Grammy: Canción del Año, Grabación del Año y Mejor Interpretación Vocal Pop Femenina. Esta versión es magnífica y tiene una introducción de una antigua pieza folclórica llamada The Airplane Ride de 1937. Joan, cuando presentaba esta canción, decía: ¿ya te preguntaste? ¿Y si Dios no estuviera allá arriba y estuviera acá abajo, caminando entre nosotros como cualquier persona? ¿Qué le dirías? Hoy dejo de hablar. Te la recomiendo. Vamos a escuchar. Se llama One of Us, es Joan Osborne en 90.1 Mix, 80s, 90s y más. Yo soy Gal Hernández. Y la pregunta es: ¿y si Dios está aquí, caminando entre nosotros, y tú lo pudieras ver, qué le dirías?

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Damas y caballeros, ¿cómo va su miércoles, ombligo de semana, 30 de septiembre, 4 de la tarde con 29 minutos? Yo soy Gal Hernández, en 90.1 Mix, 80s, 90s y más, y en iHeart Radio. Oigan, más adelante, sí, van a escuchar a Kiss, por aquí nos lo pide el queridísimo Omar. Y Omarcillo, sí la vas a poder escuchar más adelante, Rock and Roll All Night, para que no te despegues, ¿ok? Pero antes de escuchar las rolas que ustedes quieren, vamos a hablar un poquito acerca de lo que pasó un día como hoy en las efemérides del rock. 30 de septiembre, pero de 1982. Vamos a amenizarnos con algo de Bruce Springsteen. Resulta que un día como hoy del 82, Nebraska se lanzaría. Lo curioso es que originalmente aquel tipo de canciones eran como demos pensados para después grabarse con la E Street Band. Pero Springsteen decidió conservarlas prácticamente en un formato muy austero y dijo, ¿por qué no? Entonces las lanzó. Y fue muy asertiva esta decisión porque el álbum de Nebraska llegó al número 3 del Billboard 200. Algo que él no imaginaba que pasaría, pero que al final sucedió. Y no le quedó de otra más que disfrutar el momento. Vámonos ahora con los Red Hot Chili Peppers, porque resulta que un día como hoy, 30 de septiembre, pero de 1995, One Hot Minute de la banda entraría a las listas estadounidenses en el número 4. Fue el primer álbum de estudio de la banda en 4 años y contó con Dave Navarro en la guitarra. Eso es joyita pura para los fanáticos de Red Hot Chili Peppers. Eso es lo que acontecía un día como hoy, pero de hace algunos añitos. Yo soy Gal Hernández, 90.1 Mix, 80s, 90s y más. Llega Michael Bolton. When a male loves a woman. Nunca me ha pasado, pero ojalá que un día sí. Yo soy Gal Hernández, 90.1 Mix. Y en iHeart Radio, súbele y cántala con mucha garra ahora.

0: Son las 4 de la tarde con 46 minutos en 90.1 Mix, 80s, 90s y más. Yo soy Gal Hernández, en la vía digital, escúchame desde donde tú te encuentres a través de iHeartRadio. Por cierto, tengo saludos muy especiales aprovechando la vía digital, porque Fabiola García Meneses nos está escuchando en este momento. Fabi, te mando un beso, gracias por escucharme en 90.1 Mix y hacerlo también en la vía digital. Bienvenida a esta comunidad, que estoy segura te encantará muchísimo. 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Yo soy Gal Hernández, 90.1 Mix, 80s, 90s y más.
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3: Ya a las 5 de la tarde con 2 minutos en la ciudad de Toluca. Oigan, ya bajaron las inundaciones, avísenme por favor. Espero que de aquí a que salga ya esté todo más relajado. Bienvenido, bienvenida a 90.1 Mix. Esta es una nueva hora en miércoles 30 de septiembre. Gala, ¿cómo me puedo poner en contacto contigo? A través de un talkback. 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

trivia y tienes que participar. O también a través de Instagram, Gal Hernández, y en Facebook, Gal Hernández en Mix. Hoy escucharás algo de Hathaway, The Tramps, Tony Basil y muchos más. Además, te acabo de postear un reel en Instagram, Gal Hernández. Ve a reaccionar, córrele, etiqueta a tu persona favorita y compártelo. Vamos a música. Algo muy ochentero. ¿Quién es Team Ochentas? Levante la mano. El productor también dice, sí le creo, se veía fiestero. Esto se llama Sweet Dreams Are Made of This y es de Eurythmics. Suena en 90.1 Mix y en iHeartRadio.

Se llama Coming Down de Duran Duran en 90.1 Mix. Son las 5 de la tarde con 12 minutos en este miércoles 30 de septiembre. Hablemos de cosas y datos random. Yo soy Gal Hernández y hoy te lo platico. Ya hablamos ayer de que el único mujeriego no era tu ex, sino los pulpos con tres corazones, pero no para darles mal uso, sino porque así es su anatomía y su fisiología animal. Hablemos mejor de que en la antigua Roma existió un emperador que nombró cónsul a su caballo, o al menos casi. La historia cuenta que Calígula quería nombrar a su caballo Incitatus como cónsul. Los historiadores modernos discuten si realmente planeaba hacerlo o si solamente como que la historia era una forma de mostrar el absurdo objetivo y compromiso de todo su gobierno. Pero imagínate llegar a trabajar y que tu jefe diga: el nuevo director es mi caballo. Y tú, bueno, por lo menos no me cae tan mal, no habla tanto. No es cierto, ¿eh? O sea, digo, pues ya se me ocurrió el chiste porque tiene que ver con el tema del que hablábamos. Mejor cambiemos de tema. Los caracoles pueden tener miles de dientes. Algunas especies poseen una estructura llamada rádula y está cubierta de diminutos dientitos. Y en ciertas especies pueden ser miles. Así que ese caracol que viste seguramente no era lento. Estaba cargando una dentadura completísima. Y tal vez más derechitas que nuestros dientes y molares. Más adelante vamos a platicar de cómo dura un día más que un año en Venus. También vamos a tocar el tema de por qué el color naranja se llama naranja. ¿Será por las naranjas o por qué se llamará naranja? Bueno, eso lo vamos a averiguar. Yo soy Gal Hernández, en 90.1 Mix, 80s, 90s y más. Y también a través de iHeartRadio.

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0: Se llama Disco Inferno con The Tramps. Yo soy Gal Hernández en iHeart Radio, ya 90.1 Mix, 80s, 90s y más. Saludos a Esteban y a Iván que nos escuchan saliendo de la universidad muy cerca de San Buena. Gracias, chicos, por escuchar 90.1 Mix. Tenemos que hablar de esos datos random. Datos que dices como, ¿por qué no sabía eso? Bueno, la neta, yo sí soy de las personas que en algún momento se pregunta el por qué. Y ya cuando tiene el por qué, pero ¿y por qué ese por qué? Y así, ¿saben? ¿Por qué color naranja? O sea, primero que fue, ahí se aplica. ¿El color o la fruta? Resulta que el color naranja, antes de que la palabra orange se utilizara para describir el color en inglés, ya existían algunas otras formas de escribir ese tono. Pero la fruta ayudó a popularizar el nombre del color. Sí, primero llegó la naranja y luego alguien dijo, oigan, ¿y si usamos naranja para llamar este color? ¿Se parece? Tal vez tenga que ver. Y así fue tal cual como nació uno de los nombres de colores más obvios de la historia. Porque esa pregunta yo ya la había hecho y me decían así como, ay, ¿cómo crees? Es muy obvio. A veces la obviedad no se tiene que cuestionar, pero aquí tenemos la respuesta. Hablemos de nada más y nada menos de que datos curiosos pueden existir alrededor del mundo, no solo para ti, sino para todos nosotros. En Venus, un día dura más que un año. Tarda aproximadamente este planeta 243 días terrestres en girar su propio eje, mientras que completa pues una vuelta alrededor del Sol en unos 225 días terrestres. En Venus sí te puedes aplicar la de qué largo se me hizo el día, porque ahí sí no hay de otra, es larguísimo. Cleopatra vivió más cerca de la llegada del hombre a la Luna que de la construcción de las pirámides. Dicen que la gran pirámide de Giza se construyó alrededor del siglo 26 antes de Cristo, mientras Cleopatra vivió en el siglo I antes de Cristo. La diferencia entre ella y la construcción es de unos 2.500 años aprox. O sea que básicamente, pues no supo ni qué rollo, pero ahí está la construcción, ¿no? Y también es encomendada, pues a ella, digo ya de paso. Yo soy Gal Hernández, 90.1 Mix, 80s, 90s y más. ¿Y tú? ¿Qué dato curioso te sabes?
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0: Acabas de escuchar Rock DJ con Robbie Williams en 90.1 Mix, 80s, 90s y más. Tenemos saludos a través de las redes sociales para Sella Malanco. También saludamos a nuestro querido Iván Garcés, a Perla, que me dice, hola Gala, ¿pueden poner una canción, aunque sea solo una de Bon Jovi? Me late Perla, la vas a escuchar en la siguiente hora, así es que por favor, quédate en sintonía. Recuerda que también lo puedes hacer a través de iHeartRadio en un talkback. 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Yo soy Gal Hernández, ya llega más adelante el Diario del Rock, así es que no te muevas. Son las 5 de la tarde con 54 minutos.
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